0: sustituyendo jugadores en la planilla. Hay lateral para River. 42 minutos se van a cumplir. Un muy magnífico partido el que hemos tenido la suerte de relatar. Va la pelota sobre la línea central. Había una falta. ¿Qué pasa ahora? Conversan en la tribuna. Casi que se meten las voces en la cabina. Cuidado, muchachos. Va la pelota de nuevo sobre el costado derecho para Giovanni González. Se olvidan que están cerca de una radio. Entregan el balón por el medio. Alcanzan la pelota sobre el círculo central. Aquí viene a llevarla bien en el sector central Moreno. Cambiándola, la tira para Ortega. Arriba se mueve el jugador Pereira. Está Lautaro Pereira. Está también adelantándose por el costado Sebastián Driussi. El balón largo por la derecha. La pelota no sale. La pelea bien, pero no pudo dominar la situación. En la entrada Giovanni González. Insiste River. El partido está abierto para los dos. Vamos, muchachos. 42-30. Metan fútbol. Viene el centro. Ahí estaba el cabezazo. Si rozaba la pelota el pibe Pereira, era el tercero de River. Driussi. Fue Driussi el que se tiró antes que Pereira. Estaba para el tercero en esa jugada River. Mirá vos, el que lo gane sobre el final. Bueno, es para lo que se dijo toda la vida, no apto para cardíaco. Bueno, 43 minutos del segundo tiempo. Aguanta, corazón. El partido está fantástico para los dos. Un lateral de Vélez. La pelota que viene al medio campo. Golpe de cabeza respondiendo muy bien Otamendi. Hay una mano intencional. El árbitro la cobra. Y un jugador de Vélez que se enoja porque le marcaron la falta. Salió jugando al básquetbol. Es Aliendro. Pero Aliendro no tiene mucho empacho en discutir lo que sea. Salió básquetbol, le faltaba un aro hacer el doble ritmo y se queja de la decisión del árbitro. Bueno, 43 minutos 30, queda un minuto y medio y va a haber 4 o 5, imagino, por lo menos. Le va a pegar Thiago Almada, va a colocar el centro hacia el área de Vélez, 2 a 2 el partido. Va a abrir el centro de Thiago, pelota en el aire, arremetida de Pereira, golpe de cabeza al córner para mí, cuando se lo estaban llevando por delante, puesto poco menos a Silvero, estaba también Elías Gómez. ¿Qué dijo el árbitro al final? ¿Corner? Tiro de esquina para River. Mirá cómo se levanta la tribuna. Eso del último corner. 2 a 2 el partido. 44 minutos.
1: Finalmente saque de arco para Vélez, Víctor Hugo.
0: Sí, saque de arco. ¿Qué pasa con Aliendro? Cuéntenme.
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0: 44 minutos 30. Va a sacarla el arquero de Vélez. Marchiori, vestido de verde. Saca el pelotazo hacia la izquierda. Arriba, muy bien. Peinándola con Valdés. Gran ataque de Vélez, el que nace aquí. Entrando por la izquierda, el centro. Realizado por el jugador Godoy con Valdés. Y al final la pelota fuera.
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0: River la manda arriba sobre el campo de Vélez, como para que todos corran a pelear por esa pelota. Vino Thiago, sale todo el River a buscar la pelota, pero devuelve el arquero Marchiori. Ahí va Pellegrini a buscarla, salta Pellegrini pero no puede. Otro golpe de cabeza de Aliendro, tirándola para Pellegrini, acelera Pellegrini, justo apareció para tocarla fuera Ortega. Lateral es para Vélez. 45 minutos 30.
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0: Le sacó el cuerpo a la pelota, la tiran para él, la para con el pecho, la busca sobre el área, pero termina cometiendo foul. El árbitro marca el tiro libre para el River, que apura el trámite. Los dos quieren ganar, y esto es notable, ¿eh? Minuto 46, la pelota sacada por River desde su área. Se la está llevando Andrada, adelanta el juego Andrada, levanta el tiro sobre el medio campo. Un golpe de cabeza, sacando el pase Pereira, pero al final insiste Vélez y saca otro balonazo que viene sobre el mediocampo de River. Ahí está Martínez Cuarta. La tiene que sacar Martínez Cuarta. El tiro venía para Ortega. Golpe de cabeza que va a tomar Aliendro. Una muy buena figura por persistencia. Mirá qué pelota gana Aliendro. Pero el árbitro le había cobrado foul. Tiro libre es para River.
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0: Devuelve la pelota Joaquín García. Salió. Lateral de River. 47 de 50. Lateral para el equipo millonario. La pelota que vino para Moreno tocándola por el sector central. Ahí se adelanta River. Que ganaba 2 a 0. Que empata 2 a 2. Que sueña con el tercero. Al que le quedan solamente 2 minutos 40 para consumar ese sueño de victoria. Que están pidiendo 80.000 personas. Que estaban extasiadas en determinado momento 2 a 0. Y rumbo al tercero parecía. Pero siempre Vélez fue un gran adversario. Y eso quedó dicho en la plataforma Relatores con el maestrísimo Apo. Y así están las cosas, 2 a 2 ahora. Combina River, gran jugada con la entrada de Thiago. El remate cruzado, larguísimo, en definitiva, de Lautaro Pereira. Pero qué interesante ese Pereira. Entró y ha tenido tres situaciones valiosas como para poder llegar al gol.
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4: Un partido caliente, parejo, que tiene en el segundo tiempo una figura en Vélez, Aliendro.
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0: tiro libre para el final. Pelean por la pelota, pero la gana Joaquín García con Silvero. Y está sacando un potente remate como para que la pelota vaya lejos y sea un lateral. Y transcurran los 20 segundos que falta. Cuando ataque River se acaba el partido. Ahí va mirando su cronómetro el juez del encuentro. No hubo nada para adicionar cuando marcó 5. Entonces, permitirá solo esta última jugada. Venía la pelota por la derecha. Entregan para Triussi, tiene que tocar para el medio. Se da vuelta al árbitro y marca el final. Final de un magnífico partido que River y Vélez han empatado 2-2. Gracias, muchachos, por el fútbol. Que ahora va a comentar rápidamente Alejandro Apa, porque nos vamos al polaco Caimi. Ya viene el polaco Caimi con Racing y Boca. Amigos, hasta la próxima invitación de esta querida gente de relatores en la Radio 750.
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2: Final del partido en el Estadio Monumental. River y Vélez igualaron 2-2. Ángel Correa y Silvero en contra de los tantos del millonario. Pellegrini y Lanzini, los tantos del conjunto de Liniers.
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2: 4 de Tigre, el último que se clasifica a los octavos de final.
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2: El domingo, 15 horas, River va a visitar a Banfield en el Florencio Sola. Me preguntás por Vélez. El sábado, 14:45, visita a Riestra como visitante en lo que será la previa de los octavos de final de la Copa Argentina. Ni más ni menos que el 2 de septiembre se enfrenta ante Boca.
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8: Terminó siendo un partidazo con una especie de corte dramático en el final, porque ganaba River 2-0, primer tiempo, 10 minutos, gol de Correa. Un error de la defensa de Vélez grande. 42 minutos, Joaquín Freitas aprovecha otra indecisión de Vélez en el fondo y segundo de River. Parecía que el partido se le hacía a River, pero Vélez salió con una sobredosis de fe en el segundo tiempo. Peleó cada pelota como si fuera la última. Robertone había estado impreciso, estuvo preciso. Mejoró mucho desde su inteligencia y su oficio Aliendro. Y Vélez, usando a Lanzini y esperando por el chileno que entró en el segundo tiempo, el 10, Valdés, en las dos jugadas en las que participó, derivó en el gol. Primero de Pellegrini, 15 del segundo tiempo. Y después el de Lanzini, metiendo un centro sensacional Elías Gómez. El cabezazo de Manuel Lanzini. Gol de Vélez, empate. Y ahí estaba el premio para esa fe, para ese empeño, para esas ganas de un Vélez que se veía perdido por un River que no terminó de confirmar lo que insinuó en la levantada a partir del empate en la Copa Sudamericana, empate copero, que ahora lo tiene como protagonista en la cancha de River frente a Independiente Santa Fe el próximo miércoles. Y después de una victoria que alivió mucho contra Argentinos Juniors, ganaba 2-0 y Vélez se lo empató en el segundo tiempo. Fue un partido muy entretenido que relató Víctor Hugo, y que Vélez, que perdía 2-0 con goles de Correa y de Freitas, terminó empatando con goles de Matías Pellegrini y Manuel Lanzini.
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20: En el estadio, en el interior del cilindro que le van el grito, juegan Racing y Boca. Después del enorme partido que nos concedió, nos regaló Víctor Hugo para ese 2-2 de River y Vélez. Candavo, Mateo Martínez, Marcos Rojo, Ignacio Rodríguez, el flaco Lionel Pérez, Gastón Lodico, Ulises Ortegoza, Marco Vilgeves, Conechi, Elías Torres, es el equipo de la cadena. Están todos del tomate, de la terraza, de la cabeza, por la Academia Racing Club. Sorpresa, vaya ficha en la que apuesta el Vasco Arrobarrena, Milton Delgado, el goleador, el ruso Casíbal, Chicle Aranda, Lionel Benjamín Flores, revelación de Boca por estos tiempos, y Miguel Ángel Merentiel, que empezó a hacer goles seguidos últimamente. Racing y Boca, después de Víctor Hugo Yapo, luego de ese empate extraordinario de River y Vélez 2-2 con una gran recuperación de Vélez con Valdés en la cancha para transformar la historia y empardarle el partido a River. Somos ahora Racing y Boca, un espectáculo maravilloso, cargado de emociones, uno de los clásicos más emblemáticos y espléndidos de la historia del fútbol argentino. Somos relatores en el aire de 750 y en nuestro canal de YouTube, donde hay una inmensidad de amigos que están colgados de este barrilete cósmico. Somos Racing y Boca. El placer y el honor de tirar paredes en el aire para ir marcando el camino, la ruta futbolera, con el querido Agustín Caballero. Agus, bienvenido.
21: Compañero de ruta, Polaco Caimi, saludo formal, ¿cómo le va? Un placer abrazarte a vos y a toda la gente que está del otro lado. Saludando al planeta Relatores, no cualquiera, ¿sí? Se nos viene un partido muy importante, tierra de oportunidades hoy, porque Boca está necesitado, no me dirán que no. Es momento de refrendar lo hecho en Copa Sudamericana, ahora en el ámbito local, y para Racing, de refrendar también lo hecho en Copa Argentina, tras eliminar a un buen Belgrano, ahora ante un rival de fuste, ante un rival con historia y ante un rival poderoso. Racing y Boca, uno de los clásicos del fútbol argentino, y sabemos que cada vez que se enfrentan, dejan como siempre de qué hablar.
20: Escuchá lo que es el cilindro, escuchá. Suplente. supera como a 7 equipos y se mete entre los 8. Por eso la trascendencia del partido. Cambeses, Canavo, Mateo Martínez, el pibe, la cláusula de rescisión de 18 millones de dólares, Rojo, Ignacio Rodríguez, Leonel Pérez, Gastón Lodico, Ulises Ortegoza, Marco Miljevic, Conex y Elías Torres. Por ahí se le detectan algún palco a Rodrigo de Paul, que está embobado mirando el estadio. Está también, le cuenta a los hijos, mirá, mirá la gente como grita, mirá. Esto no lo ves en Miami, Rodrigo. Esto no lo veías en Madrid jugando por el Atleti. Qué quilombo se armó con Julián. Cómo lo expulsieron a Julián. Cómo lo mandaron al matadero, solo lo mandaron a que se vaya, alejándolo de los compañeros, cómo lo entregaron a la multitud encarnizada. Están Boca y Racing en el terreno de juego y por supuesto está en el aire de relatores el querido Cone Fernández. Cone, ¿cómo la va llevando?
2: Pero querido Polaco, Agustín, y siempre el abrazo para todos los oyentes de Radio 750 y de la plataforma Relatores, lo decías. Vimos el relato de Víctor Hugo, el comentario de Alejandro Apo y el empate en 2 entre River y Vélez. Correa y Silvero en contra, los tantos del millonario, en el complemento Valdés y Lanzini. Con la ley del ex, para el conjunto de Guillermo tempranito, ganó Sarmiento, el equipo de Facundo Saba 2-0 Estudiantes, Platense como visitante 2-1 a Barracas, y Defensa y Justicia le ganó el campeón en Alberdi, derrotó 2-1 a Belgrano. Lo decías, Pola, por ahora y nada más que por ahora, Boca, 13º en la zona A, 6 unidades de ganar, queda 7º en esta zona y por el lado académico suma tan solo 4 unidades de ganar, quedará a 1 de Tigre, el último que se mete en los octavos de final de esta, de este clausura. Mañana se cierra la fecha número 6 del clausura, 19 horas Tigre Central Córdoba, 21:15 Lanús Argentinos, al igual que en el Mario Alberto Kempes, Talleres ante Rosario Central.
20: Sorteo previo, Miguel Berentiel, hoy capitán en la circunstancia de Boca, Facundo Cambeses, vestido de verde con mil distintos tonos de verde como el paisaje de Catamarca, capitán de la cadena. Se van a cruzar en algún mano a mano, ¿no? Sí, chocan los 5, el árbitro, la ley, los capitanes, todo se va preparando, se tiene que disipar la humareda celeste y blanca del estadio. ¿Cómo la ves, Agustín? ¿Cómo la ves, caballero?
21: Partido parejo, golpe a golpe, de ida y vuelta. Va a ser un compromiso ineludible para ambos. Decíamos que Racing tiene que ganar y Boca también. Y es por eso que van a actuar en consecuencia. Van a ir a buscar el resultado, claro. Es oportunidad para Robarrena de afirmarse en el cargo. Boca viene levantada futbolísticamente. Falta nada más justificarle los resultados. Y luego Racing, que inició bien con Boivoda y se vino a pique. Pero ahora, a partir del duelo ante Belgrano, tiene una oportunidad de volver a erigirse. Y es el momento ahora también de mantenerse en esto ante Boca. Porque de salir ileso del partido de hoy, será una oportunidad muy interesante. Racing y Boca, Polaco. ¡Qué partido!
20: ¡Uy, qué partidazo! En el día del cumpleaños de la República de la Boca. Está cumpliendo 156 años. La República de la Boca, porque el 23 de agosto de 1870 se creó el juzgado de paz del barrio y la parroquia San Juan Evangelista. Entonces, de esa manera, la Boca denominada por la desembocadura del Riachuelo, la Boca del Riachuelo, se independizó de Barracas al sur, ¿sí? En lo que es el diagrama de los barrios de la capital. Y ahí formalmente entonces nació la República de la Boca. 156 años que fueron después corroborados en el 2002 por la ley 944, que determinó que este 23 de agosto... todos los 23 de agosto de cada año es el día de la República de la Boca. Bodas más no poder, está temprano en el barrio, artistas populares, el Tori, el disfrute, seguramente, y ahora todos en algún rincón de la Boca, los fanas del Genese y en tantos lugares del país, siguiendo relatores, siguiendo a su Boca, a tu Boca, a mi Boca, frente a la academia.
21: Cosa que pasa. pasa por alto por el estado febril en el que nos encontramos en las vísperas de un partidazo. La inclusión de Lodico y Pérez como titulares en Racing, qué oportunidad para ambos también. Siempre la misma palabra, y es hoy, claro, tanto para Racing como para Boca. Y luego, en el Xeneize, la inclusión de Rey Domenech, que hace tiempo que no tiene oportunidades y mucho menos de titular, es hoy el día. Ante la ausencia de Leandro Paredes, es el momento de dar un paso hacia adelante para el juvenil.
20: Tiene razón Nicolás Ramírez, que es el árbitro del partido. Echenique está en el VAR, tiene razón Ramírez, porque no se ve. Ah, todavía no se ve, tenemos que esperar un rato. Es como, digamos, el estadio de Racing es como una gran parrilla, ¿viste? Donde pusieron la carnecita con todos los cortes, el chori en la humareda. Es total, no se ve nada. Hay que esperar un poco. Saludos para Beatriz Oteldo, para Palomita Belén, para Tamara Morel, para Ian Scarlen, para Yamila Sheila, para Mario Rojas, para Juan Domi, para Luis Andrés Mejita Godoy, para Daniel Miller, para tantos amigos, para Agustina Bravín Boca Junior, para Tamara Morel, para tantos amigos que están sumados en el barrilete cósmico de la transmisión del canal de YouTube y por supuesto a la gran oyentada de Radio 750. Hay que esperar un poco, soplá, soplá Agustín, para que se vaya la humareda. No se ve, ¿eh? Es una noche londinense, por un rato, Avellaneda, la capital nacional del fútbol. ¿Cómo decías?
2: Recordemos, Pola, que el 2 de septiembre Boca va a jugar con Vélez por Copa Argentina y en caso de ganar, en los cuartos de final aguarda Racing. Recién lo decías, derrotó 1-0 a Belgrano la semana pasada, por eso hay grandes posibilidades que tengamos otro Boca Racing.
20: Deja mensaje el amigo Miguel Brindisi desde el Uruguay. Hasta Marcia Miguel Brindisi. Arroba Miguel Brindisi. ¿Sabe el honor que significa llamarte como Miguelito? Que jugó los dos, ¿no? El Racing y Huracán, más allá de ser emblema de aquel Huracán glorioso del 73. Brindisi es Huracán, pero jugó en Boca, fue campeón con Diego, obviamente, en el 81. Y después tuvo un paso breve, pero importante en la cadena, en un momento bravo de Racing, ¿no? Estaba jugando el ascenso, por ejemplo, de la academia. Todo preparado, Merentiel. Merentiel y el primer toque de pelota. Racing ataca contra el arco de la Avenida Mitre. En realidad contra el arco de la cancha Independiente. Boca lo hace contra el arco de la Avenida Mitre. Todo preparado, ahora sí. Se puede ver mejor Merentiel atrás. Y arranca el fútbol. Arranca la Avellaneda.
0: El árbitro ya se juega el primer tiempo.
20: Para Dylan Gorosito, la tira larga para que vaya Merentiel, devuelve de cabeza Marcos Rojo levantando Nacho Rodríguez, la tira el círculo central, arriba Marco Miquel, la iba a buscar también Camilo Rey Domenech, de cabeza Camilo, la juega para Dylan Gorosito, elevó para Lionel Flores, de cabeza otra vez devolviendo Marcos Rojo, escapa Flores, le tira un sombrero rojo y va, escapa por el costado derecho como Will, escapa del puesto de Mastrange, lo bata al fondo, viene Lionel Benjamín Flores, el pibe de Vaca, hasta que marca muy bien, y Nacho Rodríguez, pero recupera Milton Delgado, bata al fondo, falta de Rojo, atraviesa la pierna, falta, ya se gira el defensor, pero no tiene razón, falta contra Gorosito, la meto, no la cobró, no me diga que no la cobró, igual la rechazaron por un costado, el tiro libre le va a corresponder, le va a corresponder seguramente a Racing, sí, dieron la falta en el puesto de win derecho, el tiro libre va a ser para Boca, o dieron lateral, no, es falta, en el puesto de puntero derecho decíamos, Lautaro Blanco la puede cerrar para el primero de Boca.
21: Ahí está, en nada más que un minuto, una de las claves del encuentro. El mano a mano entre Nacho Rodríguez y Lionel Flores.
20: Somos como mil, ya mil y un poco más también en nuestro canal de YouTube. Blanco le dice a los compañeros, métanse en el área chica, que yo meto el roscazo. A Boca por el primero, arrancó mejor. Con las piruetas de Lionel Flores por la derecha, frente a un Racing que está sorprendido. Con Rosca Blanco, prepara la pelota atrás, Aranda le va a pegar el chicle. Contra la marca encima, en el retroceso de Lian Torres, sacó el remate elevado, Aranda, ¿por qué Blanco? Le dice, vayan al área chica para dejarle el espacio libre, Aranda preparada, la tocó hacia la media luna de la derecha, la media luna, Lautaro Blanco, como decíamos, levantó el remate, chicle Aranda, llegó.
21: Bien ideada, no tan bien concretada, queda corto el pase de Blanco, Aranda llega con la pelota encima y la manda por arriba del travesaño.
20: Salida de Cambice desde el área de la academia, levanta Facundo, arriba Díaz Torres, tocando con Figal, devuelve de cabeza a Ayrton Costa, balona de mitad de terreno, no puede Merentiel, toca en corto Gastón Lodico, el Gastón Lodico, jugó la pelota para Lionel Pérez, atrás la salida de Marco Rojo, Rojo para el pibe Mateo Martínez, es el zaguero, 18 años, el rosarino, campeón de reserva. Pega para Rojo, larga por la derecha para que vaya con Echni. La deja picar Lautaro Blanco con ella, se la lleva de prepa de cabeza, la pone al área. Defiende bien a Nito Costa. Eleva para que la vaya a buscar el chicle. El control de pecho se la quiso a Nilton Delgado. Ganó Canavo en la presión alta. Canavo jugando para Miguel y Kevin para el Flaco Pérez, que fue un fenómeno. Hablando de Huracán, este salió de la quema, ¿no? Pelota atrás que viene para Marco Rojo, va para Miguel. Allá tiene control la marca del ruso, el goleador de Boca. La juega muy bien. Miguel por la derecha para Canavo. Canavo, sociedad, fenómeno. Para que vaya a buscar Tegosa, rechazo corto, borde de área. Viene Canavo, cae, se tira, no hay penal. Cuando trababa Ayrton Costa, están reclamando airadamente penal. Para mí no fue, ¿eh? En primera instancia. Bueno, sigue jugando la cadena. Pero

0: tiene Mateo. Mateo jugando para Marcos Rojo. La experiencia de Marcos Rojo y la juventud del pibe. Pelota larga que viene de Marcos Rojo para que vaya con Echi. Cobertura de Lautaro Blanco. Sale atrás balcón del área. Vestido de amarillo. Álvaro Montero se queda con la pelota.
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0: 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Hay un pisotón, todo pelota de Elton Costa. Lo que pasa es que no puede tener la pierna. Y lo pisa Canavo y van a cobrar penal para Racing. Van a cobrar penal para Racing. Amarilla para Ayrton, señal inequívoca. Y habrá penal para Racing. En realidad la amarilla se la sacan a Ayrton Costa, no por la jugada, sino porque le fue a protestar a Ramírez. Y veremos si está convencido en cobrar penal, ¿no? Claro, le clava el pisotón. Va sin ninguna intención de golpear, ni nada, va a trabar la pelota. Pena la rosa, se la llevaba Canavo. Claro, primero la toca Canavo. Es una cuestión de un pelín, ¿viste? Le van a dar penal a Racing. Le tienen que dar penal a Racing porque lo pisa Ayrton Costa. Después Canavo exagera la caída. Pero hay un pisotón cuando Canavo la había tocado antes, llegando en la dividida de Ayrton Costa.
3: Sucede, Pola, que en tiempos de VAR la imagen es lapidaria. Porque uno puede sugerir que primero la toca Canavo, que luego la toca Costa o viceversa. Pero cuando se detiene la imagen en aquel pisotón, la imagen es incontestable. Hay penal para Racing.
0: Echenique lo llamó a Nico Ramírez y dice: vení, Nico, anda a verla. Para nosotros es penal y lo va a cobrar. La va a explicar el árbitro. El árbitro Nicolás Ramírez, cuando tenemos 5 minutos y algo más, Racing a tiro de penal para sacar ventaja. Ya va a explicar primero el árbitro, Merentiel lo viene a charlar. El capitán, yo soy el capitán, no, salga de acá, dice Ramírez. Escuchamos al árbitro. Posible penal para Racing. Era posible que no la vea de entrada Ramírez, ¿no? Después, otra cosa con el VAR. Explica Ramírez.
4: Observo que el jugador número 32 visitante realiza una infracción sobre el delantero local. Decisión final, tiro penal.
0: Señor, penal para Racing. Penal para la Academia por ese pisotón de Ayrton Costa contra Canavo. Penal para Racing y viene para darle más Comic Heavy.
3: Y está bien cobrado, no puede detener la marcha Ayrton Costa, pero es también imprudente al ir con esa vehemencia al balón. Es penal y bien cobrado por Ramírez.
0: Se la dieron a Rojo. Agarró la pelota, la puso abajo del brazo como si fuese un vendedor de diarios, un canilla, y se la dio a Marcos Rojo. Y lo van a chamullar varios de Boca y varios compañeros. Merentiel lo va a... Vos le vas a pegar a Marco, vos no vas a hacer esto, le dice Merentiel a Marcos Rojo, que ahora se hace el gil. Protegen el punto penal para que no arruinen la cancha, digamos, con Echi Mirjeve. Va a patear Marcos Rojo como para ponerle un poco también un toque de morbo a la cuestión. Álvaro Montero lo chamulla a Mirjeve. Marco Rojo de atrás lo charla Lautaro Blanco. Dice Marco, dejate caer, tira la muerte. Lo chamullan todos los jugadores de Boca a Marco Rojo, que está pétreo, inmutable. Que acomoda la pelota para darle. Marco Rojo chamulla Álvaro Montero tapándose la boca con el árbitro Ramírez. Va Marco Rojo. Aire, inspira y exhala, inspira y exhala. El defensor de la cadena.

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1: Marcos Rojo toma un penal, una responsabilidad semejante y además lo patee con la templanza que lo caracteriza. Uno para Racing, cero para Boca, imposible para Montero que además se lanzó hacia el otro lado. Rojo define a la derecha, abajo, Mancito, pero adentro del arco. Uno para Racing, cero para Boca.
2: Lateral pendiente de Lautaro Blanco, le mojaron la oreja al equipo del Vasco que va a ir al frente, va para Menti, él devuelve hasta ahí nomás. Lionel Pérez, la saca de zona defensiva, finalmente Marcos Rojo, Rojo para que vaya Elías Torres contra los dos zagueros, devolvió Elton Costa, peinó Milton Delgado, gana la posición, muy bien Ortegoza, Mitchell, Elton Costa cae aparatosamente, lo chocaba Elías Torres, cobró la falta, el árbitro, tiro libre, será de Boca, así decía Jone.
3: Es el segundo gol de Marcos Rojo con la casaca de la Academia en este 2026, recordemos que estuvo entre el año 2021 y 2025 vistiendo la casaca Ceneice, 118 partidos, 9 goles, 3 títulos para Marcos Rojo.
2: Y la pelota para el Chiqui Aranda, guarda con el penal, Cambeza tuvo que ir al costado del área, siguió de largo y tuvo que soltar la pelota, sino la mano, una pelota profunda para Aranda, mal parado Racing atrás, quedaba mano a mano, muy bien Cambeza reaccionando y yendo al costado del área, recupera Ayrton Costa. No puedo parar la cadena. Tomeando Camilo Rey Domenech, que libera por la de su partidazo también. Venimos de una transmisión extraordinaria de los dos de River y Vélez con Víctor Hugo y Apo. Y la noche se prolonga con tantas emociones. Racing ya le gana Boca. 1-0 en 10 minutos y algo más. Esto recién empieza. Pelota de Lautaro Blanco por izquierda. Pega para Tomás Aranda. Aranda retrocede, juega atrás para Costa y la pide al pie Aranda. El desparpajo que tiene Aranda la pide siempre, se hace cargo, no se borra. Dominando Camilo Rey Domínguez jugando el corto para Milton Delgado. Va para Camilo, Camilo a la derecha para Gorosito. Mueve la pelota a Boca. Racing 4-4-2 Ferrio con los dos puntos en tres cuartos. Con los volantes presionando en el territorio de Boca. Cuando le viene la pelota a Milton Delgado, a Casíbal, o al otro volante a Rey Domínguez, sale del fondo. Ayrton Costa levanta sobre la presión, la va a correr Medellín por izquierda. Cobertura del pibe Mateo Martínez, la deja correr con suficiencia por un costado, el lateral del Canavo, protagonista fundamental del penal que le provocaron para el gol de Marco Rojo, lateral de la Academia que gana 1-0.
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2: En el canal de YouTube, pelota de Merentiel, se tira la posición de Perotti, de un izquierdo, a la posición de Feldman. Va a Merentiel la cambia por el otro lado. Ah, a propósito de Boca, tengo algo para recomendarles para después de la medianoche. Dominando Dylan Gorosito jugando para Lionel Flores, en el Depor 750, ese programa tan entrañable que hacemos después del fútbol, 12 de la noche, cuando arranca el lunes y se va pagando el domingo, el programa que hacemos con Ariel Scher, que debe estar como loco, ¿no? El negro, otro, ¿no? Que debe estar como loco, me avisan en la cabeza. El negro Altieri y Ariel Scher, vamos a estar charlando de la historia de Boca, de Atlanta y tanto más del juego con el ruso Rivolsi. Así que una charla llena de anécdotas, llena de aventuras con el gran ruso Rivolsi, protagonista fundamental de aquel equipo glorioso, el Toto Lorenzo, campeón de todo. Tira un sombrero Mikevic, falta de Camilo Rey Domínguez, tiro libre de Racing, que ganó 1-0 en Avellaneda.
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3: Unidades con esta victoria parcial, queda uno de Tigre, el octavo en la zona B. Boca, 6 unidades, queda 14 de 15 en la zona A.
2: Marca Aranda cuando iba el pase de Mateo Martínez en la posición de Ortegoza. Arranca Aranda para Merentiel, reclama los 6 y posición adelantada cuando Merentiel le soltaba una pelota hermosa. Como 10 a la derecha para Flores, que quedaba mano a mano, pero el onside estaba Miguel Ángel, tiro libre de Racing, zona defensiva.
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2: De Camanzaba.
3: En el Eva Perón, Sarmiento derrotó 2-0 a Estudiantes de La Plata, Martínez y González. Los tantos del conjunto de Saba.
2: Impacta Cambese de un área a la otra. Devuelve a Ayrton Costa en la batalla aérea con Elías Torres. La gana de Conelli. Conelli para el remate de afuera de Ortegoza, que se apuró. Sacó el remate afuera el muchacho de San Nicolás de los Arroyos.
6: Te muerde el área interior.
2: Ortegoza lamentándose. Saque de meta de Álvaro Montero. 1-0 la cadena.
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2: ¿En qué andan? Compartiendo la cena, guarecidos con la radio, recorriendo, después de algún paseíto, recorriendo las rutas del país, las calles de las ciudades, de los pueblos, escuchando la radio, volviendo a casa para prepararse para la semana de laburo, dominando Lionel Pérez, Pérez tocando atrás el flaco, viene para Ignacio Rodríguez, sintió el golpe del gol, Boca Juniors, pelota atrás de Mateo Martínez, se siente más solvente la academia, atrás para el arquero Cambese, levanta Cambese, arriba Ayrton Costa, devuelve frente a Díaz Torres, gana Mateo Martínez, con la suela metió la mitad de la cancha, interrumpe Camilo Rey, viene para el ruso a Casíbar para Aranda, entre 3 y lo comieron, sin embargo le quedó Lautaro Blanco, Blanco para Milton Delgado, Delgado para Lautaro Blanco, va de un izquierdo, traba, barre abajo, notable, el pibe Mateo Martínez, lateral de Boca en ataque.
1: Qué gran jugador que es Mateo Martínez, ¿eh? 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
2: Aranda tiró la pared, Aranda costó el izquierdo del área, le dio al arco, rebotó en el pecho el defensor, tapó Cambés y la sacaron del área, otra vez el chicle Aranda apareciendo por la izquierda, pero está Delgado, lo dijo, tiene un sombrero y va a la respuesta de la academia, Colinea Torres, volcado a la derecha, va contra dos, quiso jugar al medio para Ignacio Rodríguez, marca finalmente Figal, Figal para Lionel Flores, Flores hacia adentro para Merentiel, triangula con Casíbal, tiene un ritmo enloquecedor el partido, 1-0 la academia. Ahí está Casíbal, a Casíbal para el chicle, para mi gusto, Aranda muy tirado a la izquierda, se viene para adentro, puede sacudir, Aranda le dio doble rebote, le queda muerta la pelota en la media luna, a Lionel Pérez, el flaco sale jugando con Conenti, sale gambetando entre dos y arranca Conenti con determinación el hombre Comodoro Rivadavia, va para Miguel, pausa, libera y suelta por la izquierda para Nacho Rodríguez, va Nacho a toda velocidad, Nacho contra Dino Gorosito, freno de Nacho, Nacho tocando para Miguel, Miguel da la vuelta, toca para el gato, lo dijo atrás para Rojo, maneja la pelota con ductilidad a la academia.
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2: Va Gastón, la pone al área, la fue a buscar para quedar mano a mano. Mirá vos, el vuelo de Ortigosa, salió el arquero Álvaro Montero, se quedó con ella.
1: Muy interesante también la aparición de Lodico en este equipo, porque Racing antes confiaba mucho en las habilidades de Miljevic. Es un gran jugador, claro, pero necesitaba un socio. Lodico, creo yo, está llamado a hacerlo.
2: Dominando la pelota, Milton Delgado, que libera ya hacia la saga para Figal, Figal para Ayrton Costa. Costa para Milton Delgado, la presión doble de Conegne y Torre. La soltó bien de 5. Delgado jugando para Figal, Figal por la derecha para que venga a buscarla Gorosito. Gorosito intentó el pase para Leonel Flores, rozó en la marca de Gastón Lodico y el lateral le va a corresponder a Boca. Juegue, Cone, juegue.
3: Recordemos también, Pola, la gran victoria de Platense. Martín Palermo encontró su lugar en el mundo, derrotó 2-1 a Barracas como visitante. Además, perdió el campeón Defensa y Justicia en Alberdi, derrotó 2-1 a Belgrano.
2: Dominando a Ayrton Costa, tocando para Fiesta Victoria. Platense se lo dio vuelta en la casa del trompa, ¿no? Barraca. Ahí la tiene Ayrton. ¿Cómo está el Calamar? Qué momento glorioso para el Calamar, que va a jugar los cuartos al final de la Libertadores. Dominando Dylan Gorosito. Va para Milton Delgado. En dos tiempos atrás para Ayrton Costa. La mueven a la izquierda para Lautaro. Todavía mitad de cancha viene para Chicle. Chicle. Chicle Aranda entre dos. Escapó. Falta de Conelli. Sí, señor. Cobra Ramírez. Apenas cruzando la raya central. Tiro libre. Le corresponde a Oca. Ya en 17 con Racing ganando 1-0.
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2: 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Pelota de Dylan Gorosito por derecha para que vaya Lionel Flores. Se lo comió Ignacio Rodríguez. Arrastrando la marca de Lionel que tiene que volver. Se esfuerza Lionel, recupera. Está ahí nomás, le queda Miljevic. La pilota de Miljevic al centro. Juega para Ortigosa. Doble 5 al lado de Lionel Pérez. Juega para Mateo Martínez. Sale con propiedad del fondo. Mirá vos, en el puesto de perfumo. Mateo Martínez. Se le para Canava. Canava por la derecha para Ortigosa. Se toca para el segundo. Barre a Ayrton Costa para ganar y mandar la pelota por último. Y la carne de la academia.
1: Es un gran inicio de partido de Racing, Pola. Y vos lo decías, maneja la pelota con ductilidad, algo que hasta ahora Boca no ha tenido.
2: Está bueno el partido, ¿eh? Está bueno el partido, 1-0, Racing volará al centro de la derecha.
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2: Super Pola del área, alta densidad demográfica, van a cabecear Marco Rojo y Mateo Martínez, volará al centro de la derecha. Anda con ella y por ahí, Elías Torres, que se hace el gil. Le va a pegar el oriundo de Miami. Marco Miljevic y Omiljevic. Volará el centro de la otrora. Volante creativo del globo. El córner que vuela desde su eximio pie diestro. Desde el ángulo derecho. derecho, centro de Miljevi, la va a buscar, ay, no pudo dominar Ortegoza, sin embargo, le queda finalmente al propio Ortegoza, escapando de un izquierdo en el puesto del Chango, Cárdenas mete el centro, devuelve en el área chica, el ruso Acasíbal, hasta que después complementa con un largo pelotazo, el jugador saliendo del fondo, el jugador Camilo Reino Menéndez, le cayó a Melentiel, 2-2, la tira por un lado el Canavo, la va a buscar por el otro, fracasó Melentiel, ganó Canavo, falta el ataque de Melentiel, notable, Ezequiel Canavo, no le dan falta a Racing, por el empujón de Melentiel, sí, hay lateral de Boca, lateral que apura Leonel Flores, ya en 19 minutos.
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2: Realidad, Flores enganchando, Flores engancha de un izquierdo, enganche de pega, se metió en el área entre dos, soltó para Lautaro Blanco, la pisó Lautaro, tiró un caño, escapó contra Canavo, ganó la posición en 4, lucha Blanco, la puede jugar dentro del área para Milton Delgado, sale de ella, le queda Aranda, ahí está Tomasito, Tomás de los pibes volcado a la izquierda, Tomás Aranda y Flores zafó del guadañazo, que con él y la pone al centro, para Manentiel rebotó en el árbitro, hay que parar el juego, hay que parar el juego porque el pase entre línea era buenísimo. De Flores viniéndose de la izquierda al centro, le rebotó a Ramírez, que le tiene que dar la pelota a Boca, 3 metros del área.
1: Un detalle que nos pasó por alto, Pola, amonestado fue Mateo Martínez por efusividad en el festejo, es el primero en Racing. Pero tiene 18 años nada más, Mateo Martínez, y recién cumplidos en abril. Impresionante lo del zaguero.
2: Sabes que no me había dado cuenta, pero que tuvo algún gesto de indecoroso en la cuestión.
1: Posiblemente.
2: Digo, de pronto me parece, 20 y algo más. Le devolvió la pelota a Ramírez a Boca, pero no pasó nada, ¿eh? Al fin de cuentas ya la tiene Cambeses. Juega Cone Fernández con la información.
3: En la Primera Nacional volvió a perder Chacarita en San Martín. San Martín de Tucumán le ganó 2-1 a Chaca y lo hundió en las últimas posiciones de la zona B. Maipú derrotó 1-0 a Quilmes, empate en 1 entre Ciudad Bolívar y Racing de Córdoba.
2: Pero escúchame, ganaba Chacarita 1-0 y en 10 minutos le dio vuelta al partido en segundo tiempo San Martín Tucumán, el Ciruja.
3: Y queda 2 puntos del descenso, ni más ni menos que Chaca.
2: Caliente el tema ahí en San Martín. Lionel Pérez después pase profundo para Manentiel, cerró fenómeno el flaco, le hizo el relevo. Arrojo de 6. La quiso mandar a la mitad de la cancha, rebotó. En Miguel Ángel Merentiel, lateral de Racing, que gana 1-0 con el gol de penal de Marco Rojo.
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2: De Canavo, viene para Ulises Ortegoza. T8 peleando con Milton Delgado. Gana Milton, lo agarra Ortegoza, lo tira, falta. Después trabaron Lautaro Blanco y Ortegoza. Falta contra Milton, yo no la vi. Tiro libre de Boca por el andarivel del volante por izquierda.
1: Ortegoza no ha tenido buenos rendimientos desde que ha llegado a Racing, esta no es la excepción, son 22 minutos flojos, y en Boca sucede algo parecido, porque el medio hasta ahora es lo más flojo, lo mejor cuando la agarran los pibes, pero no hay quien conduzca hasta ellos.
2: Dani Rosa, nuestra productora estelar, nuestra productora estrella, que florezca mil rosas, atrás la juega Figal, Ian Soler, nos pone en el aire, en Yunta con Angie Moreno, en Yunta allá en la 750, en la entrañable 750 Central, con Agustín Rodríguez. Venimos del empate a River Vélez. 2-2 con Víctor Hugo Yapo. Pase por bajo de Figal. Hubo un rebote de Miljevi. Zafó Figal. Si no, se venía la contra Racing. Leonel Flores intenta encarar de win derecho hacia adentro. Ganó muy bien. Intentó el Racing. Se lo comieron. La ganó Ignacio Rodríguez. Apertura por izquierda para Conesi. Al medio para Miljevi. De doble 9. Pierde con Figal. Figal para Lautaro Blanco. Entrega para Chicle. Ahí la tiene Aranda. Aranda intenta escapar. Traba Canavo. Más allá de que Canavo quiere hacer el lateral de Prepo. Le corresponde de manos el lateral frente al banco de Boyoga. Será para Boca, 1-0 la Academia, con el gol de penal de Marco Rojo.
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2: Yo este semestre te ha hecho un... Te digo, un dandy. No protesta, juega al fútbol, no pega patada. Pero me lo cambiaron a Rojo. Claro, era la última oportunidad que tenía Racing después todas las macanas que se había mandado, ¿no? Encima hace el gol ahora de penal, es una referencia del equipo. Encara Milton Delgado, corta y va de buen izquierdo. Va contra Lionel Pérez, barre Lionel Pérez, se la lleva puesta al fin de cuentas. Milton Delgado, caía Lionel Pérez, de última había dado en el hombro de Racing, ¿eh? Era córner, no lo vio. Nico Ramírez del VAR, no se lo van a decir a... Se lo podrían decir, ¿no?
6: Sí,
2: se lo podrían decir.
6: Sí, sí.
2: Mirá que te equivocas. Había dado en la espalda. Ramírez puede zafar si cobra falta el ataque. ¿Qué es lo que cobró?
1: Fue lo que hizo.
2: ¿Te das cuenta? ¿Qué la cobra? Zafó porque cobró falta el ataque y la rebarré la dice. Tómatela. Tómatela. Va a reanudar juego en el fondo de la academia. El arquero Cambese, larga para Conelli, lo mueve Lautaro Blanco. La va a buscar de extremo derecho en el puesto de la Mensa. Elías Torres, bueno, lo viste la Mensa, no, la mujer venía bien así. Devolvió a Ayrton Costa, le queda Conelli, de la derecha al centro, por el otro lado viene picando vacío Ignacio Rodríguez, no se la cambió. Conelli, sin embargo, recupera. Muy bien Ortegoza, va para Conelli, libera por la derecha para Canavo, perdió Canavo, la ganó de doble tres. Quinton Delgado y arranca Chicle Aranda. Ahí está Tomasito, Tomasito la puede cruzar a la derecha, para Leonel Flores. Sin embargo, la soltó larga para Menentiel. El pase fallido. De Aranda devuelve Mateo Martínez. Hecho por un costado el Mariscal Martínez. Bolón que voló por un costado. El lateral le corresponde a Boca.
1: En dolorosa soledad, Aranda por ese flanco izquierdo. Toma la pelota, no hay socios. Intenta conducir, pero claro, no tiene a nadie alrededor.
2: Cuando rechazó Martínez, razón uno de Boca. Por eso el lateral es de Canavo. Ya recupera Boca con Milton Delgado. La pone a la derecha. Está flojo Boca. No puede armar pase. No le aparece a Casíbar. Aranda muy volcado a la izquierda, ¿no? Libre como el sol cuando amanece. Aranda tiene que estar libre como el mar, viejo. Valor atrás para Cambese, largo pelotazo a la derecha para Conelli, pica y se va lateral de Boca, lo hizo rápido Lautaro Blanco, pero donde se le cantó, tiene que ir más atrás Lautaro. De mano vuelve a reanudar juego el 3 de Boca, 25 y algo más, primera etapa, 1-0 la cadena.
3: La primera nacional quien nos frena es Temperley. Hoy el gasolero derrotó 2-1 a Midland y se ilusiona con el ascenso, quedó tercero.
2: 23 de agosto, día histórico para la patria, ¿no? Así la tiene Dylan Gorosito. Gorosito retrocediendo para Nico Fial. Fial combinando con Ayrton Costa, la lleva bien la academia, gana 1-0. Boca no le genera zozobra. Boca no encuentra pases en conexión, por ejemplo, de Aranda con Flota, muy separados uno de otro. Casíbar todavía no pisa el área rival. No le cayó una Merentiel. Milton Delgado con esa triangulación. Está buena. A ver, Blanco contra Aranda. Aranda dio la vuelta. Giró, bailó y lanzó contra Mikevi que lo baja. Sin embargo, la sostiene Aranda. Ahí por el medio Aranda. Aranda soltó a la derecha para Dylan Gorosito. Gorosito pasa al ataque. Toca para Flores. Flores levanta el centro. Centro para Casíbar. Tiró un taco en el área. Segunda jugada. Va Casíbar. Salta el arquero. Con una rodilla arriba para protegerse. Contra la embestida de el ruso a Casíbar. Dominó Cambese.
1: Lo que sucede es que Boca tenía un rival que todos sabíamos, Racing, y a los cuatro se encontró con el otro, que es el propio Boca, tras la torpeza de Ayrton Costa. A partir de ahí, no ha podido salir Boca.
2: Entra tanto, ganó Ignacio Rodríguez, quiso soltar a la izquierda, hacia la posición de Ulises Ortegoza, marcó muy bien Dylan Gorosito, no está Leonel Perillo, el relevo es perfecto, Ignacio Rodríguez recuperó a Casíbar, Casíbar al medio, venía para Milton Delgado, se le arrebataron, sin embargo, Milton recuperó, en el pie rebota, linda pelota con el revés del pie derecho, Camilo Rey Domínguez por la derecha para Flores, marca, finalmente, Rojo, rebota bien Elías Torres, Torres para Mikevi, ataque de gol de Racing, viene Elías Torres, lo chocaron de atrás, falta, el árbitro dice que no hay falta, que lo choca de atrás Gorosito, Elías Torres, que se prepara, se cobra, la salida de Gorosito por la derecha para Flores, traba Ignacio Rodríguez y escapa Flores y va, Merentiel por el medio, linda pelota entre los centrales, Merentiel para el gol, se acomodó media luna, lo perturbaron, giró, tiene Merentiel, el empate, dio, gol de Boca, de Miguel Ángel que tomó el pincel.
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1: Espalda de Rojo, quien no llega, toma la pelota Merentiel, le gana tanto a Canavo como al zaguero y define de manera magistral ante la salida de Cambeses. Ahora es la otra, si retrocedemos el vinilo, la jugada previa al gol, para mí hay infracción de Rey Domenech, creo que es por sobre Elías Torres. Lo cierto es que no la cobró el árbitro, el partido continúa, ya le ha dado continuidad justamente y en 29 minutos lo empata Boca.
2: Está bárbaro el clásico, pelota de Mateo Martínez, la deja corta, le queda a Milton Delgado, va para Chicle, arranca todavía en propio territorio de 10, suelto muy bueno a la derecha, a las espaldas, Ignacio Rodríguez de Rojo para que vaya Leonel Flores, momento apropiado para el segundo de Boca, viene Leonel Flores, Flores hasta el fondo, va Flores, Flores, Flores, centro, otra voz, Ignacio Rodríguez, segunda jugada, la busca Gorosito y finalmente el gato lo dijo, la manda por un costado, Boca la agarra del cuello, Boca lo agarra de la solapa, a Racing para el segundo gol, embalado por el empate de Merentiel, que definición, Aranda de 10, recibe el lateral, la jugó muy buena para Dylan, Dylan Gorosito va contra la marca de Ignacio Rodríguez, marca de frente, Leonel Pérez, mete lo dijo, mete y gana Milton Delgado, falta por el árbitro, por aquel costado de Leonel Flores, tiro libre, posición del panadero Díaz, posición de 3, le corresponde a la Academia Racing Club.
1: Hay un detalle en la definición de Merentiel que hay que mencionar, porque ante Recoleta también la hizo y todos, o al menos yo, decíamos que era fortuna, una jugada patentada por Osil, que es golpear la pelota de arriba abajo, que golpee contra el piso y como que salga picadita. La hizo ante Recoleta y hoy también, fíjate.
2: Es extraordinario lo de Merentiel, porque domina la media luna, entre los dos zagueros, le queda un poco atrás, engancha para la derecha, se fabrica él el espacio, porque en ese giro y enganche de Merentiel quedan desairados Canavo y Mateo Martínez, se tira a Barrer Rojo que venía desesperado del otro lado del área para cerrar y Merentiel define pinchándosela a Cambeses, qué volada.
1: Así es, fíjate cómo golpea la pelota de arriba abajo para que esta se eleve a penitas, pero por sobre la pierna de Cambeses.
2: Juegue, Cone, juegue.
3: Y fue el gol número 60 de Merentiel en 176 partidos con la casaca del Ceneice. Ahora Pola, todo como el principio, Boca 7 unidades, décimo en la zona A, Racing 5, 12avo.
2: Te digo, la gran polémica de la semana va a ser si hubo falta en la jugada previa, ¿no? En el inicio del ataque de gol de Boca.
1: Para mí había.
2: Y para mí había falta. Si encontrarías Torres, ¿no? Lo chocan de atrás y lo derrumban. Dominando Marco Rojo, pero Chenique nunca lo llamó a Ramírez. Convencido que maneja el VAR de una posible infracción en ataque, pelota Ignacio Rodríguez, engancha para adentro, viene Ignacio Rodríguez, toca para el gato, lo dijo, la entregó mal, no se mete de partido todavía, lo dijo, marcó muy bien Leonel Flores, el momento de Boca, Flores para Merentiel, la sostiene de 8, va para Flores, Flores entre 2, la pisa, una pirueta entre 2, pierde con Mirjevich, todo en la raza central, por izquierda Mirjevich, retrocediendo para Rojo y la viene a buscar de nuevo Matro, ahí la tiene Vinicius, está buenísimo el partido, Víctor Hugo la pasó fenómeno, nos la hizo pasar, estupendo, en la tardecita del domingo para el empate de River y Vélez, 2-2, Vélez le dio vuelta al partido a River que lo ganaba 2-0, cómo debe estar el Chacho, después vamos a ver qué dijo el Chacho en la conferencia, dominando Leonel Pérez, Pérez para Mateo Martínez, otra vez para Rojo, Rojo para el Flaco Pérez, se abre Mateo Pérez, como si fuese un líbero, mando por la derecha para Canavo, está bárbaro también el clásico, Canavo para que vaya a buscar a Ortegoza, Ortegoza al win derecho, se metió en el área, buena, Ortegoza atrás, la juega para Lodico retrocede, Lodico con ella, Lodico jugando en corto para Marcos Rojo, 1-1, 32 minutos y algo más, primera etapa, vos estás en el continente del barrilete cósmico de relatores, venga, tiene Ignacio Rodríguez, que engancha contra Dino Gorosito en posición de ataque, ahí viene para Mijevich, ahí viene la pelota a la Academia, va para Rojo, el diplomático, que la juega para Miljevic, Miljevic puede tocar hacia adentro para Lodico, el control de Lodico, va el gato, necesita más de Lodico, más cambio de ritmo, más pases y dientes profundos, por ahora está volanteando ahí, sí, navegando en la medianía y Lodico puede dar mucho más, y está, pase vertical para Miljevic, sacó el zurdazo el arquero Montero, rodillas en tierra, se quedó con ella.
1: Respondió inmediatamente Racing, es un buen síntoma, Boca se agazapa un poco, ahora sí más tranquilo con la igualdad y se vuelven a equiparar las fuerzas.
2: Un abrazo enorme para el querido Carlito Lucy, el mejor jugador del oeste de la CAPI, del barrio de Versalles y alrededores. Mirá que es un lugar donde salieron infinidad de jugadores, ahora el negro, la gente iba a la plaza de Versalles a verlo al negro Lucy, que jugaba de buena izquierda, se pintaba la cara, levantando, ahora también sigue jugando de otra manera, a paso más calmo y sereno, viene Leonel Flores, se viene a la derecha al centro, lo bajó, lo dijo, le quedó finalmente a Ortegoza, Ortegoza para Canavo, Canavo lo pone a correr, por mano derecha con Egi, va con él, y mano a mano con Costa, a ver si lo puede pasar, enganchó para adentro, viene Miljevic, por el costado izquierdo va Lodico, Miljevic sin embargo jugó por la derecha para Canavo, centro para el gol, centro, Díaz Torres cabeció, la rechazó Díaz Torres, increíble. de lo mal que cabeceó el sustituto, el cordobés de Ucacha, el sustituto de Maravilla Martínez. Va la respuesta de Boca, con cuatro que ataca y cinco que defiende. Aranda al medio, Aranda al medio, soltó muy bueno Delgado para el segundo gol. Flores le dio cruzado y afuera, se apuró en la definición. Aranda venía de nueve y le dice, mira, dijo yo por el medio. Flores tendría que haber metido la pelota al medio, como lo hizo en el gol de Menetiel, para Aranda que venía mano a mano. Se enoja Aranda.
1: Y Flores no se la dio, pero el trío de ataque de Boca es de lo mejor del equipo, sin duda.
2: Bueno, claro, pero se enojó. Se calentó porque no le dio la pelota. No se la cruzó Flores. Ahí la tiene Miljevic. Miljevic jugando de 10, Miljevic. La pausa de Miljevic. Miljevic conduce a Racing, pasa entre líneas, jugó para con ella, así como lo recibió, se la quiso dar a Miljevic, como lo taparon, la jugó un poco más atrás para el Gato. El Gato Lodico volanteando por izquierda, juega para Rojo, Rojo para Lodico. En corto para el 33, diga 33, Leonel Pérez con ella. El muchacho Rafael Castillo, va para Lodico, Lodico para Ignacio Rodríguez. Ponta pase la academia, ahí la tiene Ulises Ortegoza. Ortegoza tocando el corto para Mateo Martínez. Viene Mateo, Mateo, muy buena por la canaleta derecha para Ortegoza. Dio 800 para Elías Torres, pie firme, devolvió en el punto a penal final. Había hecho bien Racing, juntando cuanto menos 15 pases. Atrás rebota con él y con dificultad controla Leonel Pérez, después de cabeza para Canavo. Está bien Racing, va para Ortegoza, la tira por un lado el Lautaro Blanco, va por el otro. Sin embargo, la jugó para Canavo, Canavo de Will, Canavo centro, marca de Ayrton Costa, le va a quedar a Milton Delgado, que sale jugando con Aranda. Arranca muy atrás de tres, contra la presión de Canavo. Levantó tres cuartos, le trabaron el pase, ganó Ortegoza, va para con Esni. Suelta cortito para el Flaco Pérez. Flaco Pérez intenta escapar de Will derecho. Aranda lo movió, se la echó por un costado de lateral en ataque de la academia. 1-1.
1: Sumamente subrayables las tareas de Mateo Martínez rompiendo y de Canavo también, como siempre, buscando llegar a línea de fondo.
2: Y aquí Miljevic, es el momento de la academia, por lo menos manejando la pelota entre línea para con Esni. Media luna se puede acomodar, lo taparon. Con Esni la sostiene, abre por la izquierda para Nacho Rodríguez. En el puesto de Gabriel Rojas, centro de Nacho Rodríguez, la busca a Elias Torno, gana una. Devolvió de cabeza Costa, parecía falta el ataque, el árbitro no la concede. Sale como volante central Leonel Pérez. Entrega para Canavo, Canavo por adentro, triangulación va para Ortegoza, juega bien la academia, juntando muchos pases. Levanta una bomba contra el área desde la derecha Ortegoza. Arriba con él y lo mueve al defensor, devuelve Díaz Gorosito. De frente Miljevic de aire. Zurdazo arriba del ángulo, casi la clava. El bueno de Marco.
1: Y es el mejor de Racing, ¿eh? Porque el equipo es manejado por él, porque se mueve a su ritmo. Y su ritmo por momentos parsimonioso, pero en otros tantos auspicioso, como en estos últimos minutos.
2: El amigo Dante López Ruiz manda saludos desde el Chaco. Así como Rubén Mancilla, tan generoso desde Villa Jardín, en Lanús Oeste, saque de meta de Montero, 1-1, Racing Boca.
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2: Intenta recuperar la postura Boca, empató con Merentiel, y después Racing. Se le fue encima, cambio de frente de Aranda para que vaya Leonel Flores. Los pibes juegan, Leonel por afuera, Leonel, otro freno. Va contra Ignacio Rodríguez, traba Ignacio Rodríguez. Manda por última línea, córner de Boca, ángulo derecho.
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2: Que si pueden, si quieren, si tienen ganas, nos viene bárbaro, un pulgarcito. Un like, ¿está bien?
1: ¿Qué te parece?
2: 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El córner de Flores, arriba el cabezazo de Figalba al costado del área, giro de Merentiel, le dio, lo trabaron, área chica, atacaba la zona. Ayrton Costa en la segunda jugada dominó Cambese, que sale largo con el guantazo hasta la mitad de la cancha para Miljevic. La controla Miljevic, salió rápido Cambese y estuvo en manos en Miljevic. Yo no la vi, ¿sí? Era.
1: No me quedó claro, pero la cobra
2: era Agustín. Bueno,
1: tengo mis dudas.
2: Ponele guantazo a la mitad de la cancha. Miljevic cabecea y le dan el brazo levantado, que está ahí puesto. Esto en el área, andás a ver si lo cobra, ¿no? Digo, si es un penal, es jugada de penal.
1: No es flagrante, eso está claro.
2: Pelota de Figal, Figal atrás, cediendo para Álvaro Montero, 38 y algo más. En las 7.50, vos estás y vos también. Están tapados hasta Cache. Fresca, ¿no? Salió mal Ayrton Costa, le cortó el pase a Ortegoza. La gana muy bien. Canavo, Canavo para Miljevic, le dio al arco. Rebotó en una marca, le da Miljevic, va contra el área, defiende a Casíbar. Le ha hecho por un costado. La va a buscar Lodico de un izquierdo. Pasa de ataque Ignacio Rodríguez, viene Lodico, engañó con el pase para Rodríguez, la cambió todo, de izquierda a derecha, aunque retrocediendo para Canado. Canado tocando el corto, Canado jugando para Mateo Martínez, 39 y algo más, 1-1, sacó ventaja Marco Rojo de penal, lo empató con una definición espléndida. Sí, Miguel Merentiel, lateral de Ignacio Rodríguez, venimos del 2-2 de River y Vélez con Víctor Hugo Yapo. Lo que disfrutamos de la transmi, ¿no? Lateral de Ignacio Rodríguez, viene para Torres, Torres volcado de izquierda, ataco muy bueno para que vaya Ignacio Rodríguez, metió el centro, rebotó en Figal, rebotó en la sentadera de Figal, donde la espalda pierde el nombre. Es lateral de Ignacio Rodríguez el ataque.
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2: Salió como tres, soltó para Merentiel, Merentiel para Anda, lo hicieron rodar. Falta de Canavo a la pasada, sí, falta. Tiro libre de Boca, todo le protesta, lo de Boca, lo de Racing, Arico Ramírez, Rojo, mirá vos, dejó las jinetas de diplomático Rojo, para ir a protestar, estaban reclamando una mano de Acacíbar en el área, no, para mí es la edad del pecho, ¿no? Tetilla izquierda para ser más, más preciso, tiro libre de Boca, costado izquierdo, Rojo le suplica, le va a sacar amarilla, ¿a quién era? Canavo, me parece, no a Rojo, a Canavo, ¿no?
1: Efectivamente, amonestado Canavo por la infracción sobre Aranda.
6: Exactamente.
1: Y la queja de Boca tenía como causal la recuperación de Aranda. Porque le pone un codo en la cabeza a Ortigosa, que para mí también había infracción.
2: 40 y algo más. 1-1 Racing y Boca.
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2: Sí, en la tribuna del canal de YouTube, ¿eh? Tipo Roberto Galán, digamos. Se están formando pareja. Y nos emociona mucho porque apostamos por el amor. El amor vence al odio. Echenique tal vez está chamullando a Ramírez por un supuesto, por una trancadura con Aranda, ¿no? El árbitro cobró la falta, sacó la amarilla a Canavo, pero tal vez están revisando algo más cuando lo hacen fila para protestarle lo del celeste y blanco y lo de auriazul al árbitro del partido.
1: Para mí es excesiva la amarilla también. No, no es una buena tarea la de Ramírez para mí hasta ahora.
2: Hoy es día patrio. Porque se recuerda como cada 23 de agosto el éxodo jujeño. En 1812, cuando don Manuel Belgrano los condujo a los patriotas jujeños, salteños, a dejar tierra arrasada en su propia provincia. Vamos a retroceder hasta Córdoba, después se quedaron en Tucumán, ¿no? Porque se vienen los realistas del Alto Perú mejor pertrechados, nosotros tenemos que retroceder y vamos a quemar todos los campos, los pastizales para que ellos no tengan víveres. Nos vamos a llevar los animales y fueron todos con don Manuel Belgrano, dejando casas, dejando escasísimos patrimonios. Y todo el pueblo jujeño fue y protagonizó uno de los hechos más gloriosos de la historia. Después Tucumán, después Salta para recuperar el norte argentino. La perspectiva de don Manuel Belgrano, maravillosa, entregándolo todo, el pueblo jujeño, ¿no? Abandonando y dejando tierra arrasada, tierra quemada, para que los realistas no puedan aprovisionarse, sí, corriendo de atrás al ejército patriota. Qué bárbaro, don Manuel, ¿eh? Qué figura cumbre del equipo patriota. La tiene Figal, Figal con ella. Figal maniobrando. El amigo Zapallito manda saludos de Canelones en Uruguay. Abrazo grande. Pelota larga por la derecha para Leonel Flores. Cuerpo a cuerpo. Va con Ignacio Rodríguez. Gana la posición Nacho que se va a apoyar en Rojo. Rojo contra Merentiel. Rojo levanta el zurdo sobre 20 de Terrino. 43 y algo más. Primera etapa. 1-1 en Avellaneda.
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3: Le queda el tobillo enganchado.
2: Pierna se extiende, pero voy con la otra, con la que se sirve de apoyo a Mikevic, le dan el tobillo a Milton Delgado. Roces Vélez en el partido, mucho chamullo. Se está, te digo, se está picando la cuestión. Decir que estamos encima del final de la etapa, tiro libre de Boca. Figal la va a cambiar. Figal la cambia por izquierda para Lautaro Blanco en las espaldas de Canavo. Viene Lautaro, centro para el gol. Centro para el gol. Quedó mal parado en la defensa. De Racing trabaja, así van, ahí lo tienen, la pinchó para el gol. En la raya. Cuando venía Leonel Flores, Ignacio Rodríguez lo salvó a la academia. Acá se iban otra vez el goleador. Trabó, ganó, la pinchó. Y cuando se metía, y hasta cuando venía Leonel Flores para cabecearle el gol, Ignacio Rodríguez evitó el segundo de Boca. Acá se iba llegando al área por una gran subida de Lautaro Blanco. Centro ataque, dan todo mal parado. Y viene Chicle Aranda. Aranda para Medentiel, se rompió Racing. Centro de Medentiel, segundo palo, va Flores, devolvió para el medio. Ignacio Rodríguez, quedó mal parado el arquero. Complementa el jugador Mateo Martínez de afuera. El remate fallido finalmente de Milton Delgado. Controló y la agarró mordida. Sacremento de la academia. Cambese se quita el suor de la frente.
1: Todo nace de un error de cálculo de Canavo, que no puede cortar ese cambio de frente. El centro atrás de Blanco es fenomenal. A una zona neurálgica del área, con la cadencia que debe tener, llega Casíbar, la pifia y luego remata por encima de Cambeses en la línea. Nacho Rodríguez, el mejor defensor de la academia.
2: Vamos, 45 y algo más. 3 de adicional, 1-1, primera etapa de la Avellaneda.
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2: El gol le dice Alias Torres. Te voy a agarrar de nuevo, le dice. Al parecer, con el rostro fiero. Lateral de Ignacio Rodríguez. Al costado del área para que domine Alias Torres. Llegaba al área Ortegoza. Le volvió Figal. Le va a quedar el gato Lodico. Lodico en tres cuartos. Retrocede. Todo lo pase para atrás de Lodico. Salvo alguna que intentó por bajo. Tiene que involucrarse más en el partido el gato. Tiene las cualidades. Y se ha ganado un lugar después de su buena actuación. Frente a Belgrano, ¿no? Pelota con Enzi. La derecha al centro para Lionel Pérez. Pérez está muy bien, ¿eh? Pérez para Mijevic. Arco. Arco Marco quiso enganchar. Ante la marca de Camilo Rey Domínguez. Le va a quedar a Lionel Flores. Pelota larga para Benentiel con Racing, que había quedado mal parado retrocediendo. Marca muy bien Mateo Martínez. Que con sabiduría. La juega para Ortegoza de 8. Qué bien juega Mateo. La suelta muy bien Ortegoza por mano diestra. Para el zurdo con Enzi. Enganchó. La pone a la media luna. Control de Lodico. Gran pase ahora sí. Con Enzi se está tapando.
1: Y juega con Lodico y este se la devuelve cuando cualquier otro hubiese girado en dirección contraria, cuando hubiese rematado de afuera del área. Pero no, él decide volver a habilitar a Konechny, a mi gusto igual en la línea, es cuanto menos revisable, pero el cierre es providencial de Costa.
2: Totalmente, ahora el pase de Lodico, esos son los pases, lo que reclamábamos recién, pases entre líneas, pases frontales. Tiro libre de Boca en su área, a levantar al Álvaro Montero, 1-0 en Avellaneda, último minuto de la primera etapa.
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2: 8 millones de dólares, 1 millón por año. Pelota de Lodico. Lodico para Mijevic. Mijevic para Lodico. Lodico volcado a la izquierda. El gato para Mijevic de buen izquierdo. Aceleró, escapó. Centro para el gol de Racing en el final. Centro. Ahí está Ortegoza, se acomodó en vez de rematar. Ortegoza, puntazo, lo trabaron. ¿Por qué no le pegó de una de zurda? No se animó.
1: No, además buenísimo.
2: No se animó.
1: Qué centro de Mijevic.
2: Y se terminó el primer tiempo. Cuando lo sacaba Boca del área, e intentaba encarar Leonel Flores, la última tuvo Racing. Ortegoza, después de la gran aceleración y el centro atrás de Mijevic, no se animó a darle de zurda, se frenó para acomodarse de derecha y le taparon el puntazo. Con esa última circunstancia, con Racing llegando a posición de gol, el árbitro Nicolás Ramírez marca el final de la etapa. Va Cambeses, va Rojo, va Canavo, todos a chamullarlo. ¿Por qué? Por el origen, la falta que claramente existió contra Elías Torres en el inicio del ataque de Boca que terminó en gol de Merentiel. Después, a ver, falta de primer 80 metros, después el pase de Flores, después la definición magnífica de Merentiel, pero en el inicio hay falta clara. se estabiliza. Se termina la primera etapa. Un clásico vibrante. Un clásico. Y una página cargada de suspenso, de incertidumbre, de emoción para el segundo tiempo. 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Se terminó la primera etapa. Racing 1, gol de Rojo de penal. Boca 1. Gran definición de Merentiel.
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3: Final del primer tiempo en el cilindro. Racing y Boca igualan 1-1. Lo ganaba la Academia con el gol de Marcos Rojo de penal a los 9 de esta primera etapa. Fue el segundo tanto del ex defensor Ceneis, Estudiantes, Manchester United y entre tantos equipos con la casaca de la Academia. Pero a los 28 minutos, Miguel Merentiel, golazo del uruguayo para estampar el empate en 1, gol número 60 con la casaca Ceneis en 176 partidos para el uruguayo de 29 años. En el banco de suplentes de la Academia, Tagliamonte, Escudero, Rubio, Martirena, Tello, Saracho, Graneviter, Fraga, Santiago Solari y Duman Vergara. Por el lado Ceneise, Bray García, Belmonte, Alarcón, Velasco, Zenón, Carlos Palacio, Milton Jiménez, Ángel Romero, Ener Valencia y Sebastián Villa acompañan al Vasco Arrabarrena. Recordá que hoy temprano ganó el Super Sarmiento de Facundo Saba en el Eva Perón con goles de Martínez y González. Sarmiento derrotó 2-0 a Estudiantes. Además, Platense se lo dio vuelta a Barracas como visitante. Lo ganaba el Guapo con el gol de Tapia de penal a los 23 minutos de la primera etapa. Pero en el complemento, Retamar y Jiménez marcaron los tantos para el equipo de Martín Palermo. 5 partidos para Palermo dirigiendo a Platense en su segunda etapa. 3 victorias, 2 empates. Claro, esos 2 empates le dieron la clasificación a los cuartos de final de la Copa Libertadores. Su lugar en el mundo, siendo técnico para el goleador Ceneise, para Martín Palermo en el Calamar. Ganó Defensa y Justicia, le ganó el campeón de la apertura. El conjunto de Bacari derrotó 2-1 a Belgrano en Alberdi. César Pérez, Damián Fernández, los tantos de Varela. Hernández, golazo del pibe para ponerle suspenso a la tarde en Córdoba. Lo relató Víctor Hugo, lo comentó Alejandro Apo, el empate en 2 en el Estadio Monumental entre River y Vélez. Lo ganaba el Millonario con los goles de Ángel Correa y de Silvero en contra. Pero en el complemento, Valdés y Manu Lanzini, a falta de 11 minutos, el segundo gol que le hace Lanzini a River, vistiendo la camiseta del Ceneis del Fortín, empataron para el conjunto de Guillermo Barros Esqueloto. Fecha número 6, que va a finalizar el día de mañana, 19 horas en Victoria Tigre, también ante Central Córdoba, el regreso de Seba Domínguez a la casa del Matador. Luego de todos los inconvenientes que tuvo dirigiendo a el conjunto de Victoria. 21-15, 2 partidos en el Néstor Díaz Pérez Lanús, Argentino Junior, y en el Mario Alberto Kempes, Talleres ante Rosario Central, San Paoli ante Almirón. El cierre del lunes. Por ahora, y nada más que por ahora, en la zona A, el puntero es Instituto, 13 unidades, Gimnasia de Mendoza tiene 12, al igual que Vélez. Defensa y Justicia con la victoria quedó en 11. El Rojo Independiente, 10 unidades. Newell's también, 10 puntos. Platense tiene 8. Riestra, 7 unidades, los primeros 8 de la zona A. Boca con el empate parcial, décimo con 7 unidades. Claro, el malevo Riestra tiene mejor diferencia de gol que el conjunto del Vasco Arroabarrena. En el grupo B, Sarmiento 12 unidades, al igual que Argentinos. Recordamos que que Belgrano suma 10 unidades con la derrota. Rosario Central también 10 unidades. Atlético Tucumán tiene 9, al igual que Barracas y Gimnasia de La Plata. Tigre, 8 puntos, los primeros 8 que se meten en los octavos de final de este clausura. Racing con el empate parcial suma 5 unidades a 3. 3 de Tigre, el último que se mete en los octavos de final. En la Primera Nacional, rápidamente, en San Martín, perdió de vuelta Chacarita. San Martín de Tucumán derrotó 2-1 a Chaca. Además, en Mendoza, Maipú 1-0 a Quilmes. Empate en 1 entre Ciudad Bolívar y Racing. Y Temperley sueña con el ascenso. El gasolero derrotó 2-1 a Midland.
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4: El tejido del mismo, ¿no? Un Flores con una gran habilitación, un Merentiel que frena, que engancha ante la salida de Martínez, que tiene paciencia para no definir y no apurarse, viendo a la figura de Cambeses también, se la pincha por encima y define de gran manera, ¿no? Golazo de Boca, eso está claro. Pero retrocedamos un poco más. A mi gusto, y solo a mi gusto, que no soy nadie, pero hay infracción. Hay infracción de Rey Domenech sobre Elías Torres en la concepción de la jugada. Ahí la recupera Boca y Ramírez no pita. Y comete uno de los tantos errores que ha cometido en el partido. Ha omitido amarillas, ha omitido infracciones. Omite también la jugada de penal y necesita del VAR, que es una herramienta para apoyarse. Pero cuando uno repite los errores y comete reiterados errores, algo no está funcionando. No es bueno el partido de Ramírez y lo han sufrido los dos equipos. En este caso Boca. Digo, en este caso Racing, perdón. Porque a partir de una infracción viene el gol de Boca. Y luego Racing también, Boca también, cuando a Canavo le sacan una amarilla que no era, por ejemplo. Y luego otras pequeñeces también, nimiedades, pero errores al fin. No logró reponerse Boca, no logró justificar aquel gol con alguna otra situación de peligro. Y Racing ahí sí salió un poco del fondo y lo tuvo a maltraer. Por algunos minutos, algunas chances, la tuvo Casíbar también en los pies, la tuvo Boca en los pies del Casíbar, también la sacó en la línea Nacho Rodríguez. Pero no es suficiente. Creo que van a haber más oportunidades. Eso ha sido solo un poquito de lo que nos espera en esta segunda mitad. Intensidad, roce y altísimo voltaje. Están jugando un buen partido Racing Club y Boca Juniors con un 1-1 parcial.
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1: Herrera, el chico que debutó frente a Recoleta en el partido de vuelta.
2: El famoso Jagger Herrera, es igual. ¿Sabe, loco? Es Jagger, Mick Jagger con 17, 18 años. Recién salido de secundario.
3: Un parecido tremendo, ¿eh?
2: Pues igual, digo yo. La verdad. Sí, yo creo que, no sé, ¿le habrá llegado la foto de este pibe?
3: Debería.
2: Un sobrino lejano.
1: Tiene 20 años, Pola, nacido en San Martín, te decía, debutó frente a Recoleta en Paraguay en el partido de vuelta donde estaba todo liquidado. Suma más minutos el chico de Boca.
2: Arranca el segundo tiempo, Miguel juega atrás para Cambese, que va a impactar. Largo pelotazo de Cambese por la derecha para que vaya con ella, arriba con ella, devolviendo de cabeza sus pañitos en la noche. Milton Delgado, dando fuera de la cancha lateral de Canavo en los primeros movimientos de la etapa final, 1-1. Racing Boca, por supuesto, hay cambios en Racing. Lateral de Canavo, rebota con Esni, otra vez Canavo levantando para Ortegoza, que juega bien de 8. Al costado diestro de Leonel Pérez, pelota de Delgado, Delgado para Valentía, rebota atrás para que domine Aranda. Aranda girando, Aranda arrancando muy atrás, intentó el pase, rebotó en la marca de Leonel Pérez, después dio el jugador de Boca y el lateral será de Canavo para la Academia Racing Club, mitad de terreno, pelota de Ortegoza, cambio de frente, va para Ignacio Rodríguez, choca con Flores, parecía falta, pero lo deja correr. A Ignacio Rodríguez, soltando por izquierda para que venga Elías Torres, ahí va el sustituto de maravilla, de Winsurdo en el puesto del Chango Cárdenas, cayéndose, juega para atrás, se dio para Gastón, lo dijo, la cambia por la derecha, arriba con él, y la peinó, rebotó el Lautaro Blanco, venía llegando Canavo hasta que la gana Aranda de doble tres, y arranca Tomasito, va Chicle Aranda, Aranda se lo lleva a la raza a Canavo, se viene para adentro, soltó por la izquierda para Lautaro Blanco, que pasa como una exhalación, se entra al área, la boca Flores, fracasó el defensor, Flores lo tiene, la pinchó, ahí está, en la raya, en la raya, en la raya, lo dijo, evitó el segundo de Boca, del centro de Lautaro Blanco, iba a rechazar, segundo palo Ignacio Rodríguez, tropezó, se cayó solo, Flores la pinchó, y en la raya de gol, lo dijo con Cambeses, vencido, evitó el segundo de Boca.
3: Hay un gran partido de Blanco, una vez más llegando a línea de fondo. El centro no es tan bueno, pero Rojo lo hace bueno, porque pifia, la picó Flores y en la línea se vuelve a salvar Racing.
2: Dos tuvo Boca que salvaron en la línea. Una Ignacio Rodríguez en el primer tiempo y ahora lo dijo que se dio cuenta que Flores la pinchaba al arco y volvió desesperado. Salvó como Franco Frasoldati en la raya, como le hacía el Tano Frasoldati, que siempre iba a la raya cuando el arquero salía. Pero todavía Leonel Flores se viene para adentro, trae el camino. Taco para Valentiel, media luna, cuerpo a cuerpo. Gana muy bien Mateo Martínez con tremenda personalidad. Va Mateo Martínez, lo tuvo Boca. Falta de Aranda en el cruce de pichones. Falta de Aranda, el mundo al revés. Falta de Aranda contra Mateo. Tiro libre le corresponde a la Academia. Recién lo tuvo Boca en 2 minutos.
1: Recordemos, Pola, que hoy hubo gol de Juliano Simeone y silbidos para Julián Álvarez. El Atlético Madrid igualó 2-2 con el Villarreal.
2: Lo tiraron a la carnicería, Julián. Y Simeone... yo no tengo nada que ver. Lo hicieron salir solo a Julián Álvarez cuando los jugadores estaban despidiéndose de la gente. No, bueno, eso del club, yo no tengo nada que ver. Pelota por bajo con él y por derecha para Calabo, centro para el gol, venía de atar. Calabo en el área, quien cerró, Jagger. Jagger, Facundo Ruiz le mandó por último, Lira corre de la derecha para la Academia. Está buenísimo el clásico y el arranque del segundo tiempo.
3: Responde Racing, es de ida y vuelta el partido, realmente de alto voltaje. Era bueno el centro de Canavo, se la taparon justo. No había picado también Elías Torres, que se le cerró y no permitió que ese centro de Canavo tenga buen destino.
2: Ya escuché varias, che, del Cholo. Cuando a alguno se le complica con la directiva, te deja en banda.
3: Madre mía.
2: El córner de Mirkevich al centro. El cabezazo atacando la zona. De Conex y ganó de arriba, cabello elevado. Llegó Racing, saque de meta de Álvaro Montero.
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2: ¿Cuántas situaciones igual que uno? Un montón, ¿eh?
3: ¿Y qué claras, ¿no?
2: Que muy claras, sí. Porque de Boca, ¿no?
3: En la línea dos veces.
2: ¿Eh? Tal cual. La salida de Jagger. Jagger Herrera combinando el corto. Cede para su compañero de saga. Nico Figal la pone abajo de la suela. Reangula con el futbolista Aranda, que se tira un poco atrás para recibir. Pasó por Milton Delgado, viene para Jagger. Ahí la tiene Herrera. Herrera para Figal, 4 minutos y algo más. Segundo tiempo lo tuvo Boca, que casi desequilibra.

0: recién también se arrimó la academia. Lo mira el pibe, Facundo Herrera. Herrera combinando en corto, viene para Figal, Figal para Herrera. Conduce hasta la mitad de la cancha, libre por la izquierda para Blanco, Blanco de Will. Blanco la pone al área para que llegue Menentiel, para que llegue casi Barranca. De Mateo Martínez, devuelve a la derecha. Salta y la deja corta con Essi. Le va a quedar como 5 a Camilo Rey Domínguez. Solta a la derecha para Dylan Gorosito. Gorosito jugando por mano diestra para Flores. Le mostró la pelota a Rodríguez, se vino para adentro, escapó. Carrera horizontal, va para Aranda, la deja corta en el pase. Pelea y la gana Ortegosa. Ortegosa de doble 5, juega para Ignacio Rodríguez. Levanta Ignacio Rodríguez, mitad de cancha, devuelve Figal. Pelota a la deriva a Marcel. Otra vez de Ortegosa, el árbitro cobró una posición adelantada. De Díaz Torres, que volvía, tiro libre, le va a corresponder a Boca en el círculo central.
1: Hay una cuestión para señalar, todos los centros de Blanco son rasos. Y en todos le ha costado a Racing rechazarlo. Sí, restan 40 minutos para ver si descubrió algo.
0: Tal cual, sin lugar a la duda. Con una banda hermosa en el canal de YouTube, con tantos amigos en la oyentada de Radio 750. En YouTube les pedimos un like. Si puede ser, si les gusta este trámite. Venimos el 2-2 de River Vélez con Víctor Hugo, ¿no? Pelota de Díaz Gorosito. ¿Cómo lo disfrutó Víctor Hugo? Con Alejandro Apo, mal pase de Flores, de afuera hacia adentro la ganó Ortegosa, a ver si se arma un buen ataque de la academia con Miligemis, de buen partido. Arranca entre dos, pasa al fondo, mete el centro, rebota en la marca de Figal, buen partido de Miligemis, córner por izquierda.
1: Sí, Racing juega al compás de Miljevic. Por momentos parsimonioso, lo dijimos, pero en otros tantos es punzante, es incisivo, y ahí es cuando crece la academia.
0: Hoy está cumpliendo 60 años de un goleador implacable. Don Alberto Federico Acosta, 300 goles en 666 partidos. Algunos de esos goles para Boca, por ejemplo. Alguna vez algún clásico por frente a River, ¿no?
1: Sí, claro.
0: Pero los apiró en San Lorenzo. Corner que vuela de la izquierda, el centro bajo del obico. La pone por última línea Milton Delgado. Cuando pasaba de todo en el segundo palo, De todo. De bol siquiera, corre corto de Lodico, viene para Miquel, se acomoda, el cara se mete en el área, remata para el gol, remata, le dio, forzado por la marca de Acaciba, le salió un remate en diagonal al arco contra el primer palo, poste derecho, dominó Álvaro Montero.
1: Practicás Lodico, la juega rápido, Miljevic parecía que la perdía, pero pone el cuerpo por delante de la pelota y lo aguanta.
0: Ese Rivera manda saludos de Florencio Varela, como tantos amigos en el canal de YouTube, en tantos lugares de la patria y alrededores. Montero sale por bajo, con el pie, y esto combina con Figal, pase entre líneas, buen anticipo de Marco Rojo contra Flores, hacia adentro Rojo para Miljevic, Miljevic mejor de Racing, domina de 10, puede soltar a la derecha para Canavo, la sostiene de Miljevic, cerca está Lodico, pase de breve recorrido que despeina el pasto, viene Lodico, Lodico intentó a la derecha para Canavo, un rebote le quedó de nuevo al Gato, Lodico con... Gato, la jugó cortita para Mateo Martínez, Martínez para Leonel Pérez, Pérez por izquierda, hacia la posición de Marco Rojo, por izquierda, muy bueno, para Ignacio Rodríguez, escapó, devuelve todo el centro, devuelve Jagger, hasta ahí nomás, hasta tres cuartos, le va a quedar a Leonel Pérez, ataca Racing, lo va llevando contra su área Boca, en corto Ortegosa, devuelve con ellos, otra vez Ortegosa, le esconde detrás del pie de apoyo, allá trae con la derecha sin profundizar, cortito para el flaco Pérez, va Leonel que ya se ganó el puesto, a falta de Santiago Sosa, el 5 de Racing, es Leonel Pérez a partir de ahora, ¿no?
1: Yo creo que sí,
0: Con ella y con ella, viene para Canavo, replegado Boca, 4-2-4. Rojo con ella, por izquierda para Ignacio Rodríguez, de buen partido. Ignacio en ese duelo permanente con Leonel Flores, ¿no? Va para Marco Rojo, Rojo para Mateo. Mateo se viene hasta la mitad de la cancha, sale entre dos de Boca. Soltó a la derecha de manera efectuosa, la ganó Aranda, arranca muy atrás, pero viene Aranda con espacio. Aranda por izquierda para Merentiel. Merentiel por el otro lado, Flores. Levantó Merentiel, Flores, ataca la zona, devuelve hasta Inomá Ignacio Rodríguez. Borde de área, acá sí va el pase por adentro para Milton Delgado. Alcanzó a rechazar. Muy bien Leonel Pérez, recupera los volantes de Boca, está muy bueno el partido. Muy buena pelota de Dylan Gorosito de 8. Frena Dylan Gorosito. Ya, Gorosito que le dio tantos pases al Beto Acosta para los goles, ¿no? De el Beto dominando Herrera. Todo tiene que ver con todo.
2: La U Católica también, ¿eh?
0: Además. Herrera por izquierda para Lautaro Blanco. Centro, devolvió de cabeza. En la puerta del área Canavo, lateral de Blanco, sin perder tiempo. Juega para Aranda. Los dos lo quieren ganar. Mete Ortegosa y eso es lo bueno. Ortegosa se la mandó por un costado al bueno de Aranda, lateral de Boca. Llegan algunos metros por izquierda, 1-1, 8 minutos. Segunda parte en el cilindro lateral para Merentiel, el fondo del área, va Merentiel, lo sacó con el cuerpo, con una jerarquía, Mateo Martínez. Balón que es se cayó. Corralla final, arco, salida de Cambeses.
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0: Torres. Y lo di contra Saracho y el pibe Fraga, ¿no?
1: Efectivamente, el 40 es Fraga y el 11 es Saracho.
0: Bueno, Matías Saracho, para jugar, por supuesto, ahí volantear con Ortegoz, armar juego. No anduvo del todo bien, hasta lo dijo.
1: No.
0: Más allá de algún pase que metió Hermoso en la primera etapa, ¿no?
2: Sale Delgado también, Pola, ¿eh? Bueno. En la visita en el Ceneice, e ingresa Belmonte, parece lesionado Delgado, teniendo en cuenta lo que se le viene justamente a Boca.
1: El mejor del medio, con discreta producción.
0: Ahí está Leonel Pérez, Pérez tocando la pelota para Saracho, se abre de pierna, volcado a la izquierda, toca para Ignacio Rodríguez. Francisco Fraga, el pibe de Ingeniero Pablo Nogués, de 20 años. Por supuesto, del predio Tita, ¿no? Ahí está Saracho, la pone a la derecha, muy bueno para Canavo. Canavo puede meter el centro para Fraga. Dominando Canavo, raya final. Se tiene que frenar, ya está tapado por Lautaro Blanco. Tiene que tocar el corto para Conelli. Gana Blanco, retrocede Canavo, desperdició la chance. Canavo igual recupera antes que se vaya. Se la dio Ortegoza, Canavo, mete Camilo Rey Domenech. Balón por un costado, el lateral que le corresponde a la Academia. 10 minutos, segundo tiempo.
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0: Para Mateo, Mateo Martínez la pone al área, arriba Saracho para cabecear, no llegó a devolver el futbolista. El Gorosito va por detrás de todos. Ignacio Rodríguez cayéndose. Mete un centro acá, pero ya la pelota estaba afuera. Saque de meta de Álvaro Montero. Agustín Caballero en Redatores.
1: Es merecida la oportunidad para Fraga. No tanto por lo que puede evidenciar él, si bien seguramente reúne las credenciales para tenerla, sino por la propia impericia de Torres. Hace rato que viene jugando mal y no sé cuándo ha convertido su último gol.
0: Perdió Aranda a la mitad de la cancha, recupera Belmonte y ya lo atendieron. Bienvenido al partido, Toto. Balón de Lautaro Blanco, el pibe Fraga, Panchito Fraga. Firmó contrato el primero hasta el 2029, 20 millones de euros la rescisión. Balón largo de Irán Gorosito, viene Merentiel, Merentiel de puntero derecho, pierde con Ignacio Rodríguez. Retrocediendo gana también Mateo. Mateo levantando, Mateo Martínez, levanta el círculo central, toca cortito con Enchi, viene para Saracho de buen arranque, sin embargo perdió Saracho, la ganó Camilo Rey Domínguez. Y arranca Aranda, le puede pegar, Aranda sacudió, porque la pelota le quedó a él. Viva atrás de Lionel Pérez, de frente a los zagueros, sacó el remate elevado, ahí lo tuvo Boca.
1: Si bien el remate se va por arriba, si bien ha estado errabundo hoy, hay una cosa que solo tienen los buenos jugadores, ¿eh? Y es la sensación de vértigo que generan cuando toman la pelota. Aranda es eso.
0: Mientras tanto, desde el arco, a reponer el arquero de la cadena.
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0: Muy bien, pues llegó con edad de prenovena. Lo vieron en una prueba en Pilar. Y ahí Ubeda lo detectó y dijo, tráiganlo a este pibe. Cuando Ubeda estaba trabajando en las inferiores de Racing, ¿no? Saracho retrocede, Saracho para Marco Rojo, con De Paul en la cancha, con toda la prole, ¿no? Son un montón. Los De Paul, qué sé. Dominando Mateo Martín, 1-1, está en Racing y Boca, vos estás en Redatores, en el aire, de Radio 750, y es un placer, compartir el fútbol. Dos clásicos bárbaros. River Vélez, Racing Boca. Pelota larga para Conelli, devolvió. Jagger Herrera, le queda Canavo. Desabre pique en el área, acotado derecho. Levantó el remate. La vio linda y sacudió. Arco, repone el colombiano Álvaro Montero 1-1.
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0: 50, 12 de la noche. Cuando el lunes se va desperezando y el domingo se apaga, lateral de Leonel Flores, palo en el área para el Toto Belmonte, Belmonte va para el área, falta, entrando a ella, infracción contra Leonel Pérez, tiro libre, zona defensiva en su propia área, le corresponde a la Academia, 1-1, momento de transición en el partido.
1: Exacto, porque han perdido protagonismo ambos mediocampos, y es por eso que es de transiciones rápidas el encuentro, pero no pasa la pelota por el medio.
2: Tuvimos actividad hoy en la Premier League, debutó el Manchester City en el torneo inglés, derrotó 2-1 al Boro, además el Brighton volvió 4-0 al Aston Villa sin el Dibu Martínez, empate en 2 entre el Newcastle y el Liverpool, ingresó en el complemento Alexis McAllister.
0: Vamos a estar charlando en el Depor de 0-2 de la mañana, antes de Mario Giorgi, vamos a estar charlando con el ruso Rivolsi, muchas historias, de Boca, de Coco Basile, la selección, de Atlanta, personaje del fútbol, el ruso, el negro Altieri, un informe especial por el caso de Jonathan Gómez, y la ludopatía, según Jonathan Gómez, aquel de Racing, aquel de Central, que estaba en Sarmiento hasta hace unos meses, perdió todo por las apuestas, ¿no? Allá la causa judicial que hubo y demás. Pelota Ortegoza por la derecha para que la venga a buscar el pibe Fraga. Fraga rebota para Canavo, Canavo. Para Ortegoza la pone abajo de la suela. 15 y algo más. Primera etapa. En allá ya la segunda, ¿no? Uno se entusiasma, ¿viste? Dominando rojo, largo. Para que vaya con Enia a las espaldas de Figal. El control se abrió en el área. Quiere enganchar, marcó Figal. Corre, no había posición adelantada con Enia. No había posición adelantada. Corre de la izquierda que corresponde a la
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0: Dieron posición adelantada de Conexni. Balón de Lautaro Blanco, además Ariel Scher. En esas dos horas de radio, como siempre, entrelazando la literatura y el fútbol, ¿no? A esa hora de la noche para apaciguar las almas, para aquietar a las fieras. La tiene Herrera. Allí la trae Jagger, el jovencito Facundo Herrera para Blanco. Blanco la tira para Merentiel por izquierda, cuerpo a cuerpo Mateo. Martínez, gran figura, el zaguero de Racing, gana contra Merentiel. Sale de cuatro, entrega mal, se pasó de largo Canavo, recupera Toto Belmonte. Belmonte cortito para Merentiel, viene para el futbolista Aranda. Aranda la cambia por la derecha, muy buena para Dylan. Dylan para Flores, centro al área, llegaba Casíbar, devolución, llegaba también Merentiel. La sacaron del área, le queda Ortegoza. Protege ante doble marca, soltó muy buena para Saracho. De una a la derecha para Canavo, pasa al ataque, Canavo la tira larga contra Blanco. Va para el pibe Fraga, taco fallido, otro taco para el volver de Blanco. Lateral de Racing en la raya, central 1-1.
1: Creo que es momento de agitar el avispero en delantera para Racing. Imagino saliendo con Echini, que no ha tenido buen partido tampoco. La primera víctima fue Elías Torres hace escasos minutos. Insisto, imagino Vergara, por ejemplo, ingresando en lugar del número 17.
0: 16 y algo más, casi 17, 1-1, segundo tiempo en Avellaneda. Entra Villa en Boca. A la cancha Villa. Se fue.
1: Imagino que Flores.
0: Flores, ¿no? Sí. ¿No? ¿Quién está? Sí, Flores. Flores que alternó buenas y malas, ¿no? Zigzagueante. Lo de Leonel Benjamín Flores. Tocando por bajo, rojo para mi Kevin. Kevin, buena figura en la cadena. Antes Casíbar toca para atrás, juega para Marcos Rojo. A primera hora Víctor Hugo relató el 2-2 de River y Vélez. Caliente los hinchas de River saliendo del Monumental, ¿no? River ganaba 2-0 y se lo empató Vélez en un rato. Con el gol de Pellegrini, después de cabeza de Ancini, ante el centro de la izquierda de Elías Gómez. Ahí la tiene Mirkevi, la sostiene, toca en corto, va para Mateo Martínez con la tenencia, trata de hacerse sólido la cadena. Mitad de terreno, rojo entre línea, rojo lo pone a correr con él y taco muy bueno para Fraga, enganchó en el cruce de los pichones, ganó Jagger, buenísimo Jagger tocando en corto, juega para Casíbar, a Casíbar para Villa, primera intervención, lo complicó a Casíbar, en la descarga Villa, gana en el cuerpo a cuerpo Leonel Pérez, da la vuelta, círculo central, toca para Ortegoza, atrás, para Mateo Martínez, salida de Racing, prolija con rojo para Conelli, se tira a la izquierda, Conelli para Mijeve, le dio un pase muy complicado Conelli, después la soltó mal, después del rebote, Conelli se la dio peor, a Ignacio Rodríguez, lateral del lado, le dirán Gorosito para Boca, 1-1, segundo tiempo.
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0: Recordamos, a primera hora lo decías, con la gran victoria de Sarmiento sobre el Pincha.
2: Con goles de Martínez y González, el conjunto de Facu Saba derrotó 2-0 al Pincha.
0: Viene Saracho, viene de un izquierdo entre dos, ganchó para adentro, parecía falta de Gorosito, después la mandó por costado Figal. No cobraron falta, cobraron lateral, más allá de la protesta de los jugadores de Racing. El Vasco Rebarrena está enloquecido. Lateral de Ignacio Rodríguez, ganó Platense, se lo dio vuelta a Barraca Central.
2: Con los dos goles de
0: par de cuatro, juega para Dylan Gorosito, devoluciona hasta la mitad de la cancha, está mejor Racing en este tramo, lo va empujando a Boca, pierde Miljevic, recupera barriendo Lionel Pérez de 5, va para Ortegoza, casi de 8 adelantado, se la quiso jugar a Conelli, marcó perfecto Lautaro Blanco y el lateral es de Racing, que ahora tiene, maneja los piolines del partido en 20 segundos tiempo.
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0: Como un tercer zaguero, recupera Rojo. Rojo para Lionel Pérez, parecía que la tiraba para Canavo que vuelve. Picó pero volvió. Ahí está Mateo Martínez, dejó para Canavo que ya regresó para no quedar en posición adelantada. Otra vez para Mateo Martínez. Boca está a la espera, al acecho, muy atrás. Racing y la pelota. Rojo por izquierda, va para Miljevic. Arre Gorosito, todo pecho, no hay mano. Viene para Aranda, taco volcado a la derecha de Aranda para Gorosito, no le llegó a él. La jugó atrás Saracho, devuelve Rojo, traba Aranda y se la puede llevar. Y Aranda la tira lejos y escapa por la derecha, fuga por el medio Merentiel, mano a mano. Centro para Merentiel, Mateo Martínez, notable, devolvió media luna. Ahí está Villa con el gol, remate de la guardia imperial. Del rechazo de Mateo Martínez, Villa de frente al arco, media luna. La calzó muy abajo, la tiro elevada. Tuvo el segundo ahí Boca.
1: Porfiado Aranda va a buscar una pelota que parecía perdida. Le gana la cuerda a Rojo y cuando la tira larga, levanta un buen centro. Cierra providencialmente Martínez. Y el rebote de Villa. Era clara esa jugada, Pola. Tirando muy alto.
0: Sí. Hasta tenía tiempo para dominar Villa. Después rematar mejor.
1: Tiempo y espacio.
0: Lo que pasa es que la vio linda. Le quedó picando en la media luna. La tiene Ortegoza de 8. Ortegoza tocando el corto. Ortegoza para Caminado. Aranda a la derecha. Villa a la izquierda. 4-1, 4-1 Boca. ¿Sí? ¿Se entiende? Boca Aranda baja por la derecha y Villa por izquierda. Miljevic con ella, viene Lionel Pérez con espacio, la tiro muy buena por la derecha para Canavo. Racing está para ganarlo. Más allá que la tuvo Villa. Sepa, Canavo tiró un centro, una cosa de loco, atrás del arco. Cuando podía frenarse y hasta hacerla rebotar en blanco para un córner, claro, de acá fácil, ¿no? Saque de meta de Álvaro Montero, 1-1.
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2: Más de 1500, tenemos 253 me gusta, Pola.
0: Puede ser una ráfaga.
2: Claro, la famosa ráfaga del chiqui.
0: Ráfagas de amor, pueden ser 300, tenemos 22 minutos. A la media hora, ¿podemos llegar a los 300? Pido mucho.
2: Yo confío que sí.
0: Dominando Saracho, Saracho para Marco Rojo, Rojo para Saracho, Saracho ante la inminencia de Camilo Rey Domenech, atrás la juega para Cambese, Cambese contra Merentiel, larga el viandazo allá a la derecha para que salte Canavo, para salte con Eche. Y uno ni otro domina Lautaro Blanco. Ha decaído lo de Boca, ¿no? Pelota larga de Blanco para Villa, Villa capa, ¿no hay offside? Sí, hay offside. Enganchado en offside a Sebastián Villa, tiro libre en posición de 4, le corresponde a la cadena Racing Club.
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0: De Claudio Pizarra para Chiquitita, que le mandó saludos. Salida de Facundo Jagger Herrera. Levanta la mitad terreno para Villa, de cabeza Canavo. Pierde Ortegoza, se la puntea Camilo Rey Domenech. A dominar sin problema Marco Rojo. Se come el loco Merentiel de Marco Rojo para Mateo Martínez. Pelota de Lionel Pérez, entre líneas, muy buena para Miljevic, lo encontró bien atrás de Casíbal. Suelto a la izquierda para Ignacio Rodríguez, centro para el pibe Fraga, de pecho devolviendo Figal, se le alcanza la media luna a Casíbal. De una el pase de Rey Domenech, la sostiene Merentiel, rebota por izquierda, retrocediendo Merentiel, autor del gol del empate de Boca, juega para Casíbal. Casíbal combinando el corte con Lautaro Blanco, entre líneas para Villa, otra vez en onside estaba Villa. Para mi gusto, suelto para Merentiel, Merentiel entrega ahora, hace la posición de Camilo Rey Domenech, apertura por la derecha, buena para Boca, va, tiran Gorosito. Centro de la chica, devuelve firme Mateo Martínez, muy firme. Gran partido de Mateo. Anticiparon Aranda, buena marca. Finalmente Saracho, Saracho para Miljevic, lo corre de atrás. Aranda protege la pelota. Miljevic la puede soltar a la derecha para Conelli. Frena de Miljevic. No tiene pase a la derecha porque Conelli ya pasó. Se frena Miljevic. Juega hacia adentro. Hacia la posición de Saracho, Saracho por izquierda para Ignacio Rodríguez. Que partido de Miljevic, ¿no? Va Ignacio Rodríguez, ahí tenía pase a la derecha. Con él y algo le gritó porque no se la soltó con él. En realidad mi Mijevic. Pelota de Mateo Martínez. Levanta mal el segundo palo. Devuelve Dylan Gorosito. Gana Lionel Pérez. Cabeceando a la izquierda. No hay nadie de Racing. La va a buscar a otra. Ahora Fraga. Barre Fraga antes que se vaya por un costado. Ganándole a Gorosito. La manda por última línea. Corre. O el saque de meta en realidad, ¿no? Saque de meta de Álvaro Montero. Será para la Academia. Para Boca Juniors en realidad.
1: Hay un gran partido de Mijevic, sin duda. Lo que sucede es que a veces se extienden algunas tenencias. Y es por eso que también ha producido reclamos de algunos compañeros. Recién fue con Echini, lo señalaste bien. Y antes fue Marcos Rojo.
0: 24 y algo más. Lo gana el que tenga más combustible en el tanque, ¿no? Racing está mejor, por lo menos con la tenencia. Y Boca está apostando, te digo, a alguna irrupción de Aranda. Y como en otras épocas a la larga para Villa, ¿no? Que todavía no está en sintonía, ¿no?
1: Y se diluyó bastante, ¿no?
0: El amigo Leonardo Cabrera manda saludos de Chivilcoy. Abrazo grande, maestro. Mientras tanto, domina la pelota Herrera. Herrera ya le metió un pase muy profundo a Villa. Mano me bastante con ese pase, le dice al pibe. Lateral pendiente. Ezequiel Calabo, zona defensiva de la Academia, 1-1 pone.
2: Recordemos, Pola, que el viernes 21-30 por la fecha número 7 del clausura, Boca va a recibir a Lanús, ya en la Bombonera, el domingo 21-30 en Mendoza. Racing visita Independiente Rivadavia.
0: Claro, porque Boca adelanta para el viernes porque ya tiene el partido la otra semana de Copa, ¿no?
2: El miércoles 2 de septiembre, 21-30, en el Mario Alberto Kempes ante Vélez.
0: Rojo por izquierda para Ignacio Rodríguez, encaró contra Díaz. Gol, tira Gorosito, agarre, tira, manda por un costado. Lateral de la Academia. Se abren los ventanales de Boivoda para dos cambios, creo que en Racing, ¿eh?
1: Tello y Vergara preparan.
0: Bueno, creo que se va ahí con ellos. Se está Vergara. Lateral que viene a jugar Ignacio Rodríguez. Gana el pibe Fraga por izquierda. Viene para Ignacio Rodríguez. Protege entre dos de Boca. Retrocede brevemente para Lionel Pérez, que puede jugar a la derecha para Conechi. Entonces dijiste Tello.
1: Campo y Vergara. Campo finalmente. Campo. Ecuatoriano.
0: El ecuatoriano Campo. Mirá vos. Dos winners va a meter, un colombiano y un ecuatoriano. ¿Quién va a salir con ellos?
1: Imagino.
0: Uno de ellos seguro. Pelota de Mijevic, por adentro para Saracho. Lo quiere ganar Racing. Dos cambios recontraofensivos hace Boivoda. Pelota de Leonel Pérez, va para Canavo, se le va encima. Villa y la juega para atrás Ortegoza, hacia Cambese, levanta Cambese, retrocediendo lo puede Fraga, interrumpe a Casíbar, va para Camilo, Camilo Reino Menel para a Casíbar, círculo central, lo mueven a Landa, lo desestabilizaron, pelota de Rojo, larga para Conelli, la se pasa a Herrera, control de Conelli, va al fondo del área Conelli, cuerpo a cuerpo con Herrera que lo va llevando al ángulo de corre, bien Herrera, bien Jagger, dando por un costado lateral de Racing, lo va a hacer rápido Conelli, pero primero los cambios. En el equipo de Boivoda, 27 ya segundo tiempo 1-1.
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0: Bueno, sale Miljevic, creo yo, por cansancio, ¿no?
1: Sí.
0: Porque estaba jugando bien, ¿eh?
1: Sí, sí, orquestó el juego de Racing sin lugar a dudas.
2: Y con Esni.
0: Con Esni y Miljevic afuera. Entra el ecuatoriano Campo. Entra el colombiano Vergara. Lateral de Canavo. Para que vaya Fraga, cambió todo el ataque Racing. Campo de win derecho, Fraga de 9. Y está Vergara de win izquierdo, lateral, la busca Fraga. Devolución al fin de cuentas, Lautaro Blanco, la va a buscar Merentiel. Muy atrás Boca, como sintiendo el rigor del esfuerzo a esta altura después del partido en Paraguay, ¿no? Está muy a la retranca Boca. Está mejor Racing, tiene más recursos. Y Rojo le dice a Canavo, anda, anda. Y también se lo dice a Campo. Pelota Ortegoza, lo quiere ganar la Academia. Boca fundió bien, me parece. Necesita cambio Boca. Pelota de Rojo, Rojo para que domina Vergara. Lo agarran de la camiseta para amedrentarlo. Pelota de Saracho. Saracho combina con Ortegoza. Ortegoza doble 5, toca en corto. Viene ahora la posición de Mateo Martínez. Siga moviendo la pelota, dice Boivoda. Balón de Fraga, Fraga, medio giro. Sacó el remate débil, tenue. En el centro del arco dominó el arquero Álvaro Montero.
1: Yo creo que es cuestión de animarse, Pola, ¿eh? Boca está atimorato, Boca está replegado, Boca está agazapado y no puede salir. Ahora Racing no acelera. Creo yo que sí lo hace, puede encontrarse con el gol.
0: Y sí, ahí está saliendo Facundo Herrera. Jagger juega para Camilo Reino Menech, atrás para Figal, largo viandoso el Figal porque se le venía la presión encima hasta la mitad de la cancha para Ignacio Rodríguez. Boca no puede nebrar ataques. Ortegoza, Ortegoza para Fraga, tirado atrás Fraga, quiso soltar para Campo. Están cruzando Sevilla y Campo, gana Villa, Villa atrás para Lautaro Blanco, sale entre dos de Racing, mitad de cancha, le queda Villa. Villa combinando el corto, Villa para Camilo Reino Menech, volcado a la izquierda. Suelta el centro. para que domine esa pelota. Figal va para Camilo. Camilo liberando a la derecha para Aranda. Aranda de 8. Raya central, viene Aranda. Pica Merentiel. Merentiel arrastra marca. Entonces Aranda la cambia por la izquierda para Villa. Abajo muy bien en Peire. Dieto enganchó para adentro. Va entre dos. Se la arrebataron. Muy bueno entre Canavo y Campo. Devuelve Campo, la devolvió mal. Le queda Camilo Rey Domenech. A la posición de Belmonte. El Toto por la izquierda. Va para Blanco. Centro para el gol. Centro a Casiver. Llega al área. Devuelve Rojo. Le queda Aranda. Le dio otra voz. Rojo en la segunda jugada. Lo tuvo Aranda. La bajó de cabeza. Finalmente tiran Gorosito. Casi le queda de nuevo Aranda en el área. Devolvió Rojo. Uy, lo atendieron. Duro. A Ortegoza. Era falta. Amarilla. Sí, del Toto Belmonte. Que metió abajo duro contra Ignacio Rodríguez. En realidad que se había cerrado como Ortegoza. Tiro libre de corresponde a la Academia.
1: Y de tarjeta.
0: Amarilla.
1: Alberto Campo, que llegó proveniente del San Borondón de la segunda categoría de Ecuador.
2: Tal ¿sí? cual.
1: Una apuesta hecha por la directiva de Racing. El otro día debutó, lo hizo de buena manera. Es un joven que tiene características interesantes, pero que hasta ahora no han logrado aflorar. Bueno, claro, es su segundo partido.
0: Y ahora, segundo tiempo, Sicone.
2: Se viene Ener Valencia. En la visita, el número 99, también ecuatoriano.
0: Entonces, mientras está caído Ignacio Rodríguez y están reclamándole que lo metan a Belmonte preso. 10 días Paniagua. Lo sacaron amarilla ya al Toto, ¿no? Se va recuperando Ignacio Rodríguez. ¿Cómo puede? Muy afectado porque le dio un patadón abajo. Belmonte lo pueden... Te digo que lo pueden revisar y pecharlo, ¿eh?
1: Sí, sí, sí. Porque y es muy parecida a la de Miljevic.
0: Sí. Lo podrían echar perfectamente al Toto Belmonte, que se muerde el labio como diciendo, no vas a hacer cosa. Ignacio Rodríguez se revuelca de dolor, pegó unos gritos bárbaros. No se levanta, se envuelve con la camiseta, no sé si va a poder seguir.
2: Me parece, Pola, que le queda el tobillo enganchado.
0: Ah, puede ser.
2: Ahí está el inconveniente, le duele todo, me parece que ya tiene lágrimas en los ojos del dolor, imagínate.
0: Hablando de ecuatorianos, va a entrar en el Valencia en Boca.
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1: No ha logrado asentarse en la primera de Boca, a salvedad de algunos partidos. En sus primeras experiencias en la primera del club.
0: Se producen los dos cambios a la cancha. Ener Valencia a la cancha. Alan Velasco. Mirá Ener. ¡Ah! Se cruza algunas palabras con Aranda.
2: El 13 al final tiene, no el 99, Pola.
0: Perfecto. Está tanto Velasco, chamulla con Aranda. Vamos y venimos, dale, dale, vamos juntando. Le dice a la... Sí, dale, dale. Le dice Chicle Aranda. En los últimos 15 minutos, en el último cuarto de hora. 1-1 Racing y Boca en Avellaneda.
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2: De YouTube, casi 1.700 personas en simultáneo.
0: Qué lindo, gracias por todo, en serio. ¿En cuánto lo hicimos? ¿En 5 minutos?
2: Sí.
0: Ahora me entusiasmé. Lo sacan en camisa Ignacio Rodríguez. ¿Quién es cambio Racing todavía, no? Se hizo 4.
1: Le queda uno. Ingresará, imagino, Espino en la lateral izquierdo.
0: Puede ser, Está con 10 Racing.
1: A la cancha Espino.
0: A la cancha, ya entró.
1: Exactamente. El sí. Pacha Espino, número 18.
0: Bueno, Espino a la cancha. Con la 18 impacta Cambese, larga para el pibe Fraga, salto elástico para devolver de Figal. Le queda Saracho, Saracho para Fraga, lo agarra Figal. Entonces Fraga juega para atrás para Rojo. Rojo tocando en corto, Rojo para Mateo Martínez, sale entre dos de Boca. Uy, casi la pierde con Ener Valencia. Viene por izquierda para Rojo, Rojo por bajo, le rebotó a Dylan Gorosito. Sin embargo, le queda a Lionel Pérez. Me encanta Lionel Pérez. Es que se estaría un partido brillante, pero me encanta. Con esa... Es el flaco Viverti ahí en la mitad de la cancha, lujo, despigado, de buen tranco, de buen juego. A veces medio lenteja, pero fue fenómeno. El 5 que era de Huracán. Pelota larga de Rojo por la derecha para Campo. Buen control, Campo. Al borde del área para Ortegoza. La era buena la de Campo, Y el cambio de frente de Rojo fue buenísimo. Gran control de Campo. Cerró Herrera, ya que la manda por el costado. Lateral que le corresponde a Racing, que termina mejor el partido que Boca.
1: Era buena la idea de Campo. Y el cierre de Herrera es muy bueno también, Ingresó de gran manera el juvenil.
0: A la salida lateral recupera Boca. Pelota que viene para Villa. Villa la tiró larga para Aranda. Se invirtió en los roles. Asistidor Villa acá para Aranda. Falta, falta contra Aranda. Falta, lo agarra. Y se come la amarilla. Lionel Pérez yendo al costado. Tiro libre, posición de buen izquierdo en el puesto de Feldman. en el puesto de Gonzalito, en el puesto de Perotti. Tiro libre de Boca en 34.
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0: Salió el arquero con la precisa más allá del área chica, diría Cacho, con seguridad. Se quedó con la pelota Cambese, salió de área a área para Vergara. Marca muy bien, tira el golosito que tira un sombrero y escapa. Va para Velasco, arranca de 8, viene Velasco, Velasco la cambia. Por izquierda para Villa, Villa con espacio, va a enfrentar a Canavo. Lo corre de atrás campo, viene Villa, mano a mano con Canavo. Tiene que jugar cortito al medio, se dispara Blanco, Blanco encarando, Blanco contra campo. Qué importante es Blanco, se la pellizca Blanco. En realidad campo a Blanco, hay que articular bien, viene para Villa, Villa contra Canavo, trabó Canavo, balón por el costado, lateral de Boca o de Racing, es de Racing. Toca el trabar Canavo, rozó en Villa, lateral para campo, arranca muy atrás, soltó para Fraga, Fraga para campo, es rápido, pero no tanto, la descarga de Fraga, campo no pudo dominar el ecuatoriano para encarar Piel Morena por derecha y desequilibrar, lateral de Boca, mitad de cancha, 1-1, faltan 10.
1: Y tampoco es bueno el ingreso de Fraga, no ha podido congeniar con el resto de sus compañeros, lo mismo que le sucedió a Elías Torres y Racing lo aqueja, no ha generado tantas ocasiones.
0: No, loco, el segundo tiempo de Boca. Más allá de estos cambios de Arruabarrena que denotan querer oxigenar al equipo con Velasco y con él en Valencia para ganarlo, ¿no? Ahora ha recuperado un poco la pelota Boca. Ponele saludos de Estela desde Pilar, digo bien, desde el Villo Pilar. Está bien, está muy bien. Un abrazo, Estelita querida. Dominando Figal, Figal para tiran Gorosito. Gorosito para Casíbal con marca, casi arrebata Saracho, dio una Casíbal, lateral de Boca. Sí, lateral de Boca. Lo quería hacer el prepo Saracho, pero no le corresponde. De mano, reanuda juego, Dylan Gorosito, 1-1 en la avenida.
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0: Entre los ocho.
2: No, Pola Riestra tiene 7, 1 más 1 de diferencia de gol. Unión tiene 7, también menos 1. Y Boca con el empate queda en 7, pero menos 2 de diferencia de gol.
0: Lateral que viene jugado para Vergara, la peinó Fraga. Vergara al fondo del área, Vergara se está atrás. Zaguero, el centro ataque era alimento para el gol de Fraga, corre de la Academia.
1: Muy buena de Vergara, llegó a línea de fondo y soltó la pelota cuando debía hacerlo, estaba Montero enfrente.
0: Corre Vergara, diestro de la izquierda, salió el arquero, Montero hizo valer los dos metros y se quedó con la pelota. Y salió rápido con Velasco, con Racing muy estirado el partido atrás, Velasco para ganar los 3 contra 3, 3 contra 3, viene Velasco, la puede cruzar para Villa, Villa con ella, Villa con ella, se frena a borde de área, pase para él, lo tiene Valencia, le dio afuera, afuera, afuera, mano a mano con el arquero. Se ha rematado de medio giro afuera. Contra el primer palo de contra. Lo tuvo el ecuatoriano para Boca.
1: Impresionante. Minuto frenético en el partido porque la tuvo Vergara para Racing. Y luego salió rápido. Agarró la pelota Montero. Condujo muy bien Velasco. Y la descarga de Villa es sensacional. En el momento justo no tuvo ambajes. La descargó de una. Y Valencia remató por encima del travesaño. Fue muy clara para Boca. Hacía tiempo que el partido no tenía una chance de esta característica.
0: Lo movió un poquito Canavo. Valencia por eso con la rotación de cintura no la pudo cruzar el segundo palo, le salió fuera contra el primero y encima estaba tapando Cambese, lo tuvo en el Valencia, 34 y algo más, un Ener quedó lesionado Cambese, se jugó el pellejo, ¿no? Un Ener Valencia que anduvo tan torcido para el gol en la Copa del Mundo, ¿no?
1: Sí, sí, continúa con esa dinámica evidentemente, hace rato que no convierte Ener, ¿no? Teniendo en cuenta su último paso también el fútbol mexicano.
0: Quedan 7, más lo que se agregue. 1-1, segundo tiempo, Racing y Boca.
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0: Gol en 299 partidos. No fallaban un penal. Figura cumbre de San Lorenzo, en épocas gloriosas y doradas, por ejemplo los matadores. El gran Rafael Álvarez, el tucumano, nacía en su provincia entrañable en 1941. Va a levantar juego Cambese, hace 18 años, Angelito Di María marcaba el gol Nacho Batista. Pelota de Saracho, triangulación, viene Fraga, va para Saracho, lo bajaron, hubo falta de Casíbal. La sostiene el Valencia, se lo comieron contra el tiburón de Racing. Lorel Pérez, atrás para Mateo Martínez, cruza la raya central contra N, la jugó mal para Ortegoza. Interrumpió, ahí está ahí nomás Belmonte, pero le quedó finalmente a Ortegoza que atrás la juega para no tener problema con el arquero. Levanta Cambese, arriba para peinar la Fraga, no llega, pica en el círculo. Devuelve Jagger, de cabeza está ahí nomás Ortegoza. Ortegoza jugando para Saracho, volantando por izquierda para Espino. Largo pelotazo para Fraga, gana la posición. Figal se le tiró a Barré, Fraga. Le digo, casi le da duro a Figal, ¿no? Figal levantó, en realidad jugó para Montero y este sí levantó la mitad de la cancha. Falta de Ener Valencia del salto contra Leonel Pérez. Círculo central, tiro libre de Racing. 1-1 en 40.
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0: El ímpetu y demás en el final. Pelota de Mateo Martínez, va para Campo, 1-1. Campo enganchando, va entre dos, linda pelota. Para Calabozo, entra atrás, para Fraga. Le cortó el pase Villa. Y ahora cobra posición adelantada de Campo, desde el inicio de la jugada, ¿no? Con el delay de bandera que me tiene loco. Tiro libre de Boca en la puerta del área.
1: Tiene clase Campo, ¿eh? Tiene clase y es muy promisorio el jugador de Racing. En este caso, bueno, adelantado, pero condujo bien, descargó a tiempo. Jugador sumamente interesante.
0: ¿Meterá otro gol Boca? Pregunta Jorge Luis Marín Torres. Bueno, el partido está dando vueltas como un trompo, ¿no? Figal atrás para Montero. Montero sale con Jagger de medio giro. Bien por el pibe Herrera. Hoy segundo marcador central ante la salida de Costa. Se dio muy bueno por la de izquierda para Blanco. Blanco larga para Villa. El arquero salía apurado demasiado. Cambeses. Así que cerró Mateo Martínez. La mandó por un costado del lateral de Boca al ataque. Lateral de Lautaro Blanco. 41 y algo más. De Blanco para Belmonte. Belmonte se zafó de la expulsión. Belmonte atrás para Figal. Ahora recula Racing. 4-4-2. Pelota de Belmonte. Belmonte para Aranda. Aranda con ella. A ver, rumbo Ortegoza. La falta. Lateral o falta. Nada, dice Ortegoza. Y siguió. Dio el tiro libre. Blanco igual juega corto para Belmonte. 41 y fracción 1-1. 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Pelota de Irán Gorosito hacia el centro para Casíbal. A Casíbal, que no fue tan preponderante como en otros partidos. Retrocede para Jagger, entró bien Herrera con aplomo, ¿no? El pibito. Soltando la pelota para Figal. Freno de Figal, salta Fraga por si metía el cambio de frente, pero no lo mandó. Figal en corto para Belmonte. Belmonte para Aranda. Aranda alternando, buena, si no tan buena, la tiene entre dos. Me encanta Aranda. Ahí está Aranda. Aranda para Belmonte. A la izquierda para Lautaro Blanco. Lautaro Blanco encarando para adentro. Viene Lautaro, va para Ener Valencia. No había posición adelantada, no. Rebota para Villa por izquierda. Villa para Belmonte. Recuperó la tenencia Boca, tirándose acá un poco. Ener Valencia la tiene. Entonces en el círculo hacia la posición de Jorge Nicolás Figal. Figal la deja a domicilio para Belmonte. Círculo central, viene para Casíbal, atrás para el Toto. El Toto medio giro atrás para Figal. 42 y algo más. Retrocedido Racing. Quizá le concedió un rato la pelota a Boca, ¿no? Todavía Boca no lo encuentra. A Villa, pelota de Herrera, a ver si lo encuentra Villa. Villa atrás de Canavo. Villa con ella, acelera. Villa le va a ganar a Canavo, que le va a ganar. Ganó perfecto con las 4 de Chavay. Perfecto Canavo. Canavo para Campo. Campo de una, cede para Ortegoza. Va para Campo, la va a perder por un costado. Lateral de Boca, no. El lateral de Racing, porque a Campo se la manda por un costado. Lautaro Blanco, lateral de Canavo. Zona defensiva para la Academia, 1-1.
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2: Que mañana finaliza la fecha número 6, Pola, en Victoria, Tigre ante Central Córdoba, 19 horas, 21 a 15. Lanús Argentinos, Talleres Rosario Central.
0: Me parece que vamos a arreglar con Arcapalo una doble transmisión.
2: Bueno,
0: más relator mañana.
2: Claro.
0: Uno hace la nueva Argentina, el otro Talleres Central. ¿Qué te parece? Palo y palo, lindo partido.
2: Van y van, ¿eh? Se juegan mucho los dos partidos.
0: Los dos partidos. San Paolo y sin decir contento, los Talleres, ¿no?
2: Por ahora, sí. Nada más que por ahora.
0: Sí, sí. Abrazos para Paola Melián, para Iván Fernández, para Tamara Morel, para Sebastián Díaz. Salida de Racing. Por derecha Canavo para Campo. La perdió Campo. La ganó Villa volanteando por izquierda. Juega para Belmonte. Pisa Belmonte. Belmonte entre dos de Racing. Tiene que tocar para atrás. Hacia Figal. Figal retrocede para Álvaro Montero. 44 se termina 1-1. Veremos cuánto se agrega. Y la tiene Jagger. La tiene Herrera. Herrera entre líneas para Aranda. No pudo controlar bien. Sin embargo va contra Canavo. Barre Canavo de muy buen partido, ¿no?
1: Otro más.
0: Canavo para Ortegoza. Ortegoza que cuando se afina un poco mejor en Racing, te digo, anda muy bien. Hoy tuvo algunas buenas, pero no tantas como el partido exige. Aranda volantea por izquierda, recibe del Toto. Libera por izquierda para Villa. Villa mano a mano con Canavo, a ver si le puede ganar. A Villa engancha para adentro, le puede pegar. Segundo ángulo, metió un centro con Roca. No pudo acá, si iba a tocarle al gol. Creo que le quiso meter Roca en el Valencia. Pero te digo, no fue ni una cosa ni la otra. Lo de Villa con esa pelota cruzada y con Roca. El segundo palo, sacremeta de Cambeses.
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0: Rosa mete contra Belmonte, cae Belmonte, reclama amarilla desde el piso y Ramírez le dice, no es para tanto, déjate joder, estuve a punto de echarte, así que no me pidas nada, Toto, invítame a tomar algo, le dice Ramírez la pasada, tiro libre, círculo central, le corresponde a Boca, agregaron 5, 45 y moneda de 50, bajaron la parcial, ¿no? Digo, ¿no?
1: Parecería, hay que decirlo.
0: Vicente Talavera desde México manda saludos, esperando que meta el balón Boca, o sea que haga un gol Boca en el final. 1-1. ¿Qué querés que te diga, amigo? Abrazo grande allá. En el DF estás. En Ciudad de México, claro, está muy bien. El DF. Pelota Herrera, Herrera larga para Villa que volvía de los ahí. Marcó Canavo, no puede Leonel Pérez. Quita de cancha. Falta, corrió el árbitro, que yo no vi. De Villa la muñequea, el árbitro. Tiro libre de la Academia de la Raza, que parte toda la cancha.
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0: Área Canavo la adelantó un poco y Ramírez le dice, más atrás, hermano. Aniki, más atrás. Desde el círculo va a levantar una pelota frontal. Ya no es Ezequiel Canavo, sino creo que Espino, ¿no? Espino, sí. En el área de los dos agueros para acompañar al pibe Fraga. Frontales, Pino. Arriba Rojo, devolución. Y ahora tiene que volver Racing, ¿eh? Pero está larga para que vaya a buscar a Aranda. Canela arriba, fenómeno. El futbolista Canavo. Pero recupera el volante de Boca. Viene por la izquierda para Villa. Lo agarra Ortegoza. Lo agarra, una falta táctica para que se reacomode el equipo en defensa. Y está todo reacomodado en Racing. Está tanto, domina Belmonte. Belmonte con ella. Wagner Velázquez manda saludos desde Bolivia. Abrazo grande, estimado Wagner. Y se agradecen las palabras. Así está Aranda. Aranda por la derecha para que vaya a buscar a Velasco. Cierra de cabeza Espino. Levanta Vergara, va Fraga. Evolución de cabeza de Figal, de Picho. Leonel Pérez se le alcanza a Ortegoza. Lo corre atrás en el Valencia. Juan de Toceso Denner para arrebatar. En el Valencia arranca de doble 5. Juega para Casíbar en el círculo. Da la vuelta a Casíbar. Cuenta para Velasco. No puede encarar contra Espino. Pausa de Velasco. Se ve para. Tira a Grosito. Falta de Saracho. Era falta. El árbitro no era pobre. El árbitro está.
1: Muy flojo, la verdad. Y además influyó directamente en el resultado. No podemos hablar de una buena actuación para nada.
0: Sí, porque la falta tampoco la ayudó el VAR como para volver a revisarla, ¿no? Mientras tanto, el cara Vergara juega el gol de Racing, se mete en el área. Vergara definió mal. Vergara definió mal con el borde interno del pie derecho contra la marca. Le salió un tirito. Dominó el arquero que salió rápido por la izquierda para Villa en el final. En Calavilla, marca de Canavo. Pie y brazo, lateral de Boca, lateral. Lo mal que definió Vergara, que había ganado la espalda atrás de Gorosito entrando al área. A Casíbar Aranda, de frente al área por la derecha para Velasco. Velasco traba, Espino, perfecto. Si Velasco enganchaba, se metía en el área con pase de gol o definición propia. Vergara arranca de atrás, mirá vos, ahora se soltaron. En el final del partido, 48-50, pausa de Espino. Que recién salvó, trabando duro contra Velasco, una jugada de gol de Boca. Dominando Leonel Pérez. La maneja tranco lento, viene para Mateo Martínez. Lindo pase para Canavo. Canavo por la derecha para Campo. Devolvió Blanco. Que casi le mete un pelotazo en línea. Lateral de Racing en ataque. 48-50.
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0: 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Lateral de Canavo, la peina, Saracho. Devolución en la profundidad del área de Figal. La mete otra vez Albertillo. Perea Campo casi le hacen penal. Traba, ya el firme, muy bueno con Saracho. Soltó la pelota para Aranda. Aranda de medio giro para Villa. Marcó muy bien Mateo Martínez. Fracasó después Campo. Pelota larga para Ener Valencia. Y encara Ener Valencia. 3-3 Valencia para el gol. Le dio afuera, afuera. Se perdió el gol Boca. Se perdió el gol Boca. Porque del rechazo de Mateo Martino, otra pelota larga para Valencia, con Racing mal parado. Valencia entrando al área, enganchó de zurdo a diestro, la tiró afuera contra el segundo palo.
1: Qué clara esta para Boca, era un contraataque tremendamente propicio. Valencia no la manejó del todo mal, no. Creo que igual se tardó un poco para rematar. Y a este ver, último,
0: destino Campo, Campo, Campo contra Schager, va por afuera Campo, centro, centro por bajo, Fraga, Fraga, fondo del área, Fraga, metió un centro muy pasado, se equivocó Fraga en vez de buscar un buscapié por la derecha del área, en el fondo la levantó mucho.
1: Sí, sí.
0: Un centro muy pasado, lo tuvo Valencia y ahora también la Academia.
1: Creo que en su afán por rematar al arco terminó haciendo un centro pasado, era centro atrás Fraga.
0: Se termina, se lamenta Fraga, lateral de Dylan Gorosito y con 5 de agregado, el árbitro marca el final en Avellaneda. Racing y Boca terminaron 1-1.
3: Relató Eduardo Caimi.
2: Final del partido en el cilindro. Boca y Racing igualaron 1-1. Abría la ventaja para el conjunto local. Para la Academia, Marco Rojo de penal a los 9 minutos de la primera etapa, pero Miguel Merentiel a los 28 marcó el empate para la visita y este 1-1 que a ninguno de los dos le sirve. ¿Por qué? Porque Boca queda décimo en la zona A con 7 unidades. Es verdad, igual a la ubicación de Riestra, que es el último que se mete en los octavos de final, pero el Malevo, por diferencia de gol, se mete en la siguiente ronda por ahora y nada más que por ahora. Para la Academia, 5 unidades a 3 de Tigre, el último que se mete en los octavos de final de la zona B. Recordando que Boca el viernes 21:30 va a recibir en la Bombonera a Lanús, mientras que el domingo 21:30 Racing deberá visitar a Independiente Rivadavia en Mendoza. Boca adelanta porque el miércoles 2 de septiembre deberá jugar en el Mario Alberto Kempes por los octavos de final de la Copa Argentina ante Vélez. Por eso el viernes el Ceneice jugará ante Lanús. Y nosotros tomamos contacto con el cilindro, con la zona baja. Habla el goleador.
6: Los últimos minutos y nada, tuvimos para concretar, pero bueno, tenemos que seguir mejorando eso para lograr el triunfo.
7: Ya van 11 partidos del ciclo, pero en 6 comienzan en desventaja. ¿Eso es algo que lo hablan quizás puertas adentro?
6: Sí, sí, sabemos que tenemos que tener una rebeldía a la hora de que nos convierten. Veníamos de ese mes que nos estaba costando eso y la verdad que estamos encontrando esa rebeldía para revertir los partidos. Hoy lo buscamos hasta el final y merecimos la victoria.
7: De un lado, sí, en un par de bajas por compañeros y después en lo personal, quizás más allá del empate, te toca seguir convirtiendo.
6: Sí, sí, se acumulan muchos partidos, se suma cansancio y nada, tenemos que recuperarnos lo que está lesionado y nada, tenemos que seguir y nada, tengo que seguir concretando, que eso es muy importante para mí en lo personal. Dale, vamos arriba.
7: Merentiel.
2: La palabra de Miguel Merentiel, el capitán, que ya suma 60 goles con la casaca de Boca en 176 partidos, tercero consecutivo para el uruguayo que viene de marcar y viene siendo el goleador en este semestre para el conjunto del Vasco Arruabarrena. Un abrazo inmenso para Brian Banzi, que nos viene escuchando en su vuelta del Estadio Monumental. Estadio Monumental que hoy vivió el empate en 2 entre River y Vélez. Lo ganaba el Millonario con los goles de Ángel Correa y de Silvero en contra, pero en el complemento y una ráfaga, Valdés y Manu Lanzini igualaron para el conjunto de Guillermo Barros Schelotto. Seguimos escuchando testimonios en el cilindro. Habla Ulises Ortigosa, el volante central de la Academia.
8: No, capaz que podíamos haber convertido, pero bueno, creo que en general fue un buen partido, fue una buena muestra de carácter. Queremos estar todos juntos de nuevo, contagiar a la gente de adentro para afuera, así que hoy se vivió un gran ambiente y bueno, este, el partido con Belgrano y sumándole este, creo que es un gran hincapié como para seguir adelante.
2: Eso te quería preguntar, ¿sentís que el equipo viene levantado desde lo futbolístico?
8: Sí, sí, yo creo que sí, no se nos estaban dando los resultados, creo que sacando el partido de Tigre, después acá de ese partido en adelante, no se nos dieron los resultados, pero estamos trabajando muy bien con los chicos y la verdad que bueno, de a poco se nos van ahí dando los resultados.
2: Llegaste hace poco, bueno, te sentaste en el equipo titular, ¿hoy sentís que fue tu mejor partido?
8: Yo creo que sí, el equipo en general hizo un buen partido, mucho desgaste, creo, como te dije recién, si estábamos un poco finos en los últimos minutos, quizás no llevamos la victoria, pero bueno, es un punto que suma y bueno, y ahora a trabajar para el siguiente partido.
2: Ulises, muchas gracias, fuiste la figura del partido.
8: Dale, muchas gracias.
2: Ulises Ortigosa, el número 16, uno de los volantes. La mitad de la cancha del conjunto de Voivodas que acaba.
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Son las 12 menos cuarto. Donato y Estefano, estoy enamorado. Aquí en Para Siempre, en Vale 97.5. Yo, más allá de estar enamorada, estoy agradecida con todos, ¿eh? Muchísimos mensajes entraron esta noche a nuestra bandeja de WhatsApp, el 1150050975. Estoy mirando el chat de nuestro canal de YouTube, FM Vale 97.5. Está Monique, está Brian, está el más lindo 1615, está Patricia Saldaña, entre otros, ¿eh? Besos enormes a todos. Gracias por elegirnos.

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nuestro encuentro. Bueno, como dije antes, gracias a todos los que hacen crecer la comunidad de Vale 97.5, especialmente a los que nos eligen en este horario, en este momento del día, en el final, en el cierre del fin de semana en este caso, y en la previa a lo que es el arranque de la semana propiamente dicha. Después siguen el resto de las noches con nosotros. Gracias, gracias, gracias, gracias. Estamos muy felices, pero por sobre todas las cosas agradecidos, ¿eh? Gracias por estar ahí de manera incondicional y sobre todo con tanto cariño. Mi querido Santi Lasalle en los controles, en la musicalización, Majo de Benedetti, para los que siguen trabajando toda la noche, mucho ánimo, que vuelen las horas, que pasen así como en un pestañeo, que cuando menos lo imagines ya llegue el momento de volverte a casa, bueno, a recuperar energía, a descansar o a hacer las actividades que tengas que hacer. Si es que te vas a dormir ahora, que sueñes lindo, que descanses, que te relajes y que despiertes con una sonrisa, con buena energía, con ganas, con entusiasmo para encarar el lunes. ¿Es el día que más cuesta? Puede ser. ¿Haremos lo imposible para que no se note tanto? También. A las 20 nos vamos a encontrar para escuchar las mejores canciones de amor para siempre. Soy Mariel Álvarez. ¡Mua!

0: Muchísimas gracias, Rey.
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1: A 6 de la mañana en todo el país. Buen día, feliz lunes. Feliz comienzo de semana. Por acá ya estamos súper activos, activando la semana como corresponde, juntos en Vale 97.5.
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1: Ya está Santiago Lasalle en los controles, soy Ro Benítez y te damos la bienvenida con Cani García, Juan Luis Guerra, que llegan para cantarnos Amor Bonito. Buen día.

clasicón del señor Luis Miguel en esta mañana de Vale 97.5, donde yo tengo una gran pregunta para hacerte en este lunes, en este comienzo de semanita. ¿Cómo estás vos? ¿Cómo arrancamos este lunes? ¿Madrugando? ¿Levantándonos de a poquito? ¿Activando esta semana? Quiero saber. 115-0050-975. Ese es nuestro WhatsApp para que ya te vayas sumando por ahí. Te escucho y te leo. 6 de la mañana, 7 minutos, 7 grados, 8 décimas la actual en la ciudad de Buenos Aires. Mañana fresca nuevamente, así que abrigarse muy bien para transitar este lunes, mientras nosotros te abrigamos con todas las canciones que tenemos acá. Mau y Ricky, junto a Dani Ocean, llegan para cantarnos Samaná en Vale.

Nos canta Gracie en esta mañana de Vale 97.5, 6 de la mañana ya, 16 minutos, 7 grados 8 décimas la actual en la ciudad de Buenos Aires, con un cielo parcialmente nublado y una máxima para este lunes de 13 grados. Así que vamos a tener un día fresquito en la ciudad de Buenos Aires, abrigarse muy, muy bien. Para mañana martes, mínima de 8, máxima de 14 grados con buenas condiciones. El miércoles quizás un poco más nublado, una mínima de 10 y una máxima de 18 grados. Llega Marcela Morelo junto a Abel Pintos para cantarnos Manantial en Vale 97.5.

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primera vez, Camilo, junto a Evaluna Montaner en Vale 97.5. Momento de leerlos a ustedes, amigos, que están ahí del otro lado. Como Ser, que nos escucha desde Almagro. Buen comienzo de semana, Ro. Ya amanecí bien. Ahora con el mate. Soy Gise de San Martín. Besos. Me gusta para ya ir arrancando también este lunes. Buen día, Ro. Mi presente, Patri de Merlo. Hoy voy a hacer unos estudios de rutina. Buen día para todos. Siempre en su compañía. Un beso muy grande, Patri. Y éxitos con esos estudios. 115-0050-975. Estamos a través de nuestro WhatsApp para que vos también te sumes. Hola, Ro, buen día. Arrancando con mucho frío, pero siempre agradecida con Dios por permitirme un día más de vida. Buena semana para ustedes. Saludos desde Santo Tomé Corrientes. Besazo. 6 de la mañana, 28 minutos. Llega Chayanne. Humanos a Marte.

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Llega Coral para cantarnos Quiero Más en Vale 97.5.

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1: 6 de la mañana, 51 minutos y nosotros salimos a la calle para ver cómo está el tránsito en esta mañana y te cuento que hay incidente en Avenida Eva Perón y Guardia Nacional, esto es en la zona de Parque Avellaneda. Tenemos demorada la autopista del oeste en el kilómetro 29, esto es Puente Quintana. Hay retrasos que inician a la altura del camino Buen Aire sentido a Capital Federal. Además, en la Avenida Juan de Garay y Castro hay reducción parcial de ambas arterias también por incidente. Si hablamos de los servicios, el tren Sarmiento no se detiene en la estación Liniers después de un incidente en la barrera de Cusco, así que ténganlo en cuenta los usuarios del tren Sarmiento. Las demás líneas de trenes, subte, y el premetro funcionan a horario en esta mañana de lunes.
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1: Las 7 de la mañana en todo el país. Buen día a los que se van sumando en este lunes, a los que van diciendo presente también en esta nueva hora que estamos iniciando juntos en Vale 97.5.
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1: Muchos artistas que dicen presente también en esta hora, pero abrimos con lo nuevo de Los Ángeles Azules junto a Tini, que llegan para cantarnos Pael en Vale.

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1: Hola, hola, hola, hola, hola, hola, hola, ¿cómo están, amigos? Muy buenos días. Bienvenidos al aire de la 1 para compartir casi una hora y media de pura información en la radio de las noticias. Bienvenidos, buen día, buen día, buen día, buen lunes para todos. Vamos que arrancar, hay que arrancar la semanita, lunes 24 de agosto, vamos que rematamos el octavo mes del año. Qué rápido que pasa el año, Ya tenemos dos terceras partes del año adentro casi, Bienvenidos, buen día. 5 grados la temperatura, agradable, sin nubes en la región. Estuvo nubladito esta madrugada, pero eso fue limpiando a medida que nos acercamos al amanecer. Veremos cuánto dura esto, ¿no? Porque siempre decimos lo mismo y se termina por allí nublando rápidamente. Así que por ahora, cielo despejado, 5 grados positivo la temperatura, 5 arriba, La humedad relativa ambiente, 54%. El pronóstico indica buen tiempo para hoy, Pero no así en la montaña, que se va a estar complicando. Alrededor de los pasos fronterizos de Mendoza, porque esta tarde se va a cerrar el paso Libertadores, se anuncia la caída de un metro de nieve, va a nevar hasta en las leñas, esta noche, mañana va a caer bastante nieve, por lo menos un metro en la alta montaña, así que tendremos más agua para el verano seguramente. Vamos que viene el agua, viene el miércoles se lanza el agua por el atuel. Se empiezan a erogar cerca de 40 metros cúbicos por segundo para dotar de energía, de agua, a los canales primarios en toda la región, El diamante en marcha, el atole en marcha también este miércoles. La mayoría de las inspecciones de cauce tendrán precisamente la posibilidad de empezar a regar ya sus fincas, sus propiedades, unos días antes, unos días después, pero todos tendrán la posibilidad de riego, a sacar cada ruso. Vamos, muchachos, limpia cupo. ¿Cómo andamos? ¿Todo bien? Tenemos fútbol hoy. Empató Boca anoche con Racing. Otra vez Boca, como a Vélez y como a tantos otros equipos. Le perdona la vida Boca, ¿no? Juega bien Boca, juega al fútbol, pero no le emboca Boca. Boca termina dilapidando y perdiendo 2 puntos de oro que lo dejan por ahora fuera de la zona de los 8 mejores de la zona del campeonato. River lo ganaba bien 2-0, regaló el gol del descuento a Vélez y Vélez se lo terminó empatando con la ley del ex, con gol de Lanzini, ex de River. Vélez lo empató en el Monumental 2-2. Y otra vez abrió interrogantes el millonero que jugará este miércoles por Copa Sudamericana de local frente a Independiente Santa Fe de Colombia. 0-0 fue la ida. Hace un rato estuvimos ayer por la tarde transmitiéndote la gran victoria de Colón 2-1 en el fútbol local frente a Andes. Y la victoria también de visitante de Ferro 1-0 frente al Real del Padre. En el comienzo de las semifinales del fútbol local en primera división, las revanchas van el sábado, seguramente porque el domingo arranca el regional. Así que como siempre trabajaremos de lunes a lunes en el aire de la 1 para entregarte todas las emociones. Arranca el regional, señores. El domingo va a jugar Pacífico frente a Sport Club Quiroga en el comienzo del campeonato. En la zona sur de Mendoza, donde también estarán Huracán de San Rafael y Gullo enfrentándose en la jornada inaugural del campeonato. Bueno, buen día, buen día, buen día. Los saludo por YouTube, por Twitch. Estamos por Canal 72 de Censa, de Censa. Estamos por todos lados. Qué maravilla, Ya los saludo en el 1540, 1746. Maravilloso fue ayer el festejo del Día del Niño en el Polideportivo. Un mundo de gente. Qué manera de ver niños, ¿sí? Impresionante. Aquí me ha seguido al cine, muchachos, Bueno, impresionante la cantidad de niños, cerca de 4.000 personas pasaron durante la jornada ayer por la tarde, según estimaciones de la gente de la Municipalidad de General Alvear, Hasta el intendente Morero estuvo festejando con los niños, estuvo jugando y platicando, como dicen los mexicanos, con los niños, Hermosa jornada se vivió ayer en el Polideportivo de General Alvear. Hubo varias actividades. El viernes por la noche, la degustación de vinos en la bodega Faraón. Allí también hubo un gran marco de público donde las bodegas alberenses pudieron mostrar sus productos. Una vez más, buena movida en lo que fue el anticipo de la prueba de regularidad que exitosamente organizó la gente de Cava, el Club de Autos Antiguos de Alvear. Felicitaciones por la organización. Hubo una gran fiesta popular en torno a todo esto y también el colorido de los vehículos de todo tipo. Se acercaron por los distritos y está muy buena esta movida que en lo turístico también sirve y mucho. Jugaste al King 6, te cuento. King 6 tradicional, anoche, Lotería de Santa Fe, 6 aciertos, quedó vacante. 1.100 millones pasan para el miércoles, para que se esté jugando, ¿no? Que salió el 0-0, 21, 24, 26, 27 y 42. Nadie acertó con 5 aciertos. Estos se quieren matar, ¿no? Porque por un numerito nos agarraron el paso mayor. Con 3 aciertos, con 5 aciertos hubo 3 ganadores. Cada uno cobra 18 millones de pesos. En la segunda vuelta de 15-6 con 6 aciertos, que también quedó vacante. 1.100 millones para el miércoles. Nadie acertó en la segunda vuelta de 15-19, 24, 25, 27, 29 y 36. En el 15-6 revancha con 6 aciertos, quedó vacante. 4.935 millones para el miércoles. Nadie acertó el 0-2, 0-9, 21, 29, 36 y 39. En el siempre sale con 5 aciertos, hubo 9 ganadores, cada uno se lleva 54 millones de pesos. Bueno, esperemos que no tengamos accidentes en la jornada de hoy, ¿no? Esperemos que sea una jornada tranquila, levantemos la patita del acelerador, usemos mal un pedal del medio. Y aquellos que tienen la caja automática, usar más el de la izquierda, ¿no? Un fin de semana donde no todas fueron buenas, ¿no? Lamentablemente un joven de 39 años se quitó la vida ayer. Y vaya nuestras condolencias para nuestro colega Oscar Alfredo Barroso, periodista colega que sufrió la pérdida de su hijo, ¿no? Tremenda la historia ayer. Nos enterábamos en horas de la siesta de esta drástica determinación. Y vaya desde aquí nuestras condolencias para Alfredo Barroso, entonces, que perdió a uno de sus hijos en la jornada de ayer. Emanuel está siendo velado a ser sepultado ahora a las 11 de la mañana en el cementerio local. Enseguida estaremos brindando más precisiones por parte de la cochería a Sucheri, pero es una noticia ingrata, lamentablemente, que dejó el fin de semana en nuestro querido general Alvear. 7 y 10, vamos al pronóstico de tiempo ampliado, vamos a la información con Fernando Jara, nuestro amigo y meteorólogo mendocino, para conocer cómo viene la cosa en lo climático. Parece que no va a haber demasiada lluvia esta semana para Alvear, sí, bastante nubosidad y alguna helada débil, a estar atentos, Buen día, Fer.
2: Buen día, Mendoza. Buen día a la audiencia. Buen lunes 24 de agosto del 2026. Les comento cómo está Mendoza. Desde el aeropuerto en Plumerillo, la temperatura actual es de 7 grados 6 décimas. El Parque General San Martín, 5 grados 7 décimas. 88 es el porcentaje de humedad. El sur mendocino, Malargüe, tiene una temperatura de 1 grado 7 décimas. General Alvear, 1 grado 2 décimas. San Rafael, 5 grados. Cielo parcialmente nublado sobre esa zona. En el Valle de Uco también el cielo parcialmente nublado. En San Carlos 5 grados 7 décimas, Tunuyán 6 grados, Tupungato 6 grados 5 décimas. El este mendocino, La Paz 4 grados 6 décimas, Santa Rosa 3 grados 9 décimas, San Martín 5 grados 1 décima. El norte de La Valle 4 grados 6 décimas, cielo siempre con algo de nubosidad. El pronóstico para este día lunes nos indica algo nublado, con leve ascenso en la temperatura, mínima de 5 a 4 grados, máxima de 20 a 21, con circulación de viento del norte, componente noreste, vamos a tener una temperatura mucho más agradable que el fin de semana. En lo que respecta al extendido, hacia el día martes incrementa el viento en altura, nos deja nubosidad variable, con leve ascenso otra vez en la temperatura máxima, inestable en cordillera, probables nevadas, desde cordillera sur de Mendoza hacia la cordillera central, dejando una mínima de 6 a 7 grados y la máxima de 23 grados. Hacia el miércoles, nubosidad variable, viento sonda en altura, precordillera y por sectores en el llano, nevadas en cordillera, ascenso de las temperaturas, 9 de mínima, 27 de máxima. Hacia el jueves, rotando el viento al sector sur, componente sureste en el llano, nos deja nubosidad variable, ventoso, inestable durante la madrugada por probables precipitaciones, más que nada en el sur, en el sureste de la provincia, Mendoza, el Gran Mendoza, con aumento de nubosidad y rotando el viento al sur, nos deja el descenso en los registros térmicos, en la máxima más que nada, mínima de 9, máxima de 18 grados. Hacia el viernes, nubosidad variable con poco cambio de temperatura e inestable en cordillera, se mantienen probables precipitaciones nieves sobre alta montaña, dejando en Mendoza una mínima de 5 y una máxima de 19 grados. Les repito, pronóstico este lunes, algo nublado con leve ascenso en los registros térmicos, mínima de 5, de 4 a 5 grados, máxima de 21. Recuerden, el sol sale 8 horas 2 minutos y oculta a las 19 horas 13 minutos. Estamos en fase de luna cuarto creciente. Bueno, Mendoza, audiencia, buen lunes, buen comienzo de semana. Nos escuchamos mañana, hasta luego.
1: Gracias, Fernando. Fernando Jara en el micrófono de la 1. Entonces, en este amanecer, 7 de la mañana con 14 minutos. Enseguida ampliamos en San Martín, qué bárbaro, ¿eh? Una nena de 17 años, una chica de 17 años, terminó perdiendo la vida camino al hospital Perro Pato. Tuvo un accidente con el cuatriciclo y no pudieron salvarle la vida. Otro accidente hubo importante en Malargo, y 4 empleados municipales volcaron a bordo de una Toyota Hilux. Enseguida te amplío, ¿eh? También hay que destacar en Las Leñas que un esquiador, un turista, estaba esquiando, sufrió un accidente, siguió esquiando y empezó a descompensarse. Un amigo vio que no estaba del todo bien, avisó a las autoridades del complejo Las Leñas y lo trasladaron al hospital de Malargo. Por ahora está internado con pronóstico reservado. Enseguida ampliamos, 7 y cuarto de la mañana, buen día. La frasecita que elegimos para vos, ¿eh? En la mañana de la 1 tiene que ver con nuestros hijos, ¿eh? Porque no hay mejor capital que el estudio, ¿eh?
3: El material puede perderse.
1: Ese es el mejor ejemplo que podemos darle, ¿no? A nuestros hijos, el mejor capital.
3: La mejor herencia que uno le puede dar a un hijo es el estudio. Lo material puede perderse, pero el conocimiento lo acompañará durante toda su vida. Un hijo preparado tiene más oportunidades de salir adelante, tomar buenas decisiones y construir un futuro con su propio esfuerzo y dedicación. El dinero puede acabarse en cualquier momento, pero una buena educación le dará herramientas para levantarse una y otra vez, sin depender de nadie. La mejor herencia que uno le puede dar a un hijo es el estudio.
1: Así es, ¿eh? La mejor herencia es el estudio. Y bueno, hay quienes lo pueden hacer, hay quienes no, pero bueno, siempre hay que tratar de dejarle algo de estudio a nuestros hijos. Guillermo Barros Escroto habló anoche en el Monumental, tras el empate de Vélez y River 2-2. Guillermo es el técnico de Vélez Arfield. Esto reflejaba cómo fue el partido.
4: La buscamos durante el primer tiempo muchas veces y no lo pudimos imponer. En el segundo tiempo, creo que el segundo gol también es una linda jugada por los costados, que va de derecha a izquierda. Para mí, en los 90 minutos, Vélez jugó del mismo modo. Intentó, el resultado era negativo. También hay que reconocer que el rival de enfrente es un rival de jerarquía. Gastó, no sé, 80, 90 millones de dólares. Nosotros no gastamos nada. Pero con el juego y con la actitud y con fundamentalmente la idea de pelear el resultado a través del juego, logramos empatar y creo que fue un trámite de 90 minutos, no solamente una parte.
1: Bueno, siempre tiene un palito Guillermo, y ahí recordó que River con 80 o 90 millones de dólares de inversión no le pudo ganar ese Vélez, donde no gastó, según él, un peso para afianzarse en una de las zonas del campeonato como uno de los protagonistas de este certamen. Manuel Lanzini de Vélez, ex hombre de River, empató el partido 2-2 después de Vélez, estaba 2-0, estaba para el cachetazo. Lanzini esto dijo. Esto dijo el ex de River.
5: Bueno, son situaciones de partido. Yo hoy en día defiendo estos colores, esta camiseta, este club. El trabajo lo tengo que hacer. Me voy a comprometer al 100% para este club, es lo que me toca. Y la verdad que nada, volver acá, sensaciones muy lindas. Todos saben el aprecio que yo tengo con este club, con esta gente. La verdad que no llevamos un punto muy importante y hay que seguir así.
6: ¿Qué cambió en el segundo tiempo para que Vélez mejorara?
5: Creo que un poco la actitud, creo que también nos hemos puesto que no estaban ganando mucho el medio campo ellos en el primer tiempo, entonces tratamos de cambiar eso. Creo que después también los cambios, la entrada de Diego nos dio también un poco de manejo, de equilibrio y pudimos aprovechar las situaciones y bueno, por suerte pudimos revertir la situación.
1: Ángel Correa, por el lado de River, realizó el partido caliente porque River regaló el primer gol y dejó abierta la llave para que Vélez finalmente lograra el empate.
7: No, pues, cómo terminó el partido, que nos empataron al final. Creo que hemos hecho un buen primer tiempo, creando bastante. Nos estaba faltando últimamente y habíamos conseguido los dos goles, nos fuimos con una buena ventaja y bueno, después creo que por un error nuestro ahí queriendo salir jugando, le dimos vida al rival, que bueno, que juegan muy bien y después creyeron y se encontraron con el empate ahí un poco al final.
8: Ese fue el punto de inflexión, el error que hizo el descuento de Vélez y que quizás a ustedes lo golpeó.
7: Creo que sí, porque últimamente nos ha pasado en varios partidos que hemos tenido varios errores. Somos conscientes de que eso no nos tiene que pasar. Estamos trabajando en eso para hacer un equipo más fuerte, pero bueno, hoy no volvió a pasar lamentablemente y lo sufrimos.
8: También es un poco de un equipo que en definitiva está en construcción. Vos un poco lo decías el otro día, se tienen que ir conociendo.
7: Sí, sin duda, pero bueno, no es excusa. Creo que el equipo trabaja para eso, lo estamos intentando y bueno, ahora con bronca por el resultado de hoy, pero ya pensar en el partido del miércoles que tenemos que pasar en la Copa.
1: Por Copa Sudamericana el miércoles contra la emisión de Radio 1, River será protagonista entonces frente a Independiente Santa Fe con un monumental repleto en la búsqueda de pasar la siguiente llave de esta Copa. Mostramos imágenes de cómo está la ciudad en las plataformas digitales, en YouTube, en Twitch, en el canal de Censa de Sexagal. Gracias por elegirnos cada mañana, 7:20 de la mañana. Buen día. Un concejal de la Libertad Avanza que vendía droga. ¿Qué tal? Engancharon, Pero se ve que no le alcanzaba un sueldito. Y tenía un kiosquito de droga en su casa. ¡Qué maravilla, ¿no? Los que venían a cambiar la política del país. Al final todo primo hermano, ¿no?
9: Y tema judicial de la mañana. Vuelve a declarar hoy, ¿saben quién? La novia de Facundo Moyano, Candela Arizaga. Parece que se acordó de cosas que no había dicho.
1: Mi o vida.
9: Identificar otras.
1: Claro.
9: 9 de la mañana tiene cita con la fiscalía aquí en los tribunales.
1: Mi amor, ¿irá vestidita?
9: Es la situación de Facundo Moyano, que hasta ahora está imputado de lesiones leves y privación ilegal de la libertad en contexto de violencia de género.
1: Bueno.
10: Y tenemos que hablar de un concejal detenido por presunta venta de drogas. Esto pasó en Bragado. Es un concejal de la Libertad de Avanza. Se llama Germán Díaz, tiene 52 años. Y cuando la policía allanó su domicilio, encontró rastros de droga, también materiales de corte y una balanza de precisión. Desde la Libertad de Avanza de Bragado le pidieron a la justicia que a través de una investigación aclaren cuanto antes la situación de Díaz. Y por supuesto, repudiaron toda venta de droga.
1: Bueno, la balanza sería para pesar los proyectos, seguramente. Tenía tantos proyectos en mente el vago. Con 52 años, un tonto medio grandote ya, ¿no? Y es concejal, qué país maravilloso, ¿no? Así que desde la Libertad de Avanza exigieron que se aclare lo más antes posible. ¿Para qué tendrá la balanza? La balanza de precisión está bastante gordito, No creo que sea para pesarse él, ¿no? Así con concejal de la Libertad de Avanza lo engancharon con falopa. Vendía falopa en Bragado, Qué nivel, Echa los fideos que estamos todos.
11: El presidente Milei va a la Casa Rosada y dirige la reunión de gabinete. El inicio de una semana política intensa con un super miércoles en la Cámara de Diputados.
1: Bueno, ¿estará tranqui Milei o no? ¿Vuelve después de cuánto? ¿Después de más de 10 días a la Casa Rosada? ¿Vuelve Milei a la Casa Rosada? Bueno, Nelson Castro, un tema que nosotros anticipamos la semana pasada, ya explotó este fin de semana, ¿no? En las redes sociales y demás. Nelson Castro ha señalado que el presidente no está en sus cabales, ¿no? Que tiene problemas psiquiátricos. Y en este país podés ser presidente, qué maravilla, ¿no? Escucha.
12: Presidente de la República, juega un rol, así como fue con Cristina. ¿No? Y digo porque siempre es un tema delicado, hablar de lo que es la salud del presidente de la República, del síndrome de Ulis, y demás, que este lo tiene, ¿no? Y ustedes vean lo que pesa en la realidad y en los comportamientos. Estamos con un gobierno que tiene comportamientos ilógicos, y estos son patológicos. Bueno, cuando vos entrás dentro de la ilógica, esto genera todo un tema, porque esto que venimos hablando nosotros desde el comienzo, de esta patología psíquica del presidente de la República, empieza a ser el tema que en el mundo de los negocios, el mundo de las finanzas y demás, empieza a verse. Es así, con una relación patológica entre el presidente de la República y su hermana. Esto está pesando en el gobierno. Estamos frente a un presidente de la República, lo digo con toda responsabilidad, con un problema psíquico importante de comportamiento en cuanto a conducta. Y así como esto lo vivimos con Cristina, lo estamos viviendo hoy. Y esto tiene una consecuencia política clara. Un gobierno que vive peleándose todo el tiempo y no tiene ninguna mayoría, es un gobierno con una fragilidad y una pérdida de poder político fenomenal.
1: Lo dice Nelson Castro en Radio Rivadavia. Fórmula 1 Internacional ganó Lando Norris ayer con McLaren, el Gran Premio de Holanda en Zandvoort. Décimo cuarto terminó con la Pinto, que estaba entre los 10 mejores. Tuvo una gran largada con la Pinto, pasó 5 autos en la primera... en el primer giro, La primera vuelta pasó a 9, una excelente largada tuvo Colapinto, es uno de los mejores largadores de la Fórmula 1, y eso que el auto no lo acompaña. Cuando estaba noveno, bueno, fue penalizado, dio pasar por boxes, y desde el último lugar empezó otra vez a remontar y terminó el 14º. En 15 días tenemos Gran Premio de Italia. 7:25, buen día, pausa, 5 arriba, 5 grados positivos. Hermosa mañana, vamos con estas energías a renovar todo. Arranca el lunes, yo sé que es pesado el lunes y demás, No me pregunten por el próximo feriado, porque hasta octubre ni fu ni fa, No se aten los rulos, Hasta octubre no hay feriadito, así que vamos a la pausa. Arrancó el travel para viajes y turismo. Bueno, dicen que hay descuentos, Se aprovecha algún vuelo, un paquetito turístico y demás. Hasta el domingo está el travel vinculado con el turismo. A ver si se potencia un poquito el sector. Pausa, ya volvemos.
0: Hacemos una breve pausa en el primer panorama de noticias a través de la radio y las plataformas digitales. Ya volvemos con más información.
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1: 728, ojo que hay cable extendido sobre la cinta asfáltica, sobre la calle, en Uspallata, prolongación Uspallata y calle Alverde. Parece que un camión de gran porte terminó cortando algunos cables. No sabemos de qué servicio es, si es de energía eléctrica o de algún servicio de internet o de telefonía, pero bueno, circular con precaución. A ver si alguien se puede acercar allí y determinar si hay peligro o no, ¿no? En caso de ser un cable de electricidad. Prolongación Uspallata y Alverde, gracias a Miguelito Sandoval, la gente de Pollo Rina trabajando muy temprano en la mañana de la 1, todos colaborando para tener toda la info. 728 en el país, rotativo del aire de Radio Rivadavia.
16: El ferrocarril Sarmiento no se detiene en Liniers tras un accidente en el que una mujer fue arrollada por una formación.
17: Ocurrió en el paso a nivel de Cusco. Los pasajeros dejaron el tren caminando por las vías y la víctima de unos 60 años fue trasladada en grave estado al Hospital Santoyani.
16: Javier Milei inicia la semana con una reunión de gabinete.
17: El presidente se reunirá con sus ministros a partir de las 10 de la mañana y será la primera que encabezará desde el 9 de julio.
16: Mañana mantendrá un encuentro con diputados y senadores en la previa del debate en la Cámara Baja de la reforma de la Carta Orgánica del Banco Central y la nueva versión de la Ley de Inocencia Fiscal. Ucrania reúne a sus aliados europeos para exigir suministros para la defensa aérea ante el aumento de los ataques de Rusia.
17: La reunión estará copresidida por los líderes de Reino Unido, Francia y Alemania, con la presencia del primer ministro británico Andy Burnham, que viajará a Kiev para su primera visita internacional, mientras que otros estarán de forma remota.
16: River ganaba 2-0, pero Vélez se lo empató.
17: En la continuidad de la sexta fecha del torneo clausura, el equipo de Caudet no pudo sostener la ventaja y se quedó solo con un punto en el Monumental.
16: En Avellaneda, Boca y Racing igualaron 1-1 y en el resto de los partidos, Sarmiento de Junín se impuso a Estudiantes de la Plata 2-0, Barraca Central cayó ante Platense 2-1 y Defensa y Justicia venció a Belgrano también por 2-1.
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1: 7.32, tenemos garrafa solidaria hoy a 15.000 pesos, subsidiada por el municipio, por el gobierno de la provincia. Atenti, que hoy tenemos la garrafa entonces solidaria, arrancando ya con la última semanita de este mes de agosto, ¿no? Lunes 24, hoy está en Boven, de 9 a 12 en el SIC de Boven, el miércoles próximo en Alvear Oeste, de 9 a 12 en la ex estación de trenes, en Pampa y La Prida, el viernes próximo en el Zoom del barrio San Carlos. Así que reitero, atenti, garrafa solidaria 15 lucas, hoy lunes en Boven, de 9 a 12 en el Centro Integrador Comunitario, en el SIC de Boven.
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1: Más de 4.000 personas pasaron ayer por el polideportivo, entre papás, mamás y los niños. El polideportivo local fue sede ayer de la celebración por el Día del Niño, organizada por el municipio de Alvear, que reunió una multitud de cerca de 4.000 personas. Pasaron durante la tarde de ayer una jornada plegada de actividades recreativas, propuestas artísticas y espacios de encuentro para todas las familias, hubo sorteos y demás. Niños y adultos participaron del evento y el intendente Alejandro Moreno también se acercó. Esto dijo:
20: correcto, traernos a nuestra infancia, ¿no? Y en este mismo lugar, inolvidable para los que ya somos grandes, esos momentos de nuestra infancia aquí en el polideportivo con los juegos tradicionales, ¿no? Con el embolsado, el palo enjabonado, los juegos de embocar y cada una de las actividades que se han presentado hoy aquí. Más de 4.000 personas hoy en el polideportivo, lleno de niños, de familia, una tarde hermosa, pleno, para agasajarlos, para disfrutar junto a ellos, para agasajar a los más pequeños de nuestra comunidad, pero por sobre todas las cosas te decía, para disfrutar junto a ellos en familia. Así que aquí estamos, con nuestra familia, compartiendo con cientos de familias de General Alvear este día tan especial para todos que es el Día del Niño. Así que, bueno, imposible no emocionarse al ver este lugar colmado de niños cuando hace 50 años atrás, 40 años atrás, nosotros dábamos la vida en una carrera de embolsado y hacíamos nuestro mayor esfuerzo por llegar a la punta del palo enjabonado y ganarnos un barrilete, una pelota. Así que feliz y emocionado de compartir con nuestros niños.
1: La palabra de Jalín Moreno, intendente de nuestro departamento. Enseguida ampliamos como protagonista los festejos del Día del Niño en el Polo Deportivo. 7:35, vamos arriba. A circular con precaución, respetemos la derecha, O sea, el que aparece por tu derecha tiene prioridad de paso, salvo que vos circules en una avenida, ¿no? Pero respetemos la derecha, respetémonos entre todos, todos tenemos problemas, todos andamos con la cabeza volada por allí, pero hay que manejar con más precaución, ¿eh? Quien está dentro de la rotonda en el kilómetro cero, por ejemplo, quien está circulando por la rotonda tiene prioridad de paso. Vos te podés meter desde la Libertador Norte, la Libertador Sur a la rotonda de Guapo. Tenés que dejar prioridad de paso para quienes circulan en la rotonda. En la rotonda no se frena. En la rotonda tiene prioridad de giro el que está dentro de la rotonda. Bueno, cositas tan simples como eso, ¿no? Y cuando vean una luz en un cruce de calle es un semáforo. Una luz roja es un semáforo. Hay que parar. Andés en bicicleta o en moto. Me encantaría que desde el municipio, la policía municipal o la policía de Mendoza, a través de seguridad vial, la policía vial, me encantaría que empezaran a secuestrar bicicletas que pasan el semáforo en rojo, ¿no? Me encantaría, porque si no, es injusta la ley, ¿no? Nos la aplican para quienes andamos en moto, en autos, en camiones, en camionetas, pero no para el que anda en bicicleta, si tiene el mismo derecho y la misma obligación, es un medio de transporte. Entonces le pregunto a quienes tienen responsabilidades en todo esto, ¿por qué no secuestran las bicicletas? ¿Por qué no multan a quien maneja una bicicleta que es un rodado menor, pero es un rodado al fin? Y no la secuestran. No hay ganas de laburar, me parece, ¿no? Es lo más probable. Es más fácil enganchar a alguien en un vehículo de mayor porte, ¿no? Me encantaría, ¿eh? Que algún día se empiece a trabajar en serio y a educar. En serio, ¿no? Porque si te llevas puesto un ciclista en el semáforo en rojo que pasó el ciclista, igual perdés vos, aunque hayas pasado en verde y vayas en un camión o vayas en una moto. Vas a perder vos por atropellar al rodado menor. Vos tenés que, la ley dice que tenés que tener la precaución de respetar por allí a que va en un rodado menor, hasta en esas cosas locas. Perdemos, ¿no? Parece en este país que todo está hecho en favor de que incumple, ¿viste? Si no pagas la FIP, después dentro de 10 años te hace una moratoria sin interés y pagas lo mismo que el boludo que pagó todos los meses, ¿no? Y así en todo, ¿no? Sería bueno, ¿no?, que se pusiera algún día a olvidar los pantalones largos y empezar a controlar con más actitud educativa, porque si empiezan a secuestrar bicicletas y el que iba arriba de la bicicleta lo llevamos a la comisaría por evaluación de antecedentes y se cayó el sistema, hermano, ¿sabes qué? Tenés que pelear 3 horas acá porque se cayó el sistema. Y vas a ver cuando los papás o las mamás vayan a retirar a su hijo menor de edad en la comisaría porque pasó el semáforo en rojo, vas a ver cómo van a empezar a aprender, porque somos hijos del rigor en Argentina, pero parece que es como pedir peras al olmo. Títulos en la mañanita del Auro, vamos.
2: Murió tras volcar con su cuatriciclo.
21: Una adolescente de 17 años sufrió un grave accidente en la zona de Buen Orden, San Martín.
2: La joven perdió el control del vehículo y volcó. Fue trasladada de urgencia al hospital Perrupato.
21: A pesar de la asistencia médica, murió como consecuencia de la gravedad de las lesiones. La justicia investiga las causas del incidente.

0: El Paso vuelve a cerrar.
1: El sistema integrado Cristo Redentor volverá a quedar inhabilitado este lunes por las condiciones climáticas previstas en alta montaña.
0: La medida será a las 16, mientras que la barrera en Uspallata se levantará a partir de las 14.
1: Las autoridades recomendaron anticipar el viaje a quienes tengan previsto cruzar a Chile y estar atentos a la evolución del tiempo.

0: reduce por las deudas.
1: La CAME volvió a cuestionar el diagnóstico del gobierno sobre el endeudamiento de las familias y marcó una fuerte diferencia con Milei.
0: Desde la entidad aseguraron que muchos hogares recurren al crédito para afrontar gastos básicos por la pérdida del poder adquisitivo.
1: Advirtió además que la suba de las tasas y el rezago de los salarios profundizaron el uso de tarjetas y cuotas para llegar a fin de mes.
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7: Hermoso amanecer, vemos a través de la cámara de Sensagal en las plataformas digitales de Radio 1, por YouTube, por Twitch, por el canal 72 de Esencia de Sensagal. Ya voy al WhatsApp, al 40-17-46, 40-17-46, enseguida los escucho, los leo, Atención San Rafael, hay una obra de 224 millones de pesos para reparar el colector Tirazo. El gobierno provincial convocó a licitación pública a fin de optimizar el sistema pluvial y de riego. La obra se encuentra en la intersección de colector con la avenida Zapata en San Rafael y su continuidad en una longitud de 7.600 metros hacia el norte, donde se ubica el tramo de desagüe de colector troncal que requiere reparaciones. Hay que destacar que este colector troncal pluvial de la calle Tirazo, en ocasión de intensas precipitaciones de verano, descarga sus caudales en el arroyo colector La Nora. Asimismo, se comporta como desagüe de los excedentes de río de fincas, con aporte de caudales de irrigación durante todo el año. La materialización de esta obra permitirá dar un mayor grado de seguridad ante la caída de los muros del colector y el consiguiente riego de derrumbe de suelo de las laterales y afectación de la calle Tirazo. 224 millones de pesos de inversión. Más títulos, más información. Se accidentó mientras esquiaba un joven de 22 años, chocó con otro esquiador en Las Leñas, en el complejo invernal. Si bien continuó esquiando, un amigo advirtió que no estaba en condiciones, por lo que lo llevó al centro de salud. Luego fue trasladado al hospital regional de Manargüe, donde se le diagnosticó una fractura en una mano, quedando internado en la sala de cuidados intermedios. También en San Rafael murió un hombre ahogado en rama caída. Un turista norteamericano que salía del restaurante Origen en calle Cubillos al 3200 observó en el canal un cuerpo flotando, por lo que procedió a sacarlo. Tras dar aviso al 911,

0: Personal del SEC le practicó RCP, aunque fue en vano. La víctima fue identificada como Mariano Oscar Santén, de 41 años, domiciliado en calle Arancibia, sin número de rama caída, y hay que destacar que no se advirtieron signos de violencia en el cuerpo. Igualmente se aguarda el resultado de la autopsia para intentar conocer más detalles de por qué perdió la vida y lo encontraron flotando en un canal de riego. 7:48, estás en la 1 con toda la info. Le robaron de todo en el auto, en Cerrado. Fue un sujeto que iba tirando un carro, rompió la ventanilla de un Ford Falcon estacionado en calle Mitre y Alem, en pleno centro de San Rafael. Tras abrir el capot, sustrajo la batería, el regulador de voltaje y el filtro del carburador. Además, se llevó las herramientas de trabajo con las que el matrimonio dueño del coche prepara pizzas para vender. Para colmo, la pareja viene de sufrir la muerte de un pequeño hijo. Tremenda historia en San Rafael, sucedió ayer por la mañana. Un hombre sufrió quemaduras graves y fue trasladado de helicóptero a Mendoza. En su vivienda, calle Los Filtros, al 1100 de las paredes, al 11000 de las paredes, el padre de la víctima, de 38 años, manifestó que ambos se encontraban en el domicilio cuando su hijo se dirigió a un sótano donde había un quemador. Tras airear el lugar y encenderlo, se produjo un fogonazo que le provocó las lesiones. El paciente, de 38 años, quedó internado en la unidad de cuidados intensivos y por la gravedad de las heridas se fue trasladado ayer en avión al hospital Lago Mayor, donde será trasladado de quemaduras de grado A, B, B en rostro, tórax y miembros superiores e inferiores. Está cortada la calle Intendente Morales, ahí frente a la terminal, lo dice nuestro amigo Jorge Fernández, así que está cortada en el tramo entre Chaparrulla e Independencia. Está cortada la calle Intendente Morales, nos dicen que van a romper ahí en la calle Intendente Morales a quinta cuadra, así que a buscar alternativas por la zona. ¿Qué tenemos? Corte de energía eléctrica, la gente de Sexagal nos está informando a través de su área de prensa. A ver, de 9 a 13, hoy lunes, se va a producir un corte de energía eléctrica para realizar tarea de mantenimiento de redes en el sector comprendido por calle 7, entre calles E y C y zonas de influencia. Atente entonces, calle 7 entre calles E y G, corte de energía eléctrica de 9 a 13 por mejoramiento de redes. El servicio podrá ser restablecido antes de este horario informado. Además, habrá otro corte de energía eléctrica hoy de 9 a 13 también en el sector comprendido por calle Centenario, entre calles La Prida y calle 8. Centenario, Maipú, Pampa, La Prida, Barrio Los Colonos, en Alvear Oeste, todo esto, Callejón Súter y zonas de influencia, también hoy de 9 a 13. Reitero la zona, calle Centenario en Alvear Oeste, entre calles La Prida y calle 8, Centenario, Maipú, Pampa, La Prida, Barrio Los Colonos, Callejón Súter y zonas de influencia, también hoy de 9 a 13, otro corte de energía eléctrica por arreglo, mejoramiento de redes. 10 minutos para las 8. Pausa en la radio de las noticias, en el tablero más completo de la radiofonía del sur, vamos.
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0: Bueno, ¿qué puede haber sucedido? A ver si son adivinos, ¿eh? A ver si son adivinos. No le pegan a Quinicel, no le pegan a Quinira, pero si yo le pregunto, ¿qué puede haber pasado? Ya, ustedes se contestaron solos, ¿no? No aprendemos más, ¿eh? ¿Qué puede haber pasado? Otro choque el primero de la mañana, señores. En una de las esquinas de la Plaza Carlos María Alvear, violento choque entre un auto y una moto, ¿eh? Los amigos nos informan en la mañanita de la 1, escuchan.
1: Hola, Francisco, buen día. Mirá, mi negro, ahí tenés un accidente en este momento acá en Paso de los Andes y Roca. Un auto, un Fiat 1 y una moto. Ahí tenés el primer accidente de la mañana, parece.
0: Bueno.
1: Soy Juan Carlos, disculpame que
0: bueno, mi nombre. Dale, gracias, Juan Carlos. La gente nos informa, violento accidente en una moto. Me dice Nano también, un amigo, que la moto está destruida. No podés chocar nunca en Roca y Paso de los Andes, y quien iba por Roca hubiera frenado, porque la prioridad tiene quien venía transitando por Paso de los Andes, por la derecha. Si el que iba por Roca, sea la moto, sea el auto, hubiese frenado, no podés chocar nunca. La visibilidad es excelente, pero acá no respetamos la derecha y ahí están las consecuencias. La peor parte se la lleva el conductor de la moto, que ha sido trasladado al hospital de enfermeros argentinos, porque se choca porque no se respeta la derecha. Y hasta que no entendamos eso, hasta que no nos metamos eso en la cabeza, de que salvo que vayas por una avenida, no tenés prioridad de paso si no vas por la derecha, no lo vamos a entender nunca. No sé quién iba por Roca, no importa quién fuera, la moto o el auto. Quien iba por Roca debió haber frenado, porque tiene prioridad de paso el que viene por la derecha, que es el que transita por Paso de los Andes. Tan sencillo como eso. Y ahora el Estado, que somos todos nosotros, tenemos que gastar plata de todos nosotros para atender a un herido o a alguien lesionado. Y así estamos, ¿no? El hospital gastando fortuna por mes, millones de pesos gasta el hospital en atendernos cada vez que hay un accidente, que se podría haber evitado, pero no se puede, ¿no? En saquitos, 15:40, 17:46, vamos. Buen día, buen día, buen día, vamos. Los escucho, vamos.
2: Buen día, Francisco, que tengas una buena jornada.
0: Hola, Silvio.
2: Un abrazo para todos los hinchas del Lobo, y el domingo hay que llenar la cancha.
0: Sí, señor. 15 luquitas la entrada popular, La entrada general, parece, es el monto mínimo que estipula el Consejo Federal del Fútbol Argentino. Silvio Agüero ahí en la sintonía de la 1, Fanático del Lobo, el muchacho, Gracias por estar ahí.
3: Espero que tenga buen comienzo de semana, un abrazo para todos.
0: Buen día.
3: Eso es lo que decide la bicicleta, así nos respetan los semáforos. Bueno. Paramos y los señores pasan.
0: Gracias, Aldo. ¿Qué iba en moto? Aldo, bueno, bajate la moto, va a mandar mensajito. ¿Cómo andan mi equipo de Gran Hermano? Che, pero tenemos más amigos que Milei, el Gran Hermano de Radio 1, Vamos, mensajitos, vamos.
4: Buen día, ¿cómo anda mi
0: Hola,
4: amigo?
0: Juan.
4: Gran Hermano. Sí, me gustaría que le saquen las bicicletas a todos los que van en contramano o vamos, y los semáforos también, pero también con los celulares. Por ahí estás esperando para que salga alguien adelante tuyo, están con el celular permanente. Yo no sé por qué no comienzan a hacer multas por usar el celular. Así van a haber menos accidentes, todo eso, creo yo, ¿no?
0: Así es, bueno, gracias, Juan, por la opinión. Sí, igual que hay gente que va en bicicleta, no toma el manubrio, pedalea con el equilibrio sin tomar el manubrio y van mirando el teléfono, ¿no? Y buen chateo, es maravilloso, ¿no? Son equilibristas de circo los vagos, ¿eh? Buen día, igual que los que andan en contramano. Bueno, gracias, Mónica, por el mensajito también, ¿eh? Bueno, la gente se activa, ¿eh? Con la falta de controles en los semáforos que pasan en rojo.
5: Buen día, Francisco.
0: Buen día.
5: Estamos escuchando, Miguel Ávila. Y sí, tenés razón, Francisco, lo que estás diciendo vos, la verdad, que es increíble. Vos estás en un semáforo ahí esperando y te pasan dos o tres bicicletas en rojo como si tal cosa. La verdad, pero eso ya hace tiempo que viene eso. Pero parece por ahí nadie ve eso. Las autoridades no ven eso. Que uno tiene que estar llegar ahí clavado en el semáforo, en la moto, en el vehículo, y ves que pasan las bicicletas como si tal cosa. pero la verdad que no controla nadie nada, la verdad.
0: Bueno,
5: así, explotar lo que está diciendo.
0: Gracias, Miguelito, un abrazo. Hola, Francisco, buen día. Decía de las bicicletas acá, igual hacen lo mismo. En el semáforo del Plumbrillo en Red de Padre está en rojo y pasan lo mismo, mucho más cuando salen del trabajo, ¿eh? Bueno, en el Plumbrillo en Red de Padre tampoco están respetando los semáforos. Buen día, Francisco. Los monopatines tampoco respetan nada. Soy Carlos, ¿eh? Bueno, se activó el gran hermano de Radio 1, ¿eh? Los monopatines también, ¿no? Andan por la vereda, bajan por los puentes. Le falta andar por arriba los cordones nomás, ¿viste? Porque son equilibristas los que andan en monopatines. Así que, bueno, guarda con los pozos, muchachos, con los monopatines, ¿eh? Habría que hacer pozos con suspensión neumática para andar por alguna calle de Alvear, ¿eh? Bueno, vamos. Hola, Leti, buen día.
6: Hola, Francisco, que tengas hermoso inicio de semana. Muchas bendiciones, abrazos.
0: Arriba, Seale, Moche.
6: Escuchando.
0: Dale, gracias. Los mensajitos, ¿sabes? No voy a poder cumplir con todos, ¿eh?
5: Francisco, accidente en Roca, sí. Caso de los Andes. Un Fiat 1 se llevó por delante una moto en este momento.
0: Sí, señor. Ya lo pasamos, Fiat 1 con una moto, violento choque. Me dicen que la moto ha quedado muy maltrecha, bastante golpeada, por cierto, ¿eh? Lamentablemente, ya tenemos el primer accidente de la mañana. Buen día, Francisco. Pasaron en C5 economías regionales. Miguel Tello nos informa, que, bueno, ayer hablaron de las economías regionales en C5N. A ver.
7: Dos cosas importantes. Una es que en Mendoza. Nosotros estamos encarando desde esta zona finca en Bowen, sur de la provincia de Mendoza. Último pueblo de la provincia de Mendoza. Ponerla en marcha nomás, solo ponerla en marcha, hablamos de 15 a 20 millones de pesos. Y cuando fuimos a cobrar la uva de esa finca de la temporada anterior, la bodega nos dijo, le podemos dar 140 pesos por kilo de acá a 12 meses en cheques. Sumado a esto, Fernando, que todos los productores de Mendoza, yo les mandé unos videos ahí a la producción, que en el momento los pueden ver, hay mucho conflicto en la zona de Alvear, en la zona de Bowen, porque eliminó el gobierno provincial la lucha antigranizo. Era un método para esparcir el granizo que se utiliza hace 100 años o 50 años en la provincia de Mendoza y lo eliminaron. ¿Qué quiere decir eso? Que este año, sumado a la falta de rentabilidad, aumentan los riesgos de caída de granizo y destrucción de la planta. Y sumado a eso, como si fuese poco, al productor que paga el seguro agrícola todos los meses, si tuvo 3 años consecutivos de emergencia climática, no le va a cubrir los daños. Entonces, eliminan el método, sí, de la lucha antigranizo y le sacan al productor el seguro agrícola. ¿Eso para qué es? ¿Eso para qué lo hacemos? Esa es la pregunta nuestra. Nosotros, el agricultor sueña con producir, trabajar, vender y seguir viviendo la finca. Estamos hablando de la producción de uva para la bodega o la producción de tomate triturado. Este tomate, este tiene un color extraordinario, está entrando de China ahora. Entonces, el que elabora triturado, le conviene comprar un contenedor de pasta importada, que hacer todo esto, que no tenés seguro, que no van a pelear contra el granizo. Entonces, esto está en juego. ¿Y después qué comemos acá adentro? Soja mezclada, remolacha mezclada con tomate, sal. Esto es tomate, ¿entendés? Lo que está en juego es la calidad alimentaria de todos nosotros. Porque vamos deteriorando la
8: producción. Se dan cuenta de lo que estamos hablando, ¿no? Se dan cuenta de lo que está pasando, ¿no? Es mucho más profundo que lo que, por supuesto, consumimos todos los días como información.
0: Bueno, ahí está, un productor de Bowen, no lo vi anoche, en C5N estuvo mostrando la realidad, parte de la realidad de nuestra región. Bueno, con relación a lo del seguro agrícola, recordamos el Fondo Compensador Agrícola, finalmente se dejó todo como foja cero, ¿no? El viernes el intendente se reunió con la gente del Ministerio de Producción, con gente del gobierno de la provincia, logró destrabar todo esto, y al menos por este año esto no se va a aplicar, esto de que si tenés 3 años de emergencia no ibas a poder pagar el seguro agrícola y no ibas a tener seguro agrícola. Esto quedó descartado. El intendente el viernes esto reflejaba cerca del mediodía desde la Casa de Gobierno en Mendoza.
9: Quiero comunicarles a todos los vecinos de General Alvear que acabamos de terminar junto a la Cámara de San Rafael y de General Alvear una importante reunión en el Ministerio de la Producción del Gobierno de la Provincia, donde acabamos de destrabar el acceso a la totalidad de los productores al seguro agrícola. Hemos acordado que en conjunto, municipio, cámaras, el gobierno de la provincia, vamos a hacer un control sobre aquellos productores recurrentes que llevan 3 o más años de desastre que hay que agradecer la posibilidad de escucharnos, de que hayamos podido dar nuestra argumentación y la necesidad que tenemos en General Alvear de contar con esta herramienta de protección para los pequeños productores. Así que regresamos a General Alvear satisfecho por las gestiones realizadas y por los resultados obtenidos.
0: 8-4 minutos en el país, pausa, ya venimos con más títulos en la mañanita de la 1.
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4: Che, no amaneció nublado hoy. Hablemos bajito porque no amaneció nublado. Hay algunas nubecitas por ahí, medio difusas. Ayer estuvo todo el día nublado el domingo, pero por ahora parece que vamos a tener solcito. No hablemos demasiado fuerte, ¿no? 5 grados positivos la temperatura en el Vear, 54% de humedad. Vemos el amanecer fantástico en estos departamentos. Recorremos la ciudad al menos a través de las cámaras de la cooperativa Sexagal del municipio. Claro que sí, gracias por entregar los códigos para que nos permitan ver la ciudad cómo amanece, con toda la cobertura de Radio 1. Vimos en la avenida Alvear Este y calle Triunvirato. Vamos a la plaza. Uy, qué quilombo, ¿no? Como dicen los pibes, ¿no? Con la montaña de tierra y demás, cambiando las cloacas y cañería de agua potable seguramente. En el costado sur de la avenida Alvear Oeste, frente a la plaza, ahí en las puertas del municipio, la comisaría, el registro civil, ahí se está trabajando a full, ¿eh? La montaña de tierra en medio de la avenida, está cortada la avenida, cuadra 5 de la avenida Alvear Oeste, y así repasamos algunos sectores de la ciudad. Nada que ver con el paseo artesano, que luce impecable, ¿eh? Vemos así otra de las postales de la ciudad. A través de las plataformas digitales vemos cómo amanece en el gran oeste argentino. Avenida Alvear Este al 200, mirando hacia el informador turístico. Algunas de las postales que podemos ver a través del trabajo de las cámaras que trabajan las 24 horas. Vamos al centro. Avenida Alvear Oeste, Belgrano. Avenida Alvear Oeste y calle Meguino. Poco movimiento por ahora. Bueno, y poco movimiento todo el día, ¿no? Libertador Sur y Ceballos. Ahí vemos cómo aparece el astro rey, ¿no? Vamos a Paso de los Andes, Avenida Libertador Norte, ahí en las puertas de Electricidad San Blas, tirando hacia el este la cámara. Y vemos el amanecer, el solcito que aparece detrás de Naldo, detrás de ese enorme edificio frente a Sexagal. Con esa postal nos quedamos. 8 y 10 en Argentina. Lo tengo Paola Sandoval, a ver qué mensajito me manda Paola desde la delegación del barrio San Carlos. A ver, Paola, buen día, ¿cómo estás?
5: ¿Cómo andás? ¿Qué haces?
4: Trabajando, Paolito, trabajando. ¿Qué querés que haga?
5: Yo ya estoy...
4: ¿Estás trabajando? Bueno.
5: Yo ya estoy acá en la Alberdi y Uspallata. En realidad sería el que se han tragado...
4: ¿Qué pasó?
5: Los cables acá en la prolongación España, en la vueltita, en la curva.
4: Ah, bueno.
5: Y la prolongación Uspallata.
4: Sí, sí.
5: Así que bueno, acá yo me quedo en Alberdi cortando que no vaya a pasar nadie más.
4: Bueno, dale, gracias.
5: Gracias, Francisco.
4: Bueno, gracias, Ahí está, Paola con toda la info. en la mañana de la 1. Hay más mensajitos al 1540-1746. Buen día, Radio 1, por favor. Reclamamos que en calle 10, entre la ruta 188 Centenario, el asfalto está destruido. Que alguien verifique. Sí, está destruido. Hay unos pozos enormes en calle 10, entre ruta 188 y Centenario. La verdad que está muy complicada. Se ha deteriorado mucho la calle 10 entre la ruta y la calle Centenario. Necesitamos a Jaime Correa tirando orejas. Sí, es una gran tarea, ¿eh? Al frente de Policía Vial, gran tarea de docencia en las escuelas también, ¿no?
6: ¿Cómo va? Como sociedad es muy triste. Vivimos apurados, no respetamos la derecha, no tenemos tiempo. Por Dios, cálmense un poco. Qué triste. Ya arrancamos la mañana con un accidente. Lamentable.
4: Así es, en el accidente en la esquina de la plaza, en Roque Paso de los Andes, entre un Fiat 1 y una moto. Bueno, antes vivíamos sin teléfono y vivíamos más tranquilos. La sociedad nos va llevando a esta locura, ¿no? Queremos saber quiénes chocaron antes que choquen. Queremos saber ya el pronóstico del viernes, el sábado. Queremos saber si va a nevar el 2 de septiembre a las 4 de la mañana en Las Leñas. Queremos saber si va a correr viento mañana en Poste Hierro. Queremos a través del horóscopo saber si nos vamos a enamorar. Qué sé yo, ¿no? Vivimos pendientes de lo que va a pasar mañana y no vivimos el hoy, ¿no? Nos pasa a todos. En la vorágine en la cual corremos para llegar al mismo destino, ¿no? Porque todos terminamos en el mismo lugar, ¿no? Los pobres, los ricos, los de clase media. Todos terminamos al final de la Santa Fe, entonces, ¿para qué correr, no? ¿Para qué correr tanto, no? Y tenemos una camioneta y queremos comprarnos una mejor. Y tenemos un auto y queremos el cero kilómetro. Y tenemos una moto y queremos comprar otra de mayor cilindrada. Y tenemos un teléfono y queremos comprar el último que tiene la pantalla curva. Y tenemos... Y vivimos así, ¿no? En la sociedad del consumo. Aunque últimamente la sociedad del consumismo está frenando un poco, ¿no? Porque estamos con su mismo pantalón, con su mismo calzoncillo, con su mismo par de medias, con su mismo zapato. Esa es la sociedad de consumo que tenemos ahora también en Argentina, ¿eh?
7: Hola, Francisco, buen día.
4: Buen día.
7: Que tenga una buena semana. Escuchame, yo soy una persona, soy Mario. Escuchame, yo soy una persona que tengo un problema de visión.
4: Sí.
7: Uno de los problemas más grandes que hay acá en Alvear, que nadie toma conciencia, son los vehículos estacionados en la vereda. Te los llevas por delante, no tenés que bajarte a la calle porque no te dejan ni lugar ni para pasar. Yo los otro día iba caminando ahí enfrente de la Iberia, en el negocio que está enfrente ahí, dejaron una camioneta 350 ahí y me la llevé por delante. Y no puede ser, rompí los anteojos, rompí todo. Igual que los de nivel en la vereda, eso nadie toma conciencia, el que construye, cada vez construye más alto, entonces vos vas, no, a los golpes vas. Gracias y que tengas un buen día.
4: Dale, Mario, es así, ¿no? Gracias, buen día. Simplemente se trata de respetar los derechos del otro, ¿no? Buen día, Francisco. No se respeta la derecha, los cruces son un desastre. En la Mitre, sobre la primer cuadra, tenés que frenar porque vienen los chicos en contramano en bici. Y si le decís algo, te putean, es un desastre. Bendiciones, que tengas un buen día. Gracias, Ariel, es así, ¿no? Enseguida la puteada, ¿no? Buen día, Francisco. Soy Darío Arral del Padre. Es una vergüenza que ahora sigan amenazando a los productores. Acá llevamos 2 años de fenómenos climáticos más años de heladas y querían sacarnos el seguro agrícola y ahora hay que agradecer que no lo hagan. Realmente es una vergüenza. Muchas gracias por hacer visible lo que está pasando, ¿eh? Darío Yantén de Arral del Padre. Es así, ¿no? Hay que agradecer por dejar las cosas como estaban, digamos. Habría que agradecer demasiado, ¿no? Simplemente no toquen lo que estaba bien hecho. Buen día, Francisco. Hermoso día en la colonia. Ojalá no corra viento. Ojalá, ¿no? Bueno, mensajitos a 1540-1746. Vamos a hacer un club de gran hermano, che. Buen día. Accidente en Paso de los Andes y Roca. Sí, ya lo pasamos. Gracias. La gente que nos informa también. Gracias a todos los que mandan un mensajito, ¿eh? Para quienes recién se enganchan a la sintonía, hubo un accidente importante esta mañana allá en Roca y Paso Los Andes, en una de las esquinas de la plaza. Una moto y un Fiat Uno. La moto ha quedado muy golpeada, según me dice un amigo. Así que, bueno, tenemos el primer accidente de la mañana. No sabemos si es una chica o un chico, pero bueno, quien iba a bordo de la moto ha sido derivado al Hospital Enfermeros Argentinos. Vamos.
8: Buenos días, Francisco. Hermoso día.
4: Hola, Anita. Buen día.
8: Amanecer, hermoso sol.
4: ¿Cómo anda la colonia?
8: Según el pronóstico de fenómenos que han dado el viernes, que a partir del miércoles se esperan 4 metros más de nieve en la cordillera Mendoza. Uh-huh. Y acá, en la colonia rusa, ya llevamos años, no sé si 10, 12, por decirte, si no serán 15, que no se toca ningún desagüe. En los desagües no pasa ni un ratón ya. Uh-huh. Es impresionante el desagüe de Diagonal, el desagüe del Banderón. Bueno, no sé cuándo irán a empezar a dragar. Así que esperemos que nos llueva fuerte, porque sí que no vamos a tener como para salir.
4: Bueno, gracias.
8: Un abrazo. Gracias. Nos vemos. Chao.
4: Gracias.
8: Día.
4: Gracias, Anita. La Dirección de Hidráulica de la provincia brilla por su ausencia, ¿no? La Dirección de Hidráulica tiene que limpiar desagüe junto a irrigación, ¿no? Pero bueno, habrá que esperar que llueva para después de ir detrás del problema. Bueno, me están pasando aquí la fotografía del Fiat Uno. Es de color blanco. El Fiat Uno, a ver cómo iba. El Fiat Uno iba por Roca, ¿eh? Debió haber parado el que manejaba el Fiat Uno. Chava patente B alta acá. T552 contra una moto 110 centímetros cúbicos, parece que es una Zanela, no alcanzo a ver la marca. La moto iba por Paso de los Andes y tenía prioridad de paso del Fiat Uno, no frenó, no respetó la derecha. Esto pasó en Roca y Paso de los Andes, y tenemos la fotografía que en un rato vamos a estar compartiendo a través de las plataformas digitales de Radio Uno. Buen día, ¿me podría decir por favor qué día está la garrafa social en el barrio San Carlos? Bueno, buscamos la info a través de lo que entrega la gente de la municipalidad. Y te digo, hay corte por obras en calle Intendente Morales, te anticipé, así que va a estar complicado el ingreso a la terminal de ómnibus en la jornada de hoy. Buscamos la garrafa solidaria para cumplir con el oyente y brindamos detalles. Recordemos, hoy tenemos en Boven, en el sitio de Boven, el miércoles en Alvear Oeste, en la estación de trenes, el viernes en Barrio San Carlos, viernes Barrio San Carlos, Héctor Cabrera me pregunta, el viernes Barrio San Carlos, en el sitio de Barrio San Carlos, de 9 a 12. Pausa, ya venimos en la radio de mayor audiencia regional, no sin antes compartir este informe, esta opinión de mi amigo Ricardo Montacuto, con el tema de que mucha gente también, viste que las redes sociales, muchísima gente le cree más a las redes sociales que al periodista del barrio, de tu ciudad o de tu provincia. Estas cosas locas, ¿no? Donde lo dijo TikTok, lo vi en TikTok, lo vi en Instagram, pero ¿quién lo publicó? No sé, Juanita la Loca. ¿Pero quién es Juanita la Loca? No sé, lo publicó Mario el Orejero, pero no podés confiar en ese tipo de publicaciones. Pero la gente confía más en eso que en quien te dice no atendás el teléfono, soy de una llamada desconocida, no pasen código de seguridad, no pases 4 números o 6 números que te van a hackear el teléfono y te van a robar el WhatsApp. Y la gente confía más en un carcelero que se hace pasar por el number one de la mañana, que en quien te está diciendo no pases código de seguridad, no pases ningún número. A gente que no conoces. Tiempo tan loco donde, bueno, los vándalos aprovechan, ¿no? Los asociales, como dice mi amigo Canipo, los asociales aprovechan para enganchar a la gente que cree más en las redes sociales o en un desconocido que en el periodista de tu ciudad o en un medio de comunicación de tu ciudad. Entonces pasan estas cosas, ¿no? La gente confía más en lo que te dice una red social que es lo que te dicen quienes estamos todos los días informando. Ahora están publicando que va a haber un terremoto en Mendoza. El lunes, hoy, hasta ahora no se produjo. Nadie puede predecir un terremoto, eso es verso. Eso es mentira. La gente confía en eso y lo republica y lo recomparte y lo revisualiza. Y así estamos, ¿no? creyéndole a un teléfono cuyo origen de la información no saben o no sabemos. Entonces, cuando van a buscar una información, chequeen qué medio la publicó, qué medio se hace responsable. Un consejito nada más, ¿no?
9: ¿Por qué la gente tiene la compulsión de creer en las fake news, en las desinformaciones, en las mentiras construidas en las redes sociales sobre la base de conspiraciones ridículas? Las últimas fueron durante la Copa del Mundo de Fútbol, las tenemos muy presentes. Que Argentina fue para atrás, que lo obligaron a entregar la Copa, que no pateamos al arco. Bueno, un montón de inexactitudes que se dijeron en esos días y que mucha gente está dispuesta a creer. La última, en materia de fake news, es muy grave, es muy grave. Y escuchen bien cada uno de los que compartió lo que les voy a contar, porque de algún modo fueron cómplices. Cuando vos compartís un link de una falsa noticia preguntando, ¿esto será cierto? Listo, el que distribuyó esa desinformación ya cumplió con su objetivo, ya desinformó y ya generó miedo, ansiedad, angustia, malas decisiones, ¿no? Eso por no hablar de la conversación, del nivel de la conversación pública que se vuelve ignorante. El asunto fue este, la semana pasada empezó. A mí cuando me lo dijeron dije, ¿pero de dónde salió esto? Después me llegó por WhatsApp una desinformación en la que se aseguraba que después de los grandes sismos de Venezuela, Colombia y últimamente Perú, habría un terremoto de proporciones importantes en Mendoza hoy a la mañana, lunes o martes. ¿Ustedes entienden el nivel de la pelotudez de lo que estamos hablando? Si tiembla o no tiembla en Mendoza, cuando sea, no hoy, sino siempre, no tiene absolutamente nada que ver con que haya temblado en otro país, cualquiera sea en el mundo. Son placas tectónicas distintas, son realidades geológicas y geográficas distintas. No tienen absolutamente nada que ver. El organismo oficial que puede hablar de estos temas en Mendoza y en el país es el SEGEMAR, el Servicio Geológico Minero Argentino, así se llama, del que depende el Instituto Nacional de Prevención Sísmica. Son gente con onda, ¿eh? Hace poco los tuvimos que contactar por una fuga de vapor en Neuquén y los tipos al ratito estaban con la información real. Así que para los irresponsables que compartieron esta fake, dijo el SEGEMAR, no tienen absolutamente nada que ver una cosa con la otra.
4: Bueno, no, está ningún terremoto que se señale con tal precisión, lo aclaramos. Que va a haber un terremoto, va a haber un movimiento sísmico, y sí, estamos en una zona sísmica, pero predecir que hoy va a haber un terremoto es un bolazo que la gente recomparta, retuitea. Bueno, 8:22, Paola Ordóñez, mi amiga Paola Ordóñez, la mamá de Javito, que en un ratito llega con Pablo para conducir la mañana a la 1, la rompió Javito ya también, como siempre, nuestro hermano de la radio, nuestro querido amigo Javito Vigora la rompió ayer en lo que fue el espectáculo del Día del Niño en el polideportivo local. Fue uno de los locutores que brillaron en la tarde de ayer en el festejo por el Día del Niño. Bueno, su mamá es Paola Sandoval, está trabajando en la delegación ahí en Barrio San Carlos y nos cuenta qué pasó con el cable caído en calle Prolongación Espallate y Alberdi. Pau, ¿cómo estás?
10: Yo soy Paola Sandoval.
4: No, no, sos Paola Ordóñez. Paola Ordóñez, sí, sí.
10: Francisco, son los cables de Coa los que se han cortado, ya fue Sexagán, y están arreglando una luminaria que se había torcido y se había quedado sin luz, eso lo están arreglando, pero en realidad son los cables de TV Coa.
4: Tenés voz de locutora como Paola Sandoval, podrías hacer la mañana de radio uno con tu hijo. Gracias, Paola. Un beso enorme, Paola Ordóñez en los micrófonos de la 1. 8:24 en el país, todos los títulos, toda la info en la radio de mayor audiencia regional. Vamos a la pausa, juega el Lobo el domingo, señores. Arranca el regional, seguramente con un gran marco de público. Pacífico debuta frente a Paul Club Quiroga. Hay que ir el domingo a ver al Lobo porque después tendrá tres partidos visitantes. O sea, Pacífico juega el domingo y vuelve a jugar de local dentro de un mes. Porque tendrá después que visitar a Huracán de San Rafael, a Gush y a Quiroga en el arranque de las revanchas. Así que juega Pacífico este domingo y por un mes no volverá a jugar de local. ¡Vamos!
11: Hacemos una breve pausa en el primer panorama de noticias a través de la radio y las plataformas digitales. Ya volvemos con más información.
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4: 8 de la mañana con 24 minutos, 6 grados positivos la temperatura. Ayer ganó Colón frente a Andes y ganó Ferro frente a Real del Paro, los dos de visitante. Los que terminaban segundos y terceros en el campeonato le ganaron a los cuartos y a los quintos. Ferro segundo le ganó al quinto Real del Paro, 1-0 de visitante, gol de David Icusa. En el segundo tiempo se jugó en el Estadio de los Azules y en la coqueta le ganó a Jorge Simón, arrancó ganando Andes, ganaba Andes con un gol de Emiliano Reyes, que el defensor que se sumó a la ofensiva logró un bonito gol y después lo dio vuelta Colón, lo terminó ganando el rojinegro en el complemento con dos goles de Santiago Vargas, que esto reflejaba en los micrófonos de Radio 1 en otra excepcional cobertura de la radio líder en transmisiones, la única radio que transmite el fútbol local. Esto dijo Vargas.
15: Sí, fue el día especial de todo el equipo. Estuvimos muy bien, así que estamos para la pelea.
16: ¿Y quedaron los dos goles ahí para meter?
15: Me quedaron justo a seguir la jugada, así que contento.
16: ¿Qué significa para vos, bueno, convertir, digamos, y en la posición que están?
15: Sí, muchísima alegría convertir, y así que estamos para la pelea, como te dije. Así que vamos por eso final.
16: A esperar el próximo partido.
15: A
16: quién le dedica el gol y el triunfo.
15: Para toda nuestra familia, toda la gente de Sabaleta. Gracias.
17: Santiago Vargas con toda la cuenta, le faltó un golcito para llevarse la pelotita, Santiago Vargas, el hombre gol de Colón, la victoria 2-1 del rojinegro.
4: Iván Barbero también habló con nosotros, el técnico de Colón, en el trabajo de Dani Lozano en campo de juego de Carlos Lorente, en los comentarios.
18: Bueno, en el caso lo gritaste mucho al triunfo.
19: Sí, fue un triunfo muy sufrido, por ahí nos tocó entrar en desventaja por un descuido en nuestra espalda y bueno, con sacrificio, yo te lo dije, mucha actitud tuvieron para ir a buscar el empate y después para buscar el triunfo en el segundo tiempo.
18: Los chicos decían todo con sacrificio, con el equipo, con los chicos que se puede traer. ¿Cómo se dice? Entrenar y bueno, con todo el tiempo, digamos, arriesgado.
20: Yo me saco el sombrero con los muchachos, yo me saco el sombrero porque la verdad se entregan al 100, todos los entrenamientos, todas las prácticas, todos los partidos, están entregados al 100. Esto todo ellos se lo han ganado, se han ganado este momento de la institución y bueno, les tengo mucho respeto porque se entregan al 100 y eso es muy satisfactorio.
4: El técnico Iván Barbero de Colón, habrá que ver qué determina la liga, pero es altamente probable o casi un hecho que van a jugar el sábado, el partido de revancha, porque el domingo la prioridad, como siempre, atender al regional para Pacífico, así que hasta ahora sería el sábado, Ferro local frente a Real del Padre y Colón en su estadio Corán, dice el domingo, todo el domingo para Pacífico, la esperanza alvarense para llegar al Federal A. Recordemos que si Pacífico llega a ganar esta llave del Regional Federal Amateur, son 13 partidos que hay por delante. Si Pacífico obtiene el título, podrá ascender entre los 4 mejores equipos del país al Federal A de fútbol. Así que veremos qué pasa con un Pacífico que se sigue reforzando de cara al debut el próximo domingo.
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4: Mensajitos a 1540 1746 1540 1746. Vamos, tramo final del programa. Lo hacemos todos juntos, el gran equipo de Radio 1. Buen día, Radio 1. Pregunto, ¿qué pasó con la plaza autosustentable de Barrio Primero de Mayo? Ahora hay carteles de venta de terreno. Ya va. ¿Qué pasó con la plaza autosustentable del barrio Primero de Mayo? Ahora hay carteles de venta de terreno. Bueno. Ya va. No hay plata. Mensajitos a 1540, 1746. Buen día, Francisco. ¿Qué van a hacer con los chicos que van por la vereda en bici a toda velocidad y todavía se ríen? Hay personas operadas y con prótesis en las piernas y no podemos esquivar a quienes andan en bicicleta por las veredas. Bueno, es la historia que contamos, ¿no? Las bicicletas son un dilema en Alvear, ¿no? Cero control para las bicis, cero llamado de atención. Se ordena en 2 días esto. En 2 días se ordena, pero hay que tomar decisiones. Bicicleta que anda en contramano, secuestrada, el que va arriba de la bici, vamos a la comisaría, averiguación de antecedente, y se cayó el sistema. Y lo tenés 3 horas sentado en la mesa de entrada de la comisaría 14, va a ver cómo no van a andar más en contramano ni van a pasar semáforo en rojo, ¿no? Buen día, Francisco. Anoche, 5N hablaron de la producción, sí, esto ya lo pasamos, ¿eh? Bueno. Mensajitos a 1540 1746 1540 1746. Gracias por estar en la enorme sintonía de la 1. Buen día, una vergüenza el arbitraje de ayer, Boca en Pacífico en Quinta, deplorable. Bueno, gente que se queja del arbitraje del fútbol ayer entre Boca y Pacífico. Hola, Francisco, ¿cuándo van a cambiar el método para sacar turnos en el hospital? Por Dios, llamás al 0800 y no te contesta nadie. Por WhatsApp no te atienden. ¿Por qué se les bloquea? Es impresionante la cola que hay. Es más o menos de una cuadra. Gracias, soy Norma. Qué bárbaro, ¿no? Es increíble esto. Hace 30 años que vengo escuchando lo mismo, ¿no? La guardia, los turnos para el hospital. Lo hemos hablado 18 millones de veces y no se puede cambiar, ¿no? Vos podés comprar por Mercado Libre a Shane, a China, al chino que te venda ropa por internet, y no le podés conseguir un turno a tu viejo, a tu vieja o al vecino por WhatsApp, ¿no? Qué cosa, ¿no? Qué cosa. cosa, ¿no? No se puede tener un teléfono fijo, que atiendan el último horario de comercio. Qué cosa, ¿no? Con los turnos del hospital, ¿no? Es más fácil pegar a quien dice que consiguió un turno del hospital. ¿Cuándo se va a arreglar este quilombo? Me tiene harto el problema este de los turnos del hospital, ¿no? Que la gente se queja y se queja y se queja. 20 años hablando con la misma perorata.
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4: Bueno, y hoy es el día del padre sanmartiniano, del padre mendocino, ¿eh? Hoy, 24 de agosto, celebramos el día del padre en homenaje al general don José de San Martín y al vínculo ejemplar que construyó con su hija Merceditas. Las máximas que le escribió trascienden el tiempo y nos recuerdan valores como el respeto, la honestidad, la educación, el amor por la patria. En esta fecha tan especial renovamos el valor de la familia y reconocemos la importancia de transmitir principios que contribuyen a construir una comunidad más unida y solidaria. Feliz día al padre mendocino, nos señalan desde la Municipalidad de General Alvear. Y hablando de San Martín y del Colegio San Martín, bueno, el director del colegio, Néstor Sánchez, nuestro amigo, el profesor Néstor Sánchez, nos brindaba una idea que, bueno, a lo mejor algún legislador la puede plasmar, ¿no? A nivel provincial. No sería tan descabellado poner en marcha todo esto, porque si cambia Mendoza tiene los votos para hacer lo que se le dé la gana en la legislatura, estaría bueno, ¿no? Que implementar una idea como la que nos transmite Néstor Sánchez. A ver.
22: Hola.
4: ¿Qué nos dice Néstor?
22: Hola, Frank, querido. Buen día. Buena semana y gracias por la información, como siempre.
4: Bueno, gracias. Bueno,
22: considero que la educación vial debería ser materia obligatoria en todas las escuelas a partir del séptimo grado y en el nivel secundario.
4: Bueno, ahí está la opinión de Néstor Sánchez, director del Colegio San Martín, así que, bueno, hablando de esto que tendría que ser obligatorio como educación vial en las escuelas. Ahora le queremos hacer aprender chino a los pibes, ¿no? Porque los chinos nos van a salvar. Cuando íbamos al colegio, antes teníamos una materia que se llamaba ética y deontología, era cómo manejarse en la vida diaria también, ¿no? Pero pero vamos perdiendo cadena de valores de manera constante. Vamos, título de Radio Neuquén, tramo final del programa de noticias que escuchan todos. Gracias.
2: Alerta por bancos de niebla en distintos puntos de la provincia.
3: Se recomienda a los automovilistas transitar con precaución.
2: Mañana ingresará un sistema frontal que provocará nevadas en alta montaña y se extendería hasta el próximo lunes. Además, hay probabilidad de sonda para el miércoles en el llano.
3: El Super Niño alcanzará su pico de máxima intensidad en Mendoza entre los meses de octubre y diciembre.
2: Los especialistas estiman que se extenderá hasta los primeros meses del 2027 y generará más precipitaciones durante el verano.
3: Frente a este escenario, los especialistas recomiendan a los productores contratar seguros agrícolas.
4: Ya va.
3: Las pymes advirtieron que el endeudamiento de las familias es para pagar alimentos y medicamentos.
2: El vocero de la Confederación Argentina de la Mediana Empresa, Salvador Femenía, afirmó que las deudas hogareñas no responden a gastos de lujo, sino a la fuerte caída del poder adquisitivo.
3: Remarcó que la supuesta reactivación aún no llega a la economía real debido a la presión tributaria y los altos costos logísticos.
5: Vemos que apenas se mantienen los rubros que son, que tienen que ver con lo básico, ¿no? Alimentos y bebidas y farmacia. Y el resto realmente le cuesta mucho mantenerse, con lo cual la cosa no va por ahí, va por lo básico, y seguramente algo de vestimenta también puede estar dentro de lo básico, ¿no? Pero no son cuestiones suntuarias.
2: Milei habló de la morosidad y aseguró que no son números que representen un problema. Además, aseguró que no habrá una solución paternalista por parte del Estado.
23: En el segmento bancario, tanto familias como empresas están debajo del 12%. Empresas, en el caso, digamos, del sector no bancario, está también en torno al 11-12%. El problema son familias del sector no bancario, pero hay problemas de cuestiones de riesgo, que son los préstamos de bajo monto y alta tasa de interés.
4: Bueno, la gente debe mucho a una tarjeta de crédito y de débito porque compró muchos televisores. Ese es el problema. La gente no usa la tarjeta de crédito para comprar lomo burro, alguna cola de cuadril de bizcacha, algún cuarto conejo. La gente no sabe manejarse. No sabemos manejarnos en la vida diaria. Tenemos a Milei que nos está dando cátedra de cómo manejar la economía de casa. Y sería más fácil, me estoy dando cuenta ahora, porque de vez en cuando pienso que si hiciéramos lo que hace Milei, que no le paga a las provincias, que no devuelve el impuesto a los combustibles, que no manda la guita que necesitan las provincias, que recorta por todos lados, uno si no pagara el agua, nosotros en cada casa de familia si no pagáramos el agua, la luz, el gas, los servicios de internet y demás, pues no podemos ir de vacaciones a fin de año. Pero el problema del endeudamiento de los argentinos, yo no me he dado cuenta, la verdad que soy un boludo bárbaro. El problema de los alvearenses, por ejemplo, sería más lejos.

0: se llevaba
1: televisor. Ahí está la explicación, ¿eh? Porque la gente compró televisores. Primero, como si no tuviera derecho a comprarse un televisor. Y segundo, me parece que están meando fuera de tarro, ¿eh? Bueno, fuera de tarro no, fuera del pañal están meando el presidente, porque la verdad que no conoce la realidad de lo que está pasando en una casa de familia. Bueno, ¿qué va a conocer si no tiene hijo, no tiene familia, no tiene casa, no tiene nada, no tiene un carajo? ¿Qué va a saber de lo que sale mantener una casa, no? Y en este país podés ser presidente. Solo en este país.
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1: Con Nico y Eli nos vamos, ¿eh? Este es el final del programa de noticias, nos vamos con Isabel Naranjo Tamayo, cierran el paso Libertadores, Pehuenche sigue cerrado por tiempo indeterminado. Ahí está la prueba, no se atiende de la misma manera las cuevas que el paso de Pehuenche, ¿eh? No tiene la misma trascendencia ni la misma importancia para Vialidad Nacional. Nosotros somos del sur y los del sur no tenemos que tener el paso de Pehuenche abierto, solo interesa las cuevas, ¿eh? Vamos, ¿eh? Elizabeth Naranjo Tamayo, para cerrar el panorama, un panorama gigante hoy con todas las voces, con todos los protagonistas. Así viene el clima para cerrar, para bajar el terreno al panorama que escuchan todos. Buen día.
3: Se espera para hoy una temperatura máxima de 19 grados, una mínima de 4. En esta mañana, Ricardo, lo que sí hay que prestar es mucha atención por la posible formación de bancos de niebla o de neblina si se están desplazando sobre sectores de La Valle, el límite con San Juan, y también sobre sectores de San Martín. Y en cuanto al tiempo para lo que resta de la semana, los cambios más significativos van a ocurrir particularmente en alta montaña. A partir ya de mañana martes se prevén nevadas de variada intensidad. Esto va a estar asociado al ingreso de un sistema frontal que tiene acoplado un río atmosférico categoría 1 y que va a estar impactando sobre la región central y sur de Chile. Estas condiciones de las precipitaciones nieves en alta montaña se van a mantener activas hasta el lunes de la próxima semana, por lo menos. Y esto se debe a que hacia el día jueves, desde el jueves y hacia el resto de la semana, se espera el impacto de una seguidilla de sistemas frontales. En el caso del llano, Ricardo, se esperan temperaturas máximas agradables, ligeramente por encima del promedio, sobre todo las temperaturas máximas. La temperatura más alta de esta semana se espera hacia el día miércoles, 25 grados. Y ese día pudiéramos tener viento sonda en el llano, sobre todo en sectores de el Gran Mendoza. Y luego tendremos el predominio de los vientos del sector sur. Por supuesto que a medida que se acerquen los días, mañana les voy a traer las actualizaciones hacia el día miércoles.
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señores, bienvenidos. Muy buenos días a todos. Bienvenidos a las 8 de la mañana, 52 minutos. A partir de este momento empezamos a compartir un programa más de Más de Uno. Bienvenidos a todos. Gracias por estar como una mañana más allí del otro lado, prendiendo la radio o a la continuidad de el señor Francisco con la información, ¿eh? A partir de este momento y hasta la 1 de la tarde no pisamos el freno porque traemos un montón de canciones bonitas en este lunes 24, ¿eh? Última semana de agosto. Este mes trae 31, ¿eh? Así que hay que aguantar dos días más todavía, ¿eh? Dos días más después de una semana, por supuesto. Bienvenidos a todos, 40-17-46, para que se empiecen a reportar y dar el buen día, ¿eh? Saludarnos y decir buen día a este día lunes, que como siempre cuesta, pero poco, pero con la radio se hace un poquito mucho más, pero mucho más fácil, ¿eh? Y por supuesto que nosotros te traemos todas las canciones bonitas, porque llega la hora de escuchar a DLG con esta canción que nos dice La Quiero a Morir. Le subimos el volumen a la radio y empezamos a poner esa chispa que tu lunes necesita.

0: Le damos la bienvenida, señoras y señores, al señor Pablo Blasco. ¿Cómo le va,
1: buen
0: Pablo?
1: Día. Buen día, ¿cómo anda? ¿Cómo están? Buen día. Te venía escuchando la apertura, ¿eh?
0: Ah,
1: ando
0: bueno.
1: Haciendo unas cosillas, digo. ¡Ay, no llego!
0: Me costaba calentar la garganta.
1: Sí. Te sentías jodidito cuando...
0: Sí, pero está todo el mundo igual, Pablo, sí. ¿Eh?
1: Están todo el mundo con... Yo estuve casi, ¿eh?
0: Con faringitis.
1: No, yo no sé si tuve eso, pero... Que anduve medio el fin de, me tuve que...
0: Empastillar.
1: A los médicos ya sabemos que no les gusta decir esto, pero bueno.
0: Claro.
1: Pero no, entré con chucho de frío el sábado a la noche. ¿Viste fue que nos vimos?
0: Sí.
1: Bueno, mal. Se me cortó el cuerpo y digo, ¡no!
0: No puede ser.
1: No puede ser y...
0: Me insultaba en todos los idiomas.
1: No sé si... Bueno, pero ya me recuperé. Eso es lo importante. Que ya estoy ahí.
0: Me decía un médico de guardia del sanatorio, dice... Sí. Medias, todas las escuelas secundarias que han venido, dice, terrible la cantidad de alumnos que he recibido, ¿sí? Dice, todos con faringitis.
1: Ay, no te puedo creer.
0: Se ve que lo que no llueve, estamos esperando la tormenta de Santa Rosa.
1: Sí. Los contagió el Javi a todos.
0: Que se lleven todas las pestes, por favor.
1: Todas las pestes estas de porquería.
0: Claro, estamos esperando que la tormenta de Santa Rosa aparezca y se lleve todas las pestes.
1: Sí, ¿qué onda la tormenta de Santa Rosa? Ni...
0: Viene ahora el primero de enero.
1: ¿No se juntaban las familias cuando estaba la tormenta de Santa Rosa? ¿No se celebraba algo? No, nada que ver. ¿No se juntaban a tomar café, algo? No sé.
0: ¿Para qué quiero saber?
1: Son a fines de agosto la tormenta,
0: claro,
1: o no.
0: Son a fines de agosto.
1: Aparece la primera tormenta y puede aparecer eléctrica, además.
0: Y dice que se adelanta.
1: ¿Sí?
0: Acá supuestamente dice el diario que se adelanta.
1: Bueno, pero que se apure porque se está quedando sin día ya la tormenta.
0: Claro, sí,
1: claro.
0: Aparentemente llegaría el miércoles o jueves.
1: ¿Miércoles o jueves?
0: Bueno. Vamos a ver qué pasa.
1: Vamos a ver qué es lo que sucede. Bueno, vamos a poner el agua para el mate mientras se van conectando a las plataformas digitales y se van sumando a la radio como siempre.
0: Sí, señor.
1: Vamos arriba, buen día. Como decía Javi, última semana de agosto. Vamos.

0: Todo fue por Isa. Así fue el Polo Montañés. Con este guajiro natural, ¿eh? Con esta carota.
1: ¡Oh! Hemos traído el guajiro.
0: Soy el cielo. Y la agarré en una parte que no era la parte cantada. Bueno, nos vamos a la efeméride, ya lo leemos y ya los escuchamos. 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Y hoy está esto.
1: Le voy a poner uno por... A ver, para ti.
0: Ella... Yo la adoraba. Hola chicos, buen día. Buen día, buen día. Buen día Pablo, buen día Javi, que tengan un hermoso lunes. Muchas gracias, buen comienzo de semana. Voló el fin de semana. ¿Qué onda? ¿Por qué se pasan tan rápido? Es un pestañeo y es lunes a las 8 de la mañana. Hola, hola. Buen día Javi, buen día Pablo, ¿cómo están? Acá nos estamos mirando como todas las mañanas. Bueno, muchas gracias, muchas gracias. Recuerden, si van sumándose a YouTube o a Twitch, nos ponen el like de todas las mañanas, ¿sí? Así que nos ayudan con un like para que este canal siga creciendo.
1: A ver si se acuerda de esa canción.
0: A ver.
1: Pablo, lo tengo por mi canal. Escucha.
0: A ver. Cuando avance un poquito más, capaz que sí. Hasta
1: ahí va.
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1: ¿No se acuerda?
0: No.
1: A ver, eso. Lo adelanto.
0: A ver.
1: Esa, Antonio Romera y el ángel condenado.
0: No. ¿Te juro que no? No, te juro que no.
1: Qué viejísimo. Se me acaba de acordar.
0: No, ya me di cuenta que es viejísimo.
1: Mirá.
0: De eso no tenías que acotar demasiado.
1: A ver, y también tiene esta canción, a ver si usted se la acuerda.
0: A ver. Esta no me acuerdo.
1: A ver,
0: esta, por ejemplo,
1: esta
0: no.
1: Esta otra, a ver. Va, pará. Santa Margarita.
0: No. Hijo, eso que sos más joven que yo.
1: Esta canción también, escuchá.
0: Esta como que me puedo tener un resabio.
1: Sí.
0: Un resabio. No, no te juro que no.
1: Santa Margarita.
0: ¡Eso! ¡Vamos! A levantarse con todo. Bueno, nos vamos a las efemérides.
1: Le dejo esa cortina si quieres.
0: Sí, obvio.
1: Quiero usar.
0: La uso, la uso.
1: Vamos a ir a las efemérides para el día de hoy. Yo se la vuelvo del principio por acá. Es bastante
0: buena
1: la canción.
0: Muy amable, muy amable.
1: Hoy es el cumpleaños de Vicentico.
0: Ah, Vicentico. Vamos a poner
1: Vicentico. No me acuerdo.
0: No, Vicentico.
1: Ya le digo. Este Vicentico.
0: Vicentico, sí.
1: Vamos a ir a las efemérides para el día de hoy. En un día como hoy, pero de 1933, nacía Alberto Olmedo. Nace en Rosario, comienza su carrera como switcher y luego pasó delante de las cámaras con su personaje de Capitán Piluso, con el que conquistó al público infantil. Más tarde decidió pasarse a la comedia picaresca en el cine, teatro y televisión. En la pantalla grande protagonizó veintena de comedias junto a Jorge Porcel. Fue dueño del rating del ciclo No Toca Botón, una broma cuando el locutor anunció a Alberto Olmedo ha desaparecido al inicio de su ciclo en Canal 13, recién instalada en la dictadura de 1976. Le costó 2 años sin su programa, murió el 5 de marzo de 1988 en Mar del Plata. Entre las efemérides para este día también, por supuesto que nosotros le contamos las más relevantes siempre, y nos vamos a ir al Hospital Pirovano en 1996, que es inaugurado en el barrio de Belgrano. Además, Machu Picchu en 1911 en Arubamba, Perú, es redescubierto por el explorador estadounidense Hiram Bingham, quien se apropió de 50.000 piezas arqueológicas. Así que fíjese usted entre las efemérides para este día de hoy. Así que... Vamos a ir con más, que lo tenemos acá, ahí está, que lo vamos cargando. Ahí está, vamos a ir por este lado, ahí está.
0: ¿Qué tal su familia?
1: Rapidito, Jorge Borges.
0: ¿Pera?
1: Nace el escritor y poeta considerado como uno de los más destacados de la literatura del siglo XX. También Pablo Coelho, nace el escritor y novelista brasilero. Su obra se tradujo a 73 idiomas, vendió más más de 140 millones de libros. También entre las efemérides para este día, Peter Lanzani nace en el barrio de Belgrano, el actor y cantante. También entre las más destacadas para el día de hoy, hoy es el Día del Lector, se celebra en conmemoración del natalicio del escritor y poeta Jorge Luis Borges en este día especial.
0: Bueno.
1: Efemérides para este día lunes.
0: Feliz día para todos los escritores, para toda la gente de SADE también, que son los escritores alberenses.
1: Para todos los chicos, buen día.
0: Buen día, vamos al Día del Escritor todavía. ¿Y cómo es el cumple de este señor que vamos a escuchar a continuación? Por eso este señor lo escuchamos en la mañana y llega con más canciones. Ya vienen los números de la suerte, ya viene el Kini 6, hoy hay Kini. Inauguramos la primera hora. Buen día para Mirta Javi, que nos dice hola y está yendo a Real del Padre, nos está mirando por YouTube, yendo a Real del Padre.
1: Pero ¿cómo es que puso el teléfono?
0: Puso el teléfono.
1: Muy bien.
0: Dice que estamos hermosos. Muchas gracias, Mirta.
1: Gracias, Mirtita. Un beso grande para vos, mi vida.
0: Y María dice en YouTube, hola chicos, buen lunes, puedes poner el tema de Vicentico, Viento se llama. Gracias. Bueno, ahora lo ponemos un 2x1.
1: Buenísima esa de Viento.
0: La de Viento, bueno, la cambio, entonces.
1: Viento fuerte del mar.
0: A ver, Viento. Bueno, listo. Como está pedida por María, vamos a cumplir con ella. En el día de su cumple, Vicentico con Viento. Vamos.

0: estábamos preparando el agua para el mate y saltó el otro Vicentico y digo, los caminos a la vida, dejémoslo nomás, si es un. Temón.
1: Temazo, ¿eh?
0: Dejémoslo que suene nomás.
1: Esto se ha encantado en los boliches, todo, le digo, ¿eh?
0: Me comí una pastura que nunca como en las mañanas. No sé por qué comí hoy, te digo, tenía un hambre, pero por Dios.
1: Bueno, hay que aprovecharse.
0: La vi ahí y digo, bueno, esta es la mía. Bueno, Javito, nos vamos a los números de la suerte porque hoy tenemos, como decíamos, hoy tenemos quiniela y también tenemos quiniseis para ver si hay afortunados o afortunadas hoy con los números de la suerte.
1: Exactamente, nos vamos con quiniela de Mendoza y Nacional y también vamos a tener lo otro también que es quiniseis, ¿eh? También vamos a tener quiniseis, así que nos vamos a ir a quiniela de Mendoza y Nacional, así de esta manera, con la de Mendoza, la primera a la cabeza, el 1559, el 59, la tabla de los sueños.
0: Le corresponde a las plantas.
1: A los 10, el 3255, el 55.
0: Para la música.
1: A la nacional, en la primera a la cabeza, el 1137, el 37.
0: El dentista.
1: A los 10, el 9997, el 97.
0: La mesa, los números de la suerte. Para la quiniela en el día de hoy. Vamos a ver el quiniseis que nos trae.
1: A la Lotería de Santa Fe nos vamos ahora. De donde salieron los palmeras.
0: Del mismo lugar.
1: Y ahí nos vamos con tradicional primer sorteo 00 21 24 26 27 y 42. Esto es en la modalidad tradicional y el primer premio quedó vacante. Segundo premio, 3 ganadores con 18.299.000. Y tercer premio, 26.866 pesos para cada uno, ¿eh? Así que esto es el tradicional primer sorteo.
0: En la tradicional segunda del quiniela los números fueron para el 19, 24, 25, 27, 29 y 39, ¿eh? Ahí está, 29, 36 y 39. Primer premio quedó vacante y el estímulo también quedó vacante en la... No, perdón, se me movió acá, ahí está, perdón. En la tradicional, primer premio vacante. Segundo premio, 15 ganadores con 3 millones y medio de pesos. Tercer premio, 1.200 ganadores con 13.644 pesos. Y el estímulo vacante en la tradicional, la segunda del Kini. Los números fueron para el 19, 24, 25, 27, 29 y 36.
1: Bueno, ahí está.
0: Se me dio vuelta todo, se me mareé.
1: ¿Cuál hizo?
0: La tradicional, vas por revancha, Javi.
1: Ah, bien, o sea que ahora nos vamos a revancha. Atención, vamos a siempre sale, la revancha quedó vacante.
0: Vacante,
1: totalmente
0: bueno.
1: Vacante con 4 mil millones de pesos.
0: ¡Ay, Dios!
1: No, casi 5 mil millones.
0: Casi 5 mil millones de pesos,
1: por mamá. Por favor.
0: Qué numerito, ¿eh?
1: ¿Cómo puede ser que esa plata no tenga dueño?
0: Por Dios.
1: Siempre sale 01 04 05 20 37 y 43. Primer premio con un 9 ganadores con 54.600.000 para cada uno. Y el estímulo quedó vacante.
0: Bueno, los números de la suerte, números de la quiniela que tenemos contado así de esta manera. Aprovechamos rápido y le damos comienzo a esta primera hora exclusiva de la mañana.
1: Acaban de pasar 20 minutos de las 9 en todo el país.
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0: 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Hola, hola chicos, buen lunes. Que tengan una hermosa mañana. Muchas gracias. Hola chicos, buen día. Acá, todos enfermos en la fila. Gripe, resfrío, que es cambio de clima. Me pasa un tema de Natalí Pérez. Bueno, andan todos, entiendo que están todos. Hola Luisi, que están todos enfermos en casa. Viste que cuando le agarra uno, uno que contagia al otro. Y el otro ya se dice, che, yo ya me empezó a doler el cuerpo. Y así estamos. Así, sí, hay que ventilar.
1: Se apesta uno, se apestan todos, ¿eh? Así que bueno, anda mucha faringitis, ¿eh? Por lo menos por lo que vi ayer. Impresionante, ¿eh?
0: A cuidarse.
1: Así que bueno, hay que cuidarse. Es por la tierra, por la sequía. Y que no llueve, no se lleva las pestes. Así que bueno, vamos a ver qué sucede. Pero hay que cuidarse, ¿eh? Hay que cuidar el pechito.
0: Hay que cuidar el pechito y no resfriarse. Buen día, chicos. ¿Podrían saludar a Blanca y María que andan paseando por Canalejas? Hace un día maravilloso, pero por supuesto, saludo para Blanca y para María. Se han ido a pasear a... ¿Qué están haciendo en Canaleja? ¿En serio? Se han ido a... Deben estar en la casa de alguien en Canaleja visitándolos.
1: Claro, deben haber ido a ver a la comadre.
0: ¿A la comadre? Comadre, allá le caigo en esta mañana, espéreme.
1: Comadre, prepáreme un vasito de leche de chiva.
0: Claro.
1: ¡Ay, qué rico!
0: ¡De la chiva! Hola.
1: Bueno.
0: Buen día, que tenga una excelente semana, nos dice Hugo ahí en Supermercado Todo. ¡Hola, Hugo! ¡Buenos días!
1: Vos vas allá a Canaleja, La Mora, a Punta de Agua, a tomar leche de chiva. Y te crecen los cachos.
0: ¿Te crecen? ¿En serio?
1: Uy, no.
0: No, por eso yo no tomo leche de chiva. Buen día.
2: Buen día, Paulito. Buen día, Javi. ¿Cómo andamos?
0: Muy bien.
2: Buen comienzo de semana. Buen comienzo de semana. Buen lunes, buen lunes. Saludos de Agustín Álvarez y Uspallata.
0: ¡Eso! ¡Toma! Ahí
1: el
0: está.
1: El reporte con el señor de
0: Agustín Álvarez y Uspallata. Llega canción elegida en esta mañana. Sí, estamos cumpliendo el toque con los pedidos hoy, me gusta.
1: Sí.
0: Natalie Pérez, te quiero.

0: a mí se me filtran palabras que estamos hablando fuera de aire.
1: Sí. Yo le abro el micrófono al Javi, vamos, vamos, claro. Vamos, vamos.
0: Pero ¿saben qué? Le vamos a ventilar lo que estamos hablando. Digo que Pablo me decía que por qué chocaban tanto ahí en ese
1: sí, chico. Ya lo van a ver en un ratito. Sí. Bueno, ya lo pasó Francisco, un accidente en la plaza, en la esquina de la plaza. Ya van a ver las imágenes. Le digo, Javi, que viste, pero es casi... Bueno, es casi imposible chocar ahí, pero bueno, qué sé yo.
2: Son cosas que pasan.
1: Cosas que pasan, casi, casi imposible, pero bueno, pasa. Pasa, ¿qué va a ser?
0: Así que, bueno, estábamos hablando sobre eso fuera de aire, ¿eh?
1: Chicos, buen día, Javito. Yo tuve una semana, hablo de la faringitis, pero sí. Estoy saliendo. Fuerza, Javito, soy Ramona.
0: Gracias, Ramona. No, el tema es que yo me estaba medicando para la gripe y no era gripa.
1: No, no era la gripa, era la faringita.
0: Era faringitis, cuando uno tiene faringitis tiene que tomar antibiótico. No tiene que tomar antigripal.
1: Claro, estaba por los tomates, como
0: claro,
1: le digo, estaba por
0: cualquier... los tomates y nada que ver, no era eso. Claro, me tomé media tableta y yo, ay, pero...
1: Claro, pero...
0: ¿Cómo puede ser? Me pasé medio blister y todavía no me curo.
1: Claro, algo estoy haciendo
0: algo mal.
1: Javi, son 9:30. Mira, creo que estoy para una más, porque ya el top nos va a pisar de las noticias. Pero ¿sabes qué quería destacar? ¿Qué? Que siendo las 9:30 de la mañana somos casi 400.
0: ¡Espectacular!
1: ¡Qué locura! Hoy superamos los 500, pero ampliamente. Si a las 9:30 vamos rumbo a los 400 y recién estamos arrancando, no hemos hecho ni la primera pausa todavía.
0: ¡Qué locura!
1: Es un montón, chicos, un montón.
0: Usted sabe, Pablo, que yo ayer domingo estaba escuchando Cadena 3.
1: Sí.
0: Y Cadena 3 tiene, por ejemplo, 2.000 personas.
1: Sí.
0: En este momento en vivo, viéndolos en vivo, 2.000 personas. Nosotros tenemos... todos los días casi 600 personas. Sí. Tenemos 520, 530, sí. 500 y algo.
1: Sí.
0: Fíjate vos que una cadena tan federal como es Cadena 3 tenga 2.000 personas y nosotros en nuestro stream tenemos
1: 500. No tienen nada.
0: Nos está faltando solamente una tercera parte, pero ellos son una cadena federal donde tiene repetidoras en todo el país. Y nosotros que no tenemos repetidoras en todo el país, tenemos 600 personas.
1: Si haces el número fijo, nos miran más a nosotros que a ellos.
0: Claro, si te ponía a comparar, nosotros tenemos más audiencia. Pero...
1: 2K redondo tienen ahora.
0: O sea, 2K redondo.
1: 2.000 personas en todo el país.
0: Y eso que a esta hora están en el top de ellos. Ellos están en el top. Ahora la Popu le ganó pisado, que tiene casi 5.000 personas. O sea que Cadena 3 va a tener que pasarse ahora a la Popu, hija de la Popu.
1: Yo creo, igual son los mismos dueños, así que es el mismo monopolio. Y nuestra radio vale 10K. Impresionante. Lo de Vale, nuestra repetidora en Vale, 10K, Javi, tiene Vale. Una locura, lo que miran Vale por YouTube. Así que bueno, ahí está.
0: Son unas pequeñas comparaciones que nos atrevemos a hacer en la mañana del día de hoy.
1: Sí, pero son buenas, está buena reflejar porque...
0: Está bueno porque uno te indica más o menos dónde estás parado.
1: Claro.
0: A ver, LB10.
1: Por eso le decíamos, y yo el sábado le decía, perdón que siempre lo jugamos con un me gusta, que nosotros parece que parecemos medio pesados, con che, regálenle un like, pónganle un me gusta a la transmisión, comenten, suscríbanse, porque eso que ustedes hacen todos los días, que después se les va a hacer como costumbre a nosotros ese solo me gusta nos ayuda un montón porque esta comunidad se va creciendo, el algoritmo de YouTube va poniendo Radio 1 cada vez más arriba y cada vez tiene llegada más y a más y a más y a más personas. Por eso siempre todos los días lo jodemos con un like o con un me gusta.
0: Y déjenme decirles que a esta hora LB10 tiene 167 personas.
1: Claro,
0: o sea que sigue abajo nuestro. Mientras tanto que estas son las radios provinciales. Eso que ellos salen por AM720 y por FM. Y a esta hora en Radio New Will hay 1.000 personas viendo.
1: Mirá.
0: O sea que nosotros ya contamos con la mitad,
1: De
0: la audiencia de New Will, siendo que New Will también es una de las radios provinciales más escuchadas.
1: Vamos nomás, che, aplauso para ustedes y aplauso para nosotros por los números que tenemos en YouTube.
0: Números que hablan.
1: Muchas gracias, ¿eh? Muchas gracias. Gracias por hacer posible todo esto, ¿eh? Que nos vean un montón de gente. Bueno, ¿hacemos la pausa, Javito?
0: Sí, señor, yo ya estoy preparando los títulos.
1: Dale.
0: Porque ya venimos con todo, ¿eh?
1: Llegan y vuelven un ratito, después ya volvemos nosotros y en un rato Francisco. Y bueno, ha arrancado la mañana con mucha información, así que ya en un ratito volvemos. ¡Pausa!
0: Y ya volvemos.
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13: Un auto fue embestido por un tren de carga en Guaymallén.
14: Ocurrió cerca de las 6 de la mañana en inmediaciones del asentamiento de Estación Buena Nueva.
13: Por causas que se investigan, el conductor de un Volkswagen Gol cruzó las vías mientras avanzaba el tren en dirección este-oeste.
14: El hombre de 48 años resultó herido y fue asistido por personal médico, mientras que el conductor del tren no presentó lesiones.
13: Vuelven las nevadas a la alta montaña.
14: Mañana ingresará un sistema frontal que se extenderá hasta el próximo lunes.
13: También hay probabilidad de sonda para el miércoles en el llano, según indicó la meteoróloga Elizabeth Naranjo Tamayo.
8: A partir ya de mañana martes se prevén nevadas de variada intensidad. Estas condiciones de las precipitaciones lluvias en alta montaña se van a mantener activas hasta el lunes de la próxima semana, por lo menos desde el jueves y hacia el resto de la semana se espera el impacto de una seguidilla de sistemas frontales. Se esperan temperaturas máximas agradables. La temperatura más alta de esta semana se espera hacia el día miércoles, 25 grados. Y ese día pudiéramos tener viento sonda en el llano, sobre todo en sectores de el Gran Mendoza, y luego tendremos el predominio de los vientos del sector sur.
13: En la alta montaña, el Paso Cristo Redentor está habilitado desde las 9, pero cierra a las 16. Y el corte de barrera en Ospallata será a las 14.
14: Tras más de 2 meses, diputados vuelve a sesionar. Será este miércoles a partir de las 12 horas para tratar un temario de 5 proyectos de ley.
13: El oficialismo apunta a darle media sanción a las reformas del Banco Central e inocencia fiscal y la adhesión al sistema internacional de patentes.
14: La novia de Facundo Moyano amplía hoy su declaración.
13: Candela Arizaga se presentará frente a la fiscal en el marco de la causa en la investigación contra el sindicalista, acusado de lesiones leves y privación ilegítima de la libertad.
14: La expectativa está puesta ahora en conocer si ratificará sus manifestaciones previas o si incorporará nuevos elementos que puedan resultar relevantes para el avance de la causa.
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13: Godoy Cruz juega mañana ante Madrid.
14: Será desde las 19 horas en el Estadio Coliseo del Golfo de Chubut por la fecha 21 de la Primera Nacional 2026.
13: El Tomba viene de ganar ante Acassuso por 1-0.
14: 5 grados, la temperatura a esta hora, la humedad 86%. El pronóstico indica cielo algo nublado con ascenso de la temperatura, inestable hacia la noche y una máxima de 19 grados.
13: Somos María Gelbes y Federico Salazar, esto fue Informe.
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0: estas canciones, ¿viste? Estás a las 9 de la mañana, 44 minutos en todo el país. En el aire la 1, muchos mensajes, ¿eh? Saludos para Noé, dice, buen día, chicos. Buen día, chicos, hermoso programa, saludos. Hola, Noé, nos comenta en YouTube. Y Lili Olivera dice, buen día, corazones. Hola, Lili. Hola, Lili, querida, ¿cómo estás? Buen día, buen día, buen día, buen día.
1: Buenos días para Vivi, dice, multifacético el chico, dice. Entonces, mirá lo que mandaron.
0: Ah, tu foto ayer, mirá.
1: No, pero esta foto no la tengo yo.
0: ¿Qué capa, que te, la ¿qué capa que te había clavado yo en festejo de día del niño?
1: Me dejaron una capa, así que espectacular, muchas gracias. Voy a empezar a aparecer varias fotos porque me saqué fotos con todo el mundo.
0: Fotos por todos lados.
1: Al Tito que nos tiene arriba del televisor.
0: Hola,
1: ¿te llegó la foto del sábado de la mañana del Tito?
0: Sí, se la pasé todo, sí.
1: Me saqué una foto con mi amigo personal, el Tito.
0: Sí, fíjate ahí más arriba, se la puse en la ponché y todo, mirá.
1: Nos ha cambiado de lugar. Antes estábamos del lado de la calle, ahora estamos del lado de adentro del local. Así que estamos re contentos, pero lo que no perdemos es que siempre estamos arriba de la
0: heladera. De las heladeras.
1: Así que no me saques de ahí, Tito.
0: Bueno, Javi, han encontrado una billetera en 25 de mayo y Juan B. Justo, ¿viste?
1: Sí.
0: Barrio San Carlos. Bueno, si alguien lo conoce o si estás escuchando, Diego Andrés Cribosea. Diego Andrés, perdiste la billetera, hijo. ¿A dónde tenía la cabeza? Bueno, Diego Andrés Cribosea, Diego, si estás escuchando, Diego, si alguien conoce a Diego Andrés Cribosea, díganle que se venga para la radio que acá tenemos, ¿eh? Acá tenemos su billetera, está, bueno, yo tengo acá su carnet de conducir, pero también hay justamente DNI y otras cositas más de Diego Andrés Cribosea. Bueno, nos vamos a la pausa, Javi, porque estamos en hora exclusiva acompañados por Mundo Animal, el limpión Locos por la Milanesa y la Academia Universo Deportivo. Ya seguimos leyendo todos tus mensajes en el 40-17-46. Ya venimos.
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8: Bueno, restan 6 minutos. 6, a las 10 de la mañana en todo el país. ¿Cómo le va, Francisco? Se me voló el reloj.
9: ¿Cómo andan? Buen día. Estamos rematando el mes de agosto, muchachos. Ya el lunes que viene, 31, fuiste. Fue el octavo mes del año. Estamos a 4 meses de fin de año. Qué bárbaro.
10: ¿4 meses para comprar turrón?
9: 4 meses para comprar turrón y se te aflojan los dientes. Se te afloja la dentadura, ¿viste? Cuando esos turrones, esos mantecoles del año pasado que te quedaron en la puerta de la heladera, ¿viste? Que tenés que calentarlo un poco porque se derritan un poco. Bueno, ¿cómo andan? ¿Todo bien? ¿Todo bárbaro?
8: Todo bien.
9: Buen día. Aquí estamos para compartir todos los títulos. Es el día del padre sanmartiniano en Mendoza, ¿no? En realidad, bueno, para muchos es hoy el día del padre. Pero bueno, para otros por allí, por una cuestión comercial, es el tercer domingo. Y bueno, está siempre la polémica de por medio. Pero bueno, hoy recordamos...
8: Por ley, ¿eh?
9: A San Martín. Es por ley, pero no se cumple como tantas otras leyes en toda la región. Bueno, arrancamos con un choque esta mañana también, ¿eh? Sí. Kilómetro cero, plaza principal de Alvear. Bueno, en realidad sí, el kilómetro cero de Alvear está en la plaza. Ahí está la coordenada de Alvear. El kilómetro cero de Alvear, kilómetro cero geográficamente por el Instituto Militar, Geográfico Militar, está en la plaza.
8: ¿Ah, sí? Mirá, la primera que
9: hay un monolito ahí. Ahí es el kilómetro cero de la ciudad. Pero bueno, fue un choque esta mañana entre un Fiat 1 y una moto. Otra vez, lo acabas de comentar esta mañana, 7:30. Repetemos la derecha. Y aquí iba a bordo del Fiat 1. No respetó la derecha. El Fiat 1 iba por Roca, en la esquina de la plaza. Y por Paso de los Andes, una moto. La moto tenía prioridad de paso. Venía por la derecha. No frenó el del auto, o la del auto. No sabemos quién manejaba el auto. Pero la culpa es del auto. Que el auto tiene que frenar, porque tiene prioridad de paso el que viene por Paso de los Andes, que era la moto. Se produjo el impacto, bueno, aquí iba en la moto con algunos golpes y por los traumatismos, camino al hospital, así que esta mañana, antes del amanecer, ya teníamos el primer accidente, esperemos que sea el único, ¿no? Entre un Fiat 1 de color blanco y una moto, creo que es una zanera de 110 centímetros cúbicos, que se dio esta mañana ahí en la esquina de Roca y Paso de los Andes. Bueno, entre los títulos de la jornada también hubo un robo en la calle de San Menof, También ahí, otro robo, otro vehículo que lo abrieron las puertas, un Renault Clio que estamos viéndolo ahí en pantalla también. Así que, bueno, así estamos, ¿no? Con el tema del choreo en la vía pública. Se ha puesto de costumbre esto también, ¿no? Porque el otro día también le robaron un 300...
8: Un 306 rojo.
9: Rojo.
10: Y herramientas, igual le robaron herramientas.
9: Le robaron, tras forzar la cerradura de la puerta del conductor, una caja de herramientas con herramientas varias, un rotomartillo, una niveladora, una moladora. Así que se está haciendo costumbre todo esto de robar sobre los autos estacionados en la vía pública.
8: No dejar nada. Por ahí viste que algunos estacionados dejan mochila, o lamentablemente no hay que dejar nada, ni un trapo arriba del asiento, nada.
9: Ni el auto.
8: Que ni el auto. Tampoco hay que hacerlo invisible.
9: No hay que dejar ni el auto afuera. Alquilar una cochera, no sé.
8: Ya salimos más barato.
10: Claro, que lo palanquean.
9: Qué bárbaro. Acá en este caso forzaron la cerradura y terminaron abriendo el auto y le llevaron una gran cantidad de herramientas. Bueno, esta noche estamos invitados por la gente de la Cámara de Comercio, cosa que agradecemos a Gonzalo Villatoro, que está trabajando allí en la Cámara de Comercio, porque está interesante esto, ¿no? Se va a estar presentando esta noche un diagnóstico socioproductivo de General Alvear. Está bueno el informe porque, bueno, vamos a saber a dónde estamos parados, qué opinan los empresarios y diversas personalidades del departamento. Es una consultora que ha hecho un estudio profundo sobre el diagnóstico socioproductivo de Alvear. ¿Dónde estamos? ¿A dónde vamos a ir a parar? ¿O cuál es el enfoque? Entiendo que debe ser esto. Así que nos están invitando a esta presentación esta noche a las 20 en el Salón Fernández del Predio Ferial sobre este diagnóstico socioproductivo de Alvear. Se efectuaron más de 50 entrevistas a empresarios, funcionarios públicos y dirigentes de distintas instituciones del departamento con el objetivo de analizar la realidad socioeconómica local a partir de la mirada de distintos sectores. Con este diagnóstico, la Cámara de Comercio realiza un aporte que permita conocer mejor nuestra realidad y generar una base de información para el trabajo futuro en la búsqueda del desarrollo de nuestro departamento. Así que gracias por la invitación. Estaremos esta noche conociendo qué es de Alvear y qué puede ser en el futuro y hacia dónde apuntamos. Bueno, no hace falta muchas encuestas, pero muchas consultoras, pero la potencialidad de Alvear es agroindustrial y ganadera, ¿no? No hay otra salida. Acá no tenemos minería, no tenemos petróleo, no tenemos gas. Hay que seguir potenciando, pese a un montón de trabas que nos ponen y pese a un montón de condicionamientos y pese a los golpes que recibe el sector, hay que seguir tratando de mantener la base agroindustrial. Bueno, gran éxito del encuentro de autos de Cava. Felicitaciones por la organización del evento, el Club de Autos Antiguos de Alvear. El evento llegó llegó a todos los distritos, así que una linda movida el fin de semana, que arrancó el viernes con la degustación de vinos en la Bodega Faraón. También una muy buena noche se vivió, una velada interesante, organizada por la gente del municipio, la gente de la Dirección de Turismo, Cultura y demás. Así que estuvo bueno el fin de semana, porque estas cositas son las que aportan, bueno, gente que llega al departamento, que venga, que potencie el turismo, que adquiere una cabaña, que coma en algún restaurante. Todo esto suma un granito de arena para tratar de superar el mal momento económico que afecta a todos. ¿Qué más tenemos?
8: El Día del Niño ayer,
9: el Día del Niño ayer también. Desde el municipio aseguran que cerca de 4.000 personas pasaron por el poli. Impresionante.
8: Más que un dron, no sé quién lo mostró, estaba lleno.
9: Medio flojo el locutor.
8: El animador estuvo medio... ¿Lo viste el animador de... ¿Lo viste el animador vestido? Un lujazo.
10: Puro brillo,
8: Felicitaciones, Javi, sos el mejor, sin duda el uno.
9: Felicitaciones, Javito de Gorro, por la locución.
11: Ahí está, ahí está Javi.
9: Bueno, gran Marco de Puro, es un diablito rojo.
10: Los chicos son el único que le daban bolilla era a mí. Los demás le hacían caso.
9: Así que felicitaciones por la tarea. Bueno, gran Marco de Público. La verdad que fue un éxito el Día del Niño del Polideportivo. Hubo una variada gama de espectáculos, hubo de todo, hasta regalo sorpresa también. El regalo de bicicletas también, ¿no?
10: Sí, cinco bicicletas.
9: Así que bueno, estuvo el intendente Jani Molero ahí recordando su época de niñez también, porque lo escuché en un audio que él también, bueno, disfrutaba de estos momentos cuando era niño y está bueno que
10: decime
9: se le dé.
10: Decime si Alvear no se agranda.
9: Se le da a los pibes. ¿Cómo?
10: Decime si Alvear no se está agrandando. Mirá la cantidad de niños que hay.
9: Hay que ir más al cine, muchachos. Bueno, felicitaciones, un éxito notable. Esto del Día del Niño en el Polideportivo local. El día se prestó medianamente porque estaba nubladito, pero no hacía demasiado frío, ¿no? Estuvo más que agradable, así que fue una jornada muy linda, sobre todo para los niños. Bueno, en el fútbol, ayer estuvimos transmitiendo, todos los días estamos trabajando para la enorme audiencia regional de Radio 1. Mario Moya nos entregó las emociones para la victoria de Ferro, 1-0 de visitante contra Real del Padre, gol de David Icuza en el segundo tiempo, y fue un muy lindo partido el de Colón y Andes ayer, y de vuelta, la verdad que nos regalaron unos partidos más emotivos del año, tiros a los palos, grandes atajadas, goles que se perdieron debajo del arco. Fue muy emotivo el partido, lo agarró bien Colón por sobre todas las cosas, por lo hecho del segundo tiempo. El primer tiempo fue más parejo, pero fundamentó el trabajo Colón en el segundo tiempo para dar vuelta a la historia. Emiliano Reyes abrió la cuenta para Andes, y después dos goles de Santiago Vargas para Colón, dos golazos determinaron que Colón gane 2-1 y define en casa. Lo más probable es que el sábado se jueguen los partidos revancha, porque el domingo juega Pacífico con el regional, arranca el regional el domingo. Pacífico va a recibir a Sport Club Quiroga. Si se respeta lo que viene sucediendo siempre, que el domingo juega el que juega el regional, Pacífico debería jugar solo el domingo. Y el sábado, bueno, se deberían jugar los partidos revancha. En Oeste, Ferro con Real de Padre, y en cancha de Colón, Colón con Andes. Atente a la definición, porque si Andes gana, ponele 3-0, van a los penales. O sea, los que ganaron ayer se aseguraron los penales. Ferro igual. Ferro puede perder con Real de Padre 5-1. Igual el Ferro va a los penales. Yo no estoy de acuerdo.
8: Por
9: algo está la diferencia de gol. Pero bueno, la liga ha sido dictaminó y no se tiene en cuenta la diferencia de gol. Así que Real de Padre tiene que ganarle a Ferro por cualquier resultado, poner a los penales. Ferro,
8: o sea, puede ganar 5-0, puede perder 5-0, puede ganar 1-0 y puede pasar por penal.
9: Entonces, lo de Andes igual. Andes puede ganar 3-0, pero va a ir a los penales. Así que, bueno, Colón y Ferro se aseguraron, al menos en el peor escenario, los penales. Para llegar a la final del torneo de los cuatro, recordando que el ganador del torneo de los cuatro va a enfrentar a Pacífico, que ganó las 18 fechas para sacar el campeón del año. Y Boca y River, bueno, son Deportivo Empate. Qué victoria se escapa River, ganando 2-0. Comete un error River, regala el primer gol y después se lo empata Lanzini, el ex jugador de River. Se lo empata de cabeza, un golazo al ángulo. River se durmió y terminó empatando en el Monumental. La gente se fue otra vez muy enojada con Coudé, con los jugadores, porque River no puede levantar vuelo, sigue penúltimo en una de las zonas del campeonato. River lo tenía todo, 2-0 ganaba el primer tiempo. Yo digo,
8: ¿cómo
9: lo
8: va a empatar ese partido?
9: Increíble, el partido que pierde River, o que empata River, regala dos puntos importantes. Y lo mismo Boca, Boca juega mejor, debe ser Boca uno de los mejores equipos que hoy está jugando al fútbol de la Argentina, porque juega muy bien Boca al fútbol.
10: Y no es que usted sea de Boca, ¿no?
9: No, no es que sea yo de Boca, he sido muy crítico de Boca, pero ahora como juega Boca... es lo que siempre reclamábamos, un Boca dinámico, con triangulación, con buen juego, con apertura por las bandas, un juego sólido, pero le falta embocarla. Boca otra vez anoche perdió 7 u 8 goles debajo del arco. Es increíble. Y Boca termina regalando el primer gol por un insólito error de su defensor a los 4 minutos, penal para Racing. Fue lo único que hizo Racing en la ofensiva. Después fue todo de Boca, sobre todo en la segunda etapa. Pero Boca no la puede botar. Entró Valencia en los últimos minutos, quiso hacer un gol, la tiró las 2 veces afuera y no se le está dando a Boca. Bueno, River juega el miércoles por Copa Sudamericana de local contra Independiente Santa Fe. Yo no quiero imaginar si River no gana, ¿no?
8: Sí, ahí sí me parece que...
9: Empataron 0-0 en Colombia, todo parece indicar que River debería ganar la Independiente Santa Fe de Colombia en el Monumental, pero es una caja de sorpresa River, ¿eh? Yo no quiero imaginarme si River llega a quedar eliminado de la Copa el miércoles, ¿eh? Así que habrá que ver, ¿eh? Mañana juega Aldo Civi Godoy Cruz por Copa Argentina, Aldo Civi que eliminó a River. Si no, correspondía que River jugara contra Godoy Cruz. Bueno, esto es lo que está sucediendo en el fútbol de la Copa Argentina. Así que esto es lo que tenemos a grandes rasgos, más importante. Tenemos buen tiempo hoy y mañana. El miércoles va a ser calor, 25 de máxima para el miércoles. Aquí en Alvear están explotando ya algunos ciruelos, como la Santa Rosa. Está explotando algunos duraznos tempranos. Está explotando los almendros. Se viene, muchachos, me parece que se adelanta la floración. El calorcito del miércoles será importante y después viene un frente frío. Atente que el jueves, ojalá que se cumpla el pronóstico que habla de que el jueves, después del sol del miércoles, el jueves vamos a tener frío del sur, viento del sur, pero va a estar nublado y con probabilidad de alguna llovizna. Esperemos que se cumpla, ¿eh? Si no, pueden haber heladas débiles. Y viene a partir de hoy a las 4 de la tarde, se cierra el paso Libertadores, porque viene otra nevada de por lo menos 1 metro en alta montaña. Impresionante la nevada que va a haber de esta noche hasta el miércoles. Y tenemos el pronóstico del tiempo para cerrar esta...
10: Gracias, Francisco Más.
9: Esta información con Francisco de las Mercedes.
10: Francisco Massa.
9: Sergio Massa. Oh, este no es Sergio Massa, no es Pedro Massa.
10: Es Pedro Massa.
9: Pedrito de las Mercedes Cárdenas Massa nos informa el pronóstico del tiempo para Radio 1.
12: En general, las condiciones van a ser de tiempo bueno. No despejado, pero de tiempo bueno y con una temperatura que de a poquito va a empezar a subir. Viene un cambio importante a mitad de semana, pero hoy, mañana y pasado mañana miércoles todavía vamos a estar en un escenario prefrontal donde, para lo que es Mendoza y el Gran Mendoza, hoy, mañana y buena parte del miércoles, no despejado, pero tiempo bueno, temperatura en aumento, y la progresión va a estar hoy entre 17 y 18, mañana entre 19 y 21, y el miércoles, ayudado, forzado por una situación de efecto sonda, podríamos estar en 25 grados. Se viene otra vez un bajón, el cambio importante, rota el viento al sur, aumenta la nubosidad, baja la temperatura, mucho, no baja mucho, baja hasta niveles parecidos a lo de ayer.
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0: romántico, como siempre.
1: ¿Cómo estamos hoy?
0: ¿Y qué? Nos vamos a los clasificados antes. Tengo uno de los mensajitos. Hola, chicos. De mi profe Flor, que está con... Ah, la foto que mostramos, Javi, recién que pasaron. Mirá cuántas fotos en esta mañana ayer. Festejo del Día del Niño, ¿eh? Vamos todavía.
1: Quería contarle, Pablo, de que nosotros salimos desde el barrio San Carlos en el colectivo con un megáfono.
0: ¿Ah, sí?
1: Si alguien tiene videos de míos hablando de, con el megáfono, por favor, me lo pasa. Porque un montón me grabaron. Me paré arriba de la pared del poli, me paré arriba con un megáfono y dirigí al tránsito para ir a tomar el chocolate. Y después, antes de la apertura, con el megáfono, al cual le agradezco al padre Horacio Valdivia, que me prestó el megáfono, que se lo tengo que ir a devolver ahora en la mañana. Así que hemos usado ayer también en la parte del chocolate, el megáfono, en la parte de ubicar a la gente y en la apertura. Y después arriba del colectivo. Y cuando bajaban del colectivo también.
0: Le dieron uso al megáfono ayer.
1: Salí a la 1 de la tarde y volví a mi casa como a las 10 de la noche.
0: Todo realmente bueno. Vamos a escuchar al intendente, vamos a escuchar todo lo que ha dejado.
1: Tengo unos
0: videitos
1: de cuando subíamos arriba del colectivo, todo.
0: Ahí lo vamos a mostrar absolutamente todo para que también lo puedan ver y disfrutar el fin de semana. Bueno.
1: 4 viajes hizo el colectivo.
0: ¿Cómo?
1: Como 4 viajes hizo el colectivo lleno.
0: ¿Lleno?
1: Sí, hacía recorrido por todo Alvear levantando gente.
0: Qué lindo, bueno.
1: Así que estuvo genial.
0: Gran festejo del Día del Niño. Javi, nos vamos a los clases y nosotros...
1: Sí, señor.
0: Vamos.
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4: 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Oh,
0: por Dios. 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
0: Muy bien, bueno, bienvenidos a esta hora de la mañana. Chicos, hola Javi, hola chicos. Nos están escuchando Panadería Dulce Amanecer, dice sí. Eli, Rosy, Mari, pasemos un tema movido, gracias.
4: Que ayer me las encontré a las chicas, me dice, más vale que mañana mandé saludos, dice. Así que un saludo grande para las chicas ahí que están laburando como todas las mañanas, dice. Los escuchamos todas las mañanas.
0: Pero muchas gracias, gracias. Pablo, Javi, ¿cómo están? Que tengan un día maravilloso, muchas gracias. Buen día, chicos, buen lunes, buen comienzo de semana.
4: María de Oeste nos dice, hola chicos. Bendecido día para ustedes, el periodista más grande de Alvear, dice, los felicito, soy María de Oeste, los escucho desde la 2000, al señor Francisco. Buen día, Pablito y Javi, dice el infantable Francisco, dice, junto nadie los va a derribar, vamos chicos, que los números de la 1, dice, bendecido día, qué bonita.
0: Muchas gracias.
4: Gracias, María.
0: Javi, ponchate porque te han sacado la foto con una pequeña en el 8869, dice, hola chicos, hermoso el programa, Javi.
4: Sí.
0: Sos un genio, los niños te aman. Gracias por la foto. Y sale Javi con su capa negra, con una pequeña. ¿La ponchaste o no?
4: Sí, ahí me la pasaron desde la tribuna.
0: Mirá.
4: Acá la vamos a poner en la tele.
0: Te quedan bien los bebés, ¿eh?
4: Sí, me la pasaron de la tribuna. Ahí está. Y ahí nomás nos sacamos una foto, mirá.
0: Mirá.
4: Espectacular.
0: Mirá, allá en el poli.
4: Y por allá hice un break y me fui a tomar un jugo con un alfajor. Y me inundaron los chicos. Le digo, bueno, pará, le digo, vamos a comer el alfajor entre todos. Así que corté mi alfajor en varias partes y les convidé. Así me mataba de risa.
0: Sí, Javi, hablando de alfajor, mirá, 0898. Ahí están desayunando, una tacita con dos alfajorcitos. Y en el fondo, ahí está, y la estamos viendo, estamos nosotros con Francisco.
4: Con él, Pablo, estamos los otros.
0: Estamos los otros. Buen día, Pablo y Javier, que tengan un excelente comienzo de semana. Feliz lunes, los estoy viendo desde Boba. Bueno, dice Clara. Hola, Clara, buenos días. Buenos días, buenos días. Hola, chicos. Ponchame Javi 7606 antes de irnos a la música, porque hay un pequeñito. Dice, chicos, buen día. Disculpen la molestia. Si podrían pasar por la foto, la perrita de mi sobrino está destruido. Falta ayer a la tarde enfrente a la cancha de Andes. Justo ayer se jugó las dos canchas y pasó mucha gente. Y si alguien la vio, se la llevó. Es una perrita de color negro. Porfa, Vicky, la estamos buscando. Mateo está muy triste. Chicos, les agradecería por la difusión. Nos dice Dai que están buscando ahí a Uma, falta desde ayer a la tarde. Si alguien la vio o si alguien se la llevó, avisarles que la están buscando. Cualquier cosa, se comunican al 407606. 407606.
4: Así que bueno. Estuve con María, ahí en Minimarket María, que le mandamos un beso bien grande. Así que me dijo, ya te vamos a invitar a comer. Dice que nos negaste, no, le cancelé una fecha la vez pasada. ¿Sí? Que me habían invitado a comer y les dije que no. Pero ahora le digo, vos invítame a los almuerzos que vos quieras, ¿eh? Estoy para el guisito, estoy para las milanesas, estoy para el estofado, para lo que quiera, que yo los mediodías estoy. Así que bueno, así coordinamos con ella, que le mando un beso grande.
0: Bueno,
4: chicos, ¿cómo están? Buen inicio de semana, estamos sin luz en Oeste.
0: Sí, ahí te mando. Ahí te toma Javi, ahí las tenés para que la gente de. Ahí está en el grupo.
4: Bueno.
0: Hay cortes de energía. La cooperativa y Javi también se lo va a mostrar. Ya estaban programando para el lunes. viernes 24, diversos cortes, digo, son cortes programados que se están dando. En calle 7, entre calles E y G y zonas de influencia, son cortes de energía eléctrica para realizar tareas de mantenimiento en el sector comprendido por calle 7, entre E y G y zonas de influencia. Y también hay corte programado, que estamos mostrando en pantalla, aquellos que también están mirando. Informa la cooperativa Sexagal en Centenario, entre calles La Prida y calle 8, Centenario, Maipú, Pampa y La Prida, barrio Los Colonos, Callejón Súter y zonas de influencia. Esto es, comenzó a las 9 y puede ir hasta la 1 de la tarde. El servicio podrá ser restablecido antes del horario informado. Aclara la cooperativa eléctrica Sexagal, importante de persistir la interrupción del suministro, verifique el estado de las protecciones en su tablero eléctrico, en el disyuntor diferencial, interruptores telemagnéticos, entre otros. Si las protecciones no se encuentran activadas, por favor, contáctese con nuestros canales de atención para registrar su reclamo. 0800-266-4239, 0800-266-4239, bien vía WhatsApp al número de la cooperativa 26-25-59-84-33, 59-8433, cortes programados de la cooperativa eléctrica Sexagal.
4: Le vamos a ahorrar un viaje a los chicos de Sexagal y tiene que ver con la protección de la el disyuntor. En el disyuntor a veces trae, todos tienen luz, menos yo. ¿Qué pasó? Bueno, hay algunos disyuntores que tienen protección y que tienen un botoncito ahí en donde uno sube y baja la llave y hay veces que ese botón queda apretado o que queda activado y está la luz cortada. Tenés que apretar el botón, salta la llave y ahí lo podés subir. Así que bueno, hay veces que por ahí suele pasar eso y tenés la llave baja. Así que bueno, revisen eso cuando vuelva la luz. Por acá tengo otra foto que nos acaban de mandar de dos pequeñas ahí, sacándonos fotos con la entrada. Ahí estábamos haciendo la recepción. Así que bueno, les mostramos allí la foto. Le digo, el lunes me la pasan. Sí.
0: ¿Cómo se llama, Lelo, Javi? ¿Para quiénes son?
4: Ahí las chicas. Hola, chicos, ¿cómo están? Delfina y Valentina. Dice, ayer nos pudimos sacar una foto con Javi. Dice, muy buena onda. Dice, hermoso día del niño que hemos pasado juntos. Dice,
0: muy bien.
4: Así que bueno, un abrazo grande para las pequeñas.
0: Ya seguimos leyendo y escuchando canciones en este día lunes en la mañana, además de uno.

0: somos 520 esta
1: hora.
0: Vamos rumbo a los 600 por día.
1: Sí, muchas gracias. Bueno, aprovechemos recontra temprano y estamos en el pico del streaming. Así que les pedimos lo que han hecho, esto, que sigan comentando, que sigan poniéndole me gusta a esta transmisión, de que se suscriban a nuestro canal. Que le pongan un dedito, Javi, un me gusta.
0: Un dedito, así, vamos, dedito arriba.
1: Vamos, ahí sale me gusta o like, pónganle me gusta o like, comenten en el chat, está Daniel, que ya lo vamos a leer. Suscríbanse al canal, que vamos rumbo a los 8000 suscriptores. Ya, vamos.
0: ¡Qué lindo!
1: Bueno, récord total de Radio 1, así que gracias, estamos realmente muy, pero muy contentos. 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
1: 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Y me dice la chica, no, volvé.
0: Volvé, querido, volvé.
1: No, en una semana fui jugado batería.
0: Yo tengo que ir por cubierta.
1: Por Dios. Digo, no, espero no volver. No, sí, volvé, me dice. 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
1: 10:35, Francisco.
8: Bueno, ayer tomamos conocimiento de un hecho trágico en el departamento. Un joven se quitó la vida y, bueno, es hijo de un amigo, un colega también. Así que la verdad que ayer nos enteramos en horas de la siesta, camino al estadio de Andes, de esto que sucedió en nuestra ciudad, a pocas cuadras ahí del estadio de Andes, precisamente en pleno centro de Alvear. Y tiene que ver con Emanuel Barroso, el hijo de Alfredo Barroso, periodista deportivo, colega, que también, bueno, desde el club Andes, a través de las redes sociales, también lo han despedido de la mejor manera, porque fue un colaborador permanente el pibe, y Alfredo, bueno, el papá, fue jugador de fútbol y dirigente de Andes también durante algún tiempo. Así que nuestras condolencias para la familia Barroso, tremendo lo que ayer le sucedió. 39 años tenía Manuel Barroso, se desconocen las causas, parece que habría dejado una carta y demás, pero bueno, eso quedará en el seno de la familia. Está siendo velado en una de las salas velatorias de Sixagan y va a ser sepultado en minutos a las 11 en el cementerio local. Así que, bueno, desde aquí, desde quienes hacemos Radio 1 a diario, nuestras condolencias para Alfredo Barroso, para su familia, para la mamá de este joven de 39 años que decidió ayer partir antes de tiempo, ¿no? La verdad que una cosa que nos sacudió a todos, así que nuestras condolencias, nuestro acompañamiento para Alfredo Barroso y la familia en este momento tan, tan duro, tan dramático. Siempre lo decimos, ¿no? Que hay que hablar las cosas, que no hay que llegar a esta determinación tan dolorosa para todo el mundo y sobre todo para quienes quedan aquí, ¿no? En la tierra, que sufren una pérdida irreparable. Así que vivimos tiempos muy locos, muy complicados económicamente, socialmente, la sociedad está complicada, se desconocen los motivos, o al menos nosotros lo desconocemos, pero digo, no hay que llegar a esta determinación tan, tan, tan cruel, tan dramática, que termina afectando a mucha gente. Así que desde aquí, nuestras condolencias para la familia.
9: Como decíamos ayer, Francisco, y lo decía el señor de la televisión,
2: Y se lo comunicaba a todos los televidentes. Dice, deuda tenemos todos. Sí. Dice, todos estamos endeudados, todos estamos debiendo. Porque hay gente que piensa que por allí, a lo mejor son ellos, un caso muy puntual de que te tapan las deudas. No, a todo el mundo nos está tapando las deudas. Más de uno está debiendo gas, más de uno está debiendo luz, más de uno está debiendo las billeteras virtuales, como lo veíamos el fin de semana, que le debe a Mercado Pago, que la gente ya no sabe de dónde más sacar plata, pero no piense que son situaciones aisladas.
8: No es esa la solución.
2: Claro, pero digo, no piensen que es una situación aislada. Todo el mundo está debiendo todo. El que no debe gas, le debe luz. El que no debe luz está tratando de pagarlo en cuotas. Y así, ¿no? Porque por ahí uno se encierra y dice, bueno, estoy tapado en deudas y demás. Pero bueno, son situaciones difíciles. No decimos que este sea el caso. Simplemente es que por ahí a la gente se le llena la cabeza de preocupaciones y que por ahí tienden a buscar un desenlace sí. trágico.
8: Y hay que pedir ayuda, ¿no? En un amigo, en el sacerdote de la iglesia, en el cura párroco, en el de la iglesia del credo que sea. Hay que pedir ayuda en un familiar, en un amigo, pero no llegar a esta determinación que... En estos tiempos donde la economía es tan difícil, donde muchísima gente, como vos decís, que no llega a fin de mes, que no llega al 15, que no llega al 20, por allí se cruza por la cabeza cualquier determinación que no hay que tomar de este tipo, ¿no? Así que, bueno, nuestra humilde opinión desde Radio 1 y reitero el acompañamiento para Alfredo, para Mónica, su mamá y para toda la familia.

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2: 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Se viene el primero el agro, está llegando.
3: Se viene el primero el agro.
2: Todas las noches levantado.
3: Llegan los muchachos.
2: Wow, vienen las noches de insomnio a la mañana a la noche de Radio 1.
3: Bueno, la trasnoche de Radio 1.
2: Cuando se hacen las 5 de la mañana.
3: Ay, Dios. Ay, Jesús, que no te llama.
2: 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Es como que se atrasa el reloj.
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2: 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Canta Airbag. En esta noche, dale que ya llegan unos días, primero el agro, vamos.

0: noches de insomnio. Nos dice Daniel, buen día, muchachos. Los estamos viendo desde Santa Isabel. Mirá, Javi, nos escriben por YouTube.
1: Hola, Santa Isabel, La Pampa.
0: Daniel y mi mamá, la Kiki Rodríguez. Hola, Kiki.
1: Hola, Kiki.
0: Hola, Kiki Rodríguez.
1: Es re popular la Kiki ahí en la zona, ¿eh?
0: La Kiki es la que hace, la que cura el empacho ahí en Santa Isabel, ¿eh? ¿Dónde te va a curar el empacho? La Kiki.
1: A lo de la Kiki.
0: Era como decir en nuestro barrio, ¿dónde te va a curar el empacho? A la Andrea, decíamos nosotros. Claro, nuestra vecina, la Andrea.
1: A doña Andrea.
0: A doña Andrea. Era nuestra vecina del barrio Elevado. Y la Andrea no íbamos a curar el empacho, no íbamos a curar las anginas. Me acuerdo a la Andrea, nuestra vecina, nos ponía...
1: Una Andrea, era
0: la curandera del barrio. La Andrea nos ponía talco acá en el antebrazo. Sí. ¿Eh? Nos ponía talco y nos apretaba por acá en la muñeca. Y después te agarraba así, te tiraba las orejas.
1: Las orejas para atrás.
0: Sí, y con eso creo que te curaban la... Era
1: oreja de burro vas a tener.
0: Así que igual que la Kiki Rodríguez, nosotros teníamos a la Andrea. Karina dice, buen día, chicos, que tengan un gran día. Nos saluda por YouTube. Me quedo en el chat. También dice, Olga. Hola, chicos, los estoy escuchando desde Rancagua, Chile. Hola, Chile.
1: Chile.
0: Que tengan una hermosa mañana. Hola, Olga Coyola o Cogiola. Desde Rancagua, Chile. Hola. Mirá, desde Chile también nos están mirando.
1: Me encanta, buen día.
0: No. ¿Vos viste cuánta gente nos está mirando?
1: ¿En cuántos somos a esta hora?
0: ¡Vamos a los 600 en esta mañana!
1: ¡Bienvenidos!
0: ¡Hola! Impresionante el streaming hoy, pero hoy es récord. Increíble la cantidad de gente. Bueno, otra vez, like y me gusta. Por este número, porque ustedes le han dado me gusta, le han dado like, claro. Han comentado, te suscribís al canal, activa la campanita.
1: Los deberes.
0: Che, regálenle un me gusta, ahora que estamos en el pico, pónganle un me gusta a esta transmisión. ¿Viste cómo los me gusta de la gente ha ayudado y los likes, Javi, a que se vaya recomendando cada vez más el canal?
1: Exactamente.
0: Qué gran comunidad que tenemos, es impresionante. A ver, está lleno, chicos, ¿cómo están? Nos mandan una foto al tele, gracias por la compañía de cada mañana. Otro día desde Boven, son lo más, Boven presente, besitos. Nos dicen por acá, muchas gracias Boven. Tengo un minuto antes de las noticias para leer. Analía Belén, que nos saluda. Hola, Analía Belén, ¿cómo estás? Buen día. Hay una foto de un chiquito que ya Javi la va a mostrar. Dice, chicos, hermoso el programa, hermoso el festejo Día del Niño. Y ha enviado una foto de Javi con un peque, que se ha sacado una selfie con el Javi ayer.
1: He sacado con tantos chicos que no me acuerdo ya.
0: Chicos, quiero agradecer a todas las personas que ayudaron a mi papá, así como con dinero y herramientas que ellos no usaban, a sus compañeros de trabajo del Gaza. Es al hombre, viste, que le robaron las herramientas al 306, sí. Javi, que estuvieron en todo momento. También a la gente que lo llamó de una ferretería porque hoy le van a regalar herramientas.
1: ¡Qué bueno!
0: Muy bien por esa ferretería. ¿Qué ferretería es? Todavía hay gente con muy buen corazón. Gracias, familia González, el hombre que le robaron las herramientas el viernes pasado, ¿eh? Mirá qué bueno, hasta una ferretería le han donado herramientas para que el señor que trabaja ahí en el Gaza pueda seguir trabajando, así que muy, pero muy linda acción. Chicos, soy Sandra Sosa de este, los estoy viendo desde Córdoba, mirá, en General Cabrera, de Familia del Seco, lo estamos viendo, manden saludos a Brian, a Jessy, mi nieta Rocío y Jazmín, un tema Córdoba sin ti, ponen por acá, nos han enviado la foto que nos están mirando. Javi, mirá, ahí en el 39-59 está la fotito. Y más abajo está la del peque con vos.
1: Sí, ya lo puse esa.
0: Ah, bueno, 39-59. Esa es la foto desde Córdoba. ¿Qué más hay por acá? Hola, chicos, ¿cómo están? Que tengan una linda mañana. Siempre, siempre los escuchamos. Pablo, Javier, Francisco. Chicos, ¿cómo andan? Bendiciones. Dios los ilumine cada día. Somos del lavadero de Albero Oeste. Y los miramos siempre. Aunque nos han puesto un lavadero unos metros del nuestro. Pero el sol sale para todos. ¡Oh, no me digas! ¿Qué ha puesto un lavadero al lado del otro?
1: Sí, el tema es que no sé cuál de todos los lavaderos nos está
0: ¿Cuál es el que nos mira? Bueno, han puesto un lavadero al lado del otro lavadero. Eso es lo que dice. Pero bueno, el sol sale para todos. Los estamos mirando todas las mañanas. ¿Cuál lavadero el que nos mira? Chicos, ¿cómo están? Que tengan una linda mañana. Gracias. Hola, chicos. Quiero saludar a mi hijo Ulises, se dicen por acá, que está cumpliendo 14 años. Que pase un bonito día. Lo amamos, su mamá Orfi, su hermana Bianca. ¿Le pueden dedicar un tema de Desacatado? No se ve. Gracias, beso. Bueno, saludos para él. Saludos para Orfi, su mamá, que está escribiendo.
1: Está
0: bueno, ¿cómo se llama el PEC? Ah, Ulises, ahí está.
1: Ulises, ¿eh? Y acá dice, hola, chicos, ¿cómo están? Dice, excelente programa. Estamos disfrutando de lo de mi nieto Iván, dice, por llegar a los jugadores del Club Colón. Con mucho mucho compromiso, con grandes valores. Dios les bendiga a todos.
0: Bueno, un abrazo.
1: Siempre nos escuchan por acá. Soy Antonio, admiro mucho a Francisco. Los escucho, un abrazo. Dice, estamos en el trabajo y escuchando y viéndolos por el celular en la tele. Dice, un saludo para ustedes. Dice, dedicarnos a algún tema de planilla. Están con las galletitas, están mirándonos en vivo. Mirá, Pablo.
0: A ver.
1: Ahora tengo algunas fotos que mostrar en el stream rapidito.
0: ¿Cuántos admiradores que tiene Francisco, por Dios?
1: Sí, están todos ahí muy atentos al señor Velasco, ¿eh? Mira. Por acá tenemos los chicos de Chile que nos están mirando.
0: De Córdoba.
1: Es de Córdoba, perdón. Que nos están mirando así de esta manera. Por acá hay un señor que hoy está cumpliendo años, que lo están saludando en el día de hoy, que también es muy fan de la radio.
0: Hola,
1: por
0: señor.
1: Ahí anda el mensaje, Pablo, lo vamos a buscar.
0: Antonio.
1: Y por acá nos están mostrando las... ¿cómo se llaman estas? Las lenguas de
0: la
1: suegra.
0: Las lenguas de suegra, mirá.
1: Miren qué lindo, con el televisor ahí en lo más alto. Con
0: pared de ladrillo visto, Javi.
1: Qué bonito, todo ahí muy barnizadito, precioso, Por este lado que nos tienen en el trabajo en el celular, mirá.
0: ¡Galleta!
1: Muy bien, tienen las azucaradas ahí.
0: Sí, muchas gracias.
1: Qué lindo.
0: Gracias, gracias por hacer posible todo esto y porque Radio 1 vuelve a ser un récord de visualizaciones.
1: ¡Vamos todavía! Somos el segundo stream más visto de la provincia y muy pronto el primero.
0: Cisco se llama. Feliz cumpleaños, pueden saludar a mi abuelo por su cumple. Se llama Cisco. Hola, don Cisco.
1: Hola, abuelo Cisco.
0: El diminutivo de Francisco. Ahí está.
1: Hola, chicos, nos estamos viendo desde el Rincón de los Sauces. Saludos para todos los chicos de Nico y Eli. Un abrazo grande, Carlos, un abrazo.
0: Gracias.
1: Hola, chicos, ¿cómo están? Dice, escucharlo siempre. Por fin saludan a mi papá que dice que está visitándonos. Chola y Pepe de Rancún La Pampa.
0: Hola, Rancún La Pampa.
1: De esta bella ciudad, General Alvear.
0: ¿Cómo está?
1: Así que Greci nos está saludando por ahí del otro lado. Un abrazo grande. Bienvenidos a la ciudad.
0: Bienvenidos a
1: acá
0: todos.
1: Le vamos a contar de que se mira Radio 1.
0: Sí.
1: Y no se mira otra cosa que no sea Radio 1.
0: Ay, que toca el control.
1: Anda poniendo crónica,
0: nada.
1: Los dibujitos para los pibes.
0: Nada,
1: no, acá ponemos todo Radio 1.
0: Ya venimos, llegan las noticias. Vamos, ya compartimos más cosas. Hay de todo en esta mañana.
1: Desde Oeste saludamos a Jemi, que es la imagen que tenemos en pantalla.
0: Hola, Jemi. Ya venimos.
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0: Pasan 5 minutos de las 11, llegan las noticias.
4: Advierten que hubo más víctimas del próbolo que nunca hicieron las denuncias.
5: Según explicó la actual funcionaria de la Dirección de Escuelas, Daniela García, algunos padres de alumnos con hipoacusia decidieron no exponer a sus hijos a las cámaras Gesell y a otros procesos judiciales.
4: La ex senadora provincial fue una de las personas que ayudó a destapar los abusos cometidos en el Instituto de Deca Rodilla.
5: La funcionaria volvió a referirse a la causa tras conocerse el nuevo fallo contra la monja japonesa Kosaka Kumiko, quien había sido absuelta en 2023 y ahora fue condenada por 5 hechos de abuso sexual.
6: Se comunica conmigo Luisa Pistelli, estaba a cargo de la Asociación de Sordos de Mendoza. Una de las víctimas va a mi oficina, que fueron más de 20 las que terminaron denunciando. Ellos tenían señas para identificar a cada una de esas personas. Después tuvimos varias reuniones con varios padres y hay muchos niños y niñas que no quisieron denunciar porque los padres no querían que pasaran toda la situación de ir a cámara Gesell. Lo que hoy contiene ese expediente es ínfimo respecto de lo que pasó en esa institución.
4: Por el contexto económico, la fiesta de la cerveza volverá al Parque San Vicente de Godoy Cruz.
5: El intendente Diego Costarelli confirmó que el tradicional festival regresará a ese espacio después de 2 ediciones realizadas en el Hipódromo Provincial.
4: La próxima edición será el primer fin de semana de diciembre con un esquema de organización público-privado.
5: Luciano y Felipe anunciaron que continuarán con los Enanitos Verdes.
4: Natalio y Juan Pablo Staiti con Javier Cantero continuarán el legado y llevarán nuevamente la banda a los escenarios.
5: En la cuenta oficial de la agrupación anunciaron que sumarán a J. Morelli y Guille Badalá para darle continuidad al proyecto que sus padres iniciaron en 1979. No verás, no verás.
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4: Un etíope ganó la media maratón. maratón de Buenos Aires y rompió un récord mundial.
5: Josip Kehetsla, de 29 años, llegó primero a la meta en una carrera en la que participaron 31.000 personas.
4: Hizo 21 kilómetros en 56 minutos y 51 segundos.
5: 3, la temperatura en Mendoza, la humedad 77%, el pronóstico cielo algo nublado, ascenso de temperatura inestable hacia la noche, máxima estimada 19 grados.
4: Somos Pablo Gerard y Mayra Helves, esto fue Informe Newin.
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0: Ofrece señor para podar y también se hacen trabajos con motosierra. Comunicarse al 2625-591881. Se ofrece señor para tareas de plomería, electricidad y trabajo en la construcción. Comunicarse al 2604-316198. Se solicita trabajo de ayudante de albañil, pintura, reparación de muebles, limpieza de lotes. Se tratará al 2625-46-6911. Se realizan tareas agrícolas, limpieza de lotes y terrenos. Se tratará al 2625-45-67-96. Se impermeabilizan canales de río con silo bolsa. Comunicarse al 45-67-96.
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0: ha encontrado documentación de Diego Andrés Cribosea retirar en Radio 1. Se ha encontrado DNI a nombre de Brisa Nair Peralta retirar en Radio 1.
1: Decesos. A la edad de 90 años ha dejado de existir la señora Herminda Taxek de Duto. Su cuerpo fue velado en Sala 1 de Sexagal ayer domingo y recibió sepultura en el cementerio local. La señora Herminda Taxek de Duto se domiciliaba en General Alvear, servicio de sepelio prestado por Sexagal y empresa Sucheli. A la edad de 39 años, ha dejado de existir el señor Emanuel Alejandro Barroso. Su cuerpo fue velado en Sala 1 de Sexagal y recibe sepultura en estos momentos en el cementerio local. El señor Emanuel Alejandro Barroso se domiciliaba en General Alvear, servicio de sepelio prestado por Sexagal y empresa Sucheli. A la edad de 78 años ha dejado de existir el señor Cipriano Bonifacio Holguín, Chacho. Su cuerpo fue velado el día sábado en Sala de San Pedro de la Tula y recibió sepultura en el cementerio de dicho distrito. El señor Cipriano Bonifacio Holguín, Chacho, se domiciliaba en San Pedro de la Tuel, servicio de sepelio prestado por Sexagal y Cochería Árbelo. Hasta aquí Uno Solidario por Radio 1.
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5: Bueno, y nueva hora, como escuchaba, que inauguramos juntos.
0: Exactamente, acaban de pasar 17 minutos de las 11 en todo el país.
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0: Y nos preparamos para irnos al lado del humor, ¿eh? Nos vamos para el lado del humor, así que pisador y nos vamos para el humor. Nos vamos a reír un ratito.
5: A ver,
0: a la radio que te acompaña todos los días,
5: te hace divertir. Vamos.
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9: Un tema doméstico. Un tema doméstico que tiene que ver con las tareas de la casa. Y porque hoy hablábamos de las mujeres. Así como el orden de los factores no altera el producto, el orden de los placares.
10: Los salteños. Si el salteño es de la ciudad de Salta, usted se va a dar cuenta, porque tiene un tono casi doctoral para expresarse, hace uso y abuso de giros idiomáticos con una galanura y con un manejo de la verborragia que asombra, les agarra como unos ataques de poesía y embellece todo lo que dice el salteño si es de la... Y después, si es de la sierra, de Salta, ya se pone más criollito, ya ella tiene más cadencia, va más misturadito con los lugareños, ¿no? Y había un curita de la sierra que venía mal comido, porque la capilla era de zona pobre, no había limosna, no hubiera quien diera limosna, ¿eh? Las misas las encargaban, pero no las pagaban. Los bautismos eran fiados con la promesa que lo iba a pagar el chico cuando esté grande. El obispo no mandaba las partidas, así que ese cura venía mal sopeado. Y justo era el día del patrón del pueblo y le dijo al sacristán, Ramoncito, dice, ¿por qué no te vas a lo de don David? Decirle que aunque sea el día del patrón del pueblo, se apiade, che, con el cura párroco. Que te fíe un asadito, pues don David era el carnicero del pueblo. Decile, pues, don David, que te fíe el asadito que cuando venga el obispo le voy a pagar. Decile, pues, don David. El patrón del pueblo, el cura párroco, no tiene derecho a comer un asado, che. No tiene un peso. Una vergüenza. Decile, don David, que le vamos a pagar. Fiao, pero le vamos a pagar. Y se fue Ramoncito. Y quedó el cura en lo suyo. La misa y la palabra de Dios. Y estaba con la palabra de Dios. Y se pone vehemente. Y eso fue lo que le dijo Elías, hijo de Isaac, a Isaías, hijo de Pedro. ¿Pero qué dijo David desde la puerta de Ramoncito? Dijo don David que si no hay guita, no hay asa.
5: El humor con Landricina también esta mañana. Una cuota de humor a la mañana, además de uno.
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5: Javito, y hay que saludar a las chicas de Ande, las campeonas del fútbol.
0: A las chicas, acá las tenemos en pantalla, atención. Están las chicas de Ande, felicitaciones para ella,
5: Se consagraron campeonas del fútbol femenino, el Ande Fútbol Club. Ahí estamos viendo en pantalla a las chicas, Felicitaciones, mirá, levantando la copa,
0: ¡Wow!
5: Vamos, Ande Fútbol Club, dice, chicos, quiero saludar y felicitar a las chicas de Andes, campeón de la Liga Alberense, porque el fútbol femenino estuvo de fiesta este fin de semana tras conocer las nuevas campeonas de esta Copa de Invierno 2026. El encuentro estuvo marcado por la consagración del Ande Fútbol Club, Ganó por un tanto en contra cero frente a las chicas de Ferro. Las crotitas se sacaron la espina y gritaron campeona. Luego el último encuentro para final de esta apertura 2026 contra el mismo rival terminara con las verdolagas como las ganadoras en aquel momento. El gol del encuentro fue para Antonella Bravo. Fue la que anotó el gol de las crotas. Vamos, Antonella. De esta manera las chicas se sumaron un nuevo título. Luego una nueva edición de la Copa Invierno que la estamos viendo en pantallas. Campeonas del fútbol femenino, Así que vaya las felicitaciones para todas las chicas del Ande Fútbol Club que son las nuevas campeonas. Copa Invierno 2026. En el fútbol femenino se consagró Andes.
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22: Y en esta bonita...
0: Rita, mañana llega la hora de escuchar una bonita canción titulada Zamba de Amor en Vuelo, que es una canción de Jorge Micota que habla de un amor perdido que, aunque ya está lejos, sigue acompañándolo a quien lo recuerda. No hay evidencia por allí basada en la historia puntual del amor del compositor, pero sí la fuerza justamente para convertir la ausencia y la nostalgia en una poesía y en una canción interpretada por Tamara Castro, pero traída a nosotros también con una nueva reversión que la hace Fa Folklore y que la vamos a escuchar así de esta manera, acompañados por Eugenia Quevedo, Celebre los Pampas, así de esta manera.

0: ¡Qué bonita! ¡Me encanta esta bonita samba! ¡Ponle a tía Flavia por acá!
1: ¡Eso! ¡Qué lindo!
0: Gracias por las tortitas y perdón por no esperarte para los mates. Estaba trabajando, los quiero, bendecido día, dice la tía Flavia.
1: Un abrazo grande, ¿eh? Pasé a dejarle las tortitas, ¿eh? Porque viste que andaba medio apestado. Sí. No me quería quedar. Entonces digo, bueno, voy a pasarle, dejo las tortas y sigo. Resulta que estaba trabajando, así que le mando un beso bien grande a la tía Flavia.
0: Vamos, tía Flavia. Hay audios también por esta mañana. Hola, hola, buen día.
2: Hola, Radio 1, ¿cómo anda? Buenos días. Estamos acá jugando acá en el plan. Quiero saludar a los muchachos que estamos jugando acá, somos tres.
0: Muy bien.
2: Estamos jugando Durano, mi nombre es Fabián y quería, si podía hacer un tema de Anselmo de Mendoza.
0: Anselmo Mendoza.
2: Mi madre en una tonada. Muchas gracias, ¿eh? Gracias.
0: Muy bien. Mi madre en una tonada, Anselmo de Mendoza, están pidiendo.
1: Muy bien.
0: Hola, chicos. A gran Francisco que siga así, poniendo lo que hay que poner por nuestro Alvear querido. Hola, buen día, chicos. Bendecido comienzo de semana para todos. Soy Marce. Ayer me divertí mucho con el Javito. Muy linda su transmisión. Es locución acá. Que esto no se transmite, se locuta. En el Día del Niño, lo felicito, por la tarea de ayer de Javi con los niños. Chicos, ¿cómo están? Quiero hacer una pregunta. ¿Ustedes saben dónde queda el área departamental de salud? Ahí pegadito al hospital, ¿no está el área departamental de salud?
1: Claro, sí.
0: Funciona ahí al ahí pegadito al hospital. Buen día, hola. ¿Está la tía?
1: Tía.
3: Hijo, gracias. Me fui a tomar unos mates con los abuelos, así que las llevé para allá y las compartí.
0: Vamos todavía.
3: Las calentamos en la estufita y nos comimos con manteca y dulce y todo.
0: ¡Oh, qué rico!
3: Porque son muy gordos. Los quiero, cuídense.
0: Gracias, tía Fla. La tía Flavia es como mi tía, ¿viste?
1: Claro, sí, es la tía de todo.
0: ¡La tía! Hola, chicos, ¿cómo andan? Feliz lunes, que Dios lo bendiga. Quiero saludar a Nair Guerra, que ayer estuvo cumpliendo sus hermosos 16 años. La queremos mucho de parte de su mamá María y su papá Carlos, que la están saludando a ella. Felices 16, Nair. Que la haya pasado muy, pero muy lindo. Bueno, ya venimos con actualidad, pero antes leo lo que me han quedado en YouTube. Patri nos dice, Patricia Torre, por acá, nos pone hola. Adriana dice, Adriana, sí, bien día. Adriana Díaz, muy buenos días para todos los oyentes. Saludos para la familia Rojas, José, la familia Díaz y Moyano. Los saluda Adriana Díaz de Lanús, Buenos Aires. Nos está mirando Adriana.
1: Ah, hola, Buenos Aires.
0: Hola, Buenos Aires. Hola, Adriana. Mirá, ¿cuántas provincias, Javi? Está lleno, lleno. Y ahí le hemos agradecido. Le pusimos gracias por mirarnos todas las mañanas con corazoncitos. Sigan escribiendo que lo estamos leyendo en vivo. Lo estamos leyendo todo lo que nos escriben en nuestro YouTube para saber desde qué lado están con nosotros en esta mañana.
1: Nos vamos a ir ahora a hacer el repaso del Día del Niño. Pablo, ¿qué le parece si ponemos alguna canción infantil?
4: Justo estaba en eso.
1: Para ir entrando ya en
4: ahora,
1: ambiente.
4: Mira.
0: ¡Vámonos, chicos! ¡Hey! ¡Vámonos, chicos! Los chicos que van a la tarde a la escuela y nos están mirando. Mira.
1: Nos vamos preparando para ir a la escuela, pero antes vamos a ir a compartir qué sucedía en la previa. Porque nosotros estuvimos desde muy temprano allí con los chicos de el barrio San Carlos, con los chicos de la costa y el colectivo de la municipalidad que pasaba a buscarlos a todos. Así que anduvimos arriba del cole. Mirá, Pablo, te voy a mostrar un poquito de cómo fue la recolección de los chicos ahí del Día del Niño. Estaban subiendo, mirá.
0: Al colectivo, es el colectivo de la Muni.
1: Claro, mirá, subiendo al cole de la Muni. Yo estaba ahí con un megáfono, bueno, haciendo quilombo. Así que iban subiendo los chicos. Mirá, ahí está. ¡Levanten las manos los chicos! Ahí está, Estuvimos allí, que estuvo partiendo desde desde el barrio San Carlos.
0: La caravana.
1: Sí, así que también desde la costa. Así que bueno, fue reuniendo chicos de toda la ciudad y recorriendo la ciudad con todos ellos.
0: ¿Y qué? Lo iban llevando y iban haciendo, o sea, llevaban y volvían, iban así buscando
1: iban
0: a chicos.
1: El recorrido. Ajá. Ahí está Flor González haciendo los bailes juntos allí. Así que fíjate vos,
0: Flor González, que te acompañó, ¿no es quien hacía radio hace mucho o no la misma?
1: No. Ella está allí con la gente de cultura siempre acompañándolos. Así que miren a la pequeña ahí. Muy bien. Estos son unos pequeños recortes que hemos recolectado para mostrarles. Mirá, hay un pequeño cantando. A ver, ¿lo podemos poner un poquito de audio?
0: Sí, vamos.
1: Ahí está.
5: Le dieron mucho caramelo.
6: Tiene mucha energía.
5: Bien.
4: Bien. Ah, bueno. ¿Pero va a cantar una canción? No. Entonces va a cantar.
5: Por una.
6: Esa pura. Ahí va a ser.
4: Ah.
6: ¿Cuál?
4: ¿Cuál es? ¿Mi papá sabe?
5: La de la escalerita.
4: ¿La de la escalerita te la sabe?
6: No.
4: Oh. ¿Qué te sabe?
6: La de la jardín.
4: Ah, la de jardín. ¿Sabía de la apertura del jardín? Bueno, dale, canta esa, a ver. La del jardín, dale, a ver.
6: ¿La voy a cantar otra?
7: Ah, bueno, otra. No,
4: va a cantar otra.
7: No lo condiciones, va a cantar otra.
4: Bueno, la que vos quieras, dale, va.
1: Ahí estaban los pequeños, los pequeños ahí cantando, bailando. Bueno, tengo un videito de un nene que zapateó también. Sí. Así que se hicieron una, ¿cómo se dice? Un farmearon aura.
8: Farmearon aura.
1: Sí, cada uno presentaba sus talentos ayer. Así que entre los talentos que se presentaron hubo un chiquillo que hizo zapateo.
8: A ver.
1: Mirá, Pablo, mirá. Hizo zapateo, mirá. Mirá lo que es esto, vamos. Ahí, audio, por favor.
8: A ver, dale.
4: El amigo acá nos va a enseñar a zapatear.
7: A ver.
4: Este sigue formando. Y le hace la competencia, ¿qué?
7: Mira, la batalla de formar aura.

0: esa pateada, por Dios.
1: Espectacular, mirá.

0: escuchar a la palabra de Gabriela Arcelán, que estuvo brindando detalles de todo lo sucedido en el Día del Niño.
1: A ver.
2: Luqueados para la ocasión, así que bueno, toda la dirección de familia, los chicos de niñez, estamos desde las 11 de la mañana para este gran festejo que bueno, ha colmado nuestras expectativas como cada año. Vienen más familias se suman, más chicos de todas las edades. Y bueno, agradecer a General Alvear por siempre apoyarnos, por siempre estar, y a todas las familias que han participado en todas las estaciones, que están fantásticas, que muy organizado con los chicos todos los que son profesores de educación física, y han venido los profesores también, los que están estudiando, ¿no? los estudiantes que están estudiando, que profesorado, así que muy bien enchufados, también están los boyescados, y bueno, y las otras direcciones que ya durante la semana les estuve agradeciendo, ¿no es cierto? Y ahora enseguida cortamos porque vamos a tomar el chocolate caliente con las tortitas, así que bueno, va a venir bien porque hay chicos desde las 2 de la tarde. Así que bueno, después de ahí nos vamos a lo que es el espectáculo adentro del poli, de que es un espectáculo de circo muy lindo para compartir todos en familia. Así que bueno, de nuevo gracias al Alvear. Todo muy organizado hasta ahora y la gente muy contenta participando de cada una de las estaciones que van haciendo, y aparte de eso, de los concursos de baile. Están los más peques ahí recontentos. Sí, han venido a colaborar, ellos andan por todos lados, haciendo chocolate para 1000 personas, y se ha sumado los municipios saludables para hacer más de chocolate, porque bueno, hay 4000 personas. Así que bueno, gracias.
3: No retrotraernos a nuestra infancia, ¿no? Y en este mismo lugar. Inolvidable para los que ya somos grandes, esos momentos de nuestra infancia aquí en el polideportivo con los juegos tradicionales, ¿no? Con el embolsado, el palo enjabonado, los juegos de embocar y cada una de las actividades que se han presentado hoy aquí. Más de 4000 personas hoy en el polideportivo, lleno de niños, de familia, una tarde hermosa, pleno, para agasajarlos, para disfrutar junto a ellos, para agasajar a los más pequeños de nuestra comunidad, pero por sobre todo las cosas te decía, para disfrutar junto a ellos en familia. Así que aquí estamos, con nuestra familia, compartiendo con cientos de familias de General Alvear este día tan especial para todos, que es el Día del Niño. Así que, bueno, imposible no emocionarse al ver este lugar colmado de niños cuando hace 50 años atrás, 40 años atrás, nosotros dábamos la vida en una carrera de embolsado y hacíamos nuestro mayor esfuerzo por llegar a la punta del palo enjabonado y ganarnos un barrilete, una pelota. Así que feliz y emocionado de compartir con nuestros niños. Increíble no retrotraernos a nuestra infancia, ¿no?

0: Bueno, y así queríamos hacer todo el resumen del Día del Niño. Mirá, me han enviado un TikTok de un chico formando aura, decía con vos, mirá.
1: Mirá.
0: No sé. Ah, el hijo de Andrés Aliaga puede ser.
1: Es el hijo de Andrés, que lo grabó y todo,
0: Mirá, que me lo mandó para... Ahí lo vamos a mostrar. No sé si formé la aura, pero el tipo se copó en el festejo del Día del Niño. ¡Vamos todavía! Mirá, qué bueno, che, todo lo que dejó el Día del Niño.
1: Mirá lo que tengo acá.
0: Mirá acá.
2: ¡Manos en el aire! ¡Bienvenidos! ¡Manos en el aire para el video! ¡Manos arriba, manos arriba! ¡Lo voy a llevar! ¡Hola, hola, hola! ¡Levantamos las manos, dale! ¡Levantamos las manos acá en el fondo también! ¿Dónde están los pequeños? ¡Arriba! ¡Levantamos las manos! ¡Bienvenido, General Alvear! ¡Bienvenidos a todos!
1: Ahí está, esto era parte del megáfono para darle la apertura. Espectacular,
0: Bueno, felicitaciones, Javi, la verdad que increíble. Increíble.
1: Somos súper lindos.
0: Genial. Hola, buen día.
3: Hola, buen día. Habla la Lucy. Hola, Javito.
0: Hola, Lucy.
3: Tía Lucy. Qué bonito que dijiste ayer el Día del Niño, Javi. Sos el mejor, ¿sabías?
1: Gracias, mi
3: bueno,
1: tía.
3: Bueno, te mando un beso grande de la tía Lucía.
1: La tía
3: Pásame
1: Lucía.
3: Pásame el tema que vos más bonito elijas. Y un

0: también, por supuesto. Bueno, la radio es muy linda y un saludo especial por el señor Francisco, que en la mañana me levanto con él y lo escucho.
1: Che, qué
0: la verdad
1: que
0: dice muchas cosas hermosas, don Francisco. Bueno, saludos, muy linda la radio. Chau, chau, besitos de la tía Lucy.
1: ¡La tía Lucy! La tía Lucy.
2: Chicos, el área departamental de salud está en calle Belgrano y Pierola.
1: Ah, bueno, nosotros estamos diciendo Nach.
2: Belgrano y Pierola.
1: A ver qué por acá. Hola, hola, hola. Buenas, buenas.
3: Hola, buen día, chicos. ¿Cómo
1: buen
3: les va?
1: Día.
3: Paulito, Javito. Necesito el número de teléfono del Marcos Giboldi. La propaganda de que pasaron.
1: Bueno.
3: Si me lo podías pasar por privado, no hay problema.
1: Ya te lo pasamos en un ratito, José.
2: Por acá me dicen, te esperamos el próximo fin de semana en Carmenza, me dicen por acá. Pero no llego a Carmenza, tengo Bowen. El próximo fin de semana estoy en Bowen.
1: Voy a estar yo en Carmenza.
2: En Carmenza va a estar Pablo el próximo domingo, mientras Pablo va a estar en Carmenza, yo voy a estar en Bowen a la misma vez. Por eso no podemos repartir en 100 pedazos.
1: Nos vamos a abrir, vamos a hacer
2: disculpas.
1: Hola, hola, buenas, buenas, buenas.
4: Hola, hola, chicos, Pablito, Javier, ¿cómo están?
1: Hola, Marito.
4: Escuchando. La verdad, muy lindo lo que hacen, muy linda la música. Pablito, este audio es para agradecer. El sábado pasado tuvimos la fiesta del Día del Niño, 46 años cumplimos. Así que quiero agradecer a la gente del municipio, a Carlitos Agua, a su gente, a César Gal, a ustedes.
1: Pará, que lo saqué yo sin querer. Acá, ¿dónde está Marito? ¿Dónde está? A ustedes, saca acá, ahí está.
4: A Radio 1, a la gente de Tebecoa también. Andrés Bravo, que siempre está con el sonido.
1: Vamos, Andrés.
4: Bueno, y a mis cuatro hijos, nietos, bisnietas, todos, porque realmente pasamos muy bien. Casi 200 personas hubieron, entre niños y grandes, y fue una alegría muy grande para mí. Así que agradecer a todos y decirles gracias. Gracias. Y vamos por los 50 años. Dale. Chapolito, un abrazo grandote.
1: Gracias, Marito. ¿Qué más?
4: Perdón, también agradecerle a la hija de Pedro Vicencio, que estuve deleitándolo con su música acá y su esposa. Muchísimas gracias a todos.
1: Grande, Mario, que hacen un festejo. Van por los 50 años, nada más y nada menos. Así que también para ellos que hacen este festejo histórico, también felicitarlo, bueno, por todo el esfuerzo, por lo que hacen permanentemente, bueno, poder llevar lo más importante, que es una sonrisa, por supuesto, a todos los niños y a todos los que en diferentes partes fueron realizando el Día del Niño. Bueno,
2: y nos vamos a quedar con una bonita canción, con las canciones de la granja, ¿te parece, Pablo?
1: Dale.
2: Nos vamos a ir a una de las canciones de la granja, El Gallo y la Pata.
1: ¡Pata!

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2: Prometió un asado también cuando inauguró.
1: ¿En serio?
2: Fue larga la inauguración, todavía está inaugurando, ¿eh?
3: Y que ha prometido asado es el señor que usted ya sabe y que no nos ha cumplido.
1: Ese está en capilla.
2: ¿El francotirador?
1: El francotirador, el mismo.
2: Francotirador no vamos,
1: ¿vamos a
2: decir
1: el nombre y apellido?
2: No, va, no. Vamos a decir el nombre nada más.
1: Vamos a decir como...
3: Maurito.
2: Racu.
1: El Racu.
2: Con sí, Maurito.
3: Se te escapó el lechón, Maurito.
1: Que su apellido empieza en Eu y termina en Liarte. Así
3: el
1: que...
3: lechón que tenía se le hizo padrillo. Porque no, Pablo la vez pasada es que suspendió.
1: No. Sí, yo y tuve que...
2: Claro. No le dan los números. El problema que tiene Raco Liarte es que no le dan los números.
1: Claro, debe ser eso.
2: Se compró un televisor 68 pulgadas para el Mundial.
1: ¿Sí?
2: Y ese es el problema que tiene. Las deudas, no puede pagar el televisor ahora.
3: Así dice mi ley.
2: Así que está por vender la SW4, Raco Liarte, porque no puede pagar el televisor. Ah. Encima lo rompió, porque en la final... se te calentó, le metió un tiro en medio.
1: ¡Ah,
2: medio.
1: No!
2: Así que, no, y casi le erró, le pegó en la esquinita arriba y está utilizada la pantalla. Bueno, ¿le habrá pasado esto a Raku Belverte que no paga la paella? ¿Quién era el paella o el asado?
1: ¿Quiere asado o lechón? ¿Todavía lechón? Déjalo, Raku, ya está.
2: Déjalo, Raku, ya pasó, ya como el mundial. Lo que no pasó es una deuda de la gente. Pero, claro, yo no me he dado cuenta de eso. Tiene razón el Prezi. El Prezi.
1: ¿Cuál Prezi?
2: El Prezi diario va a terminar siendo.
1: El Prezi loco.
2: El presidente va a ser el Prezi diario.
3: Anótelo. Antes que lo presente, le tengo una plaquita, vamos.
2: ¿Tiene una plaquita? Bueno, la gente se endeudaba porque no llegaba a fin de mes, por la olla, porque la gente después del 15 tarjeteaba y se le juntaba mes con el otro, y ahora la gente ya no da más porque se junta mes con el otro y el negocio de las tarjetas de crédito y todo es que es refinanciarte las deudas, ¿no? ¿Cómo es la situación económica en el último mes? Según una encuesta, bueno, el 18% pudo ahorrar, bueno.
1: Bueno, un numerito.
2: No sé quién, pero bueno, el 18% de la Argentina todavía puede ahorrar, un 32% llegó a fin de mes, pero no pudo ahorrar, el 48% no llegó a fin de mes, acá estábamos medio de acuerdo, así que entre el 48 más el 32 y tener el 80% de la gente que llegó a fin de mes, pero no pudo ahorrar o no pudo llegar a fin de mes, tener el 80% de la gente, complicadísima. Y no sabe, no tiene una opinión formada, el 2%, debe ser los hijos que los Aura, los Transformer Aura, que viven con los papi y
3: que
2: carajo,
3: comen de la olla del padre.
2: Claro, deben ser los Transformer Ocio, deben ser. Bueno, acá tenemos la respuesta. Yo no me he dado cuenta de esto, la verdad que soy un bobo bárbaro.
3: ¿Qué?

0: llevando adelante todas las tareas de la presidencia. Inclusive, ahora que viene el Papa a la Argentina, ella se está haciendo cargo de absolutamente todo. O sea que nosotros tenemos como cara el presidente este que habla, pero la presidenta es Karina Milei.
1: La que maneja el país es la repostera. Es la
0: hermana. Y él mismo lo dijo, dice, mi hermana se está haciendo cargo de casi todo y gran parte de lo que se hizo cargo. Bueno, la llegada del Papa a la Argentina.
1: Y hay sorpresa, empezaré también por cómo apareció el presidente el otro día en la reunión con los empresarios. Por eso le pusieron luz muy tenue.
0: ¿Qué pasó?
1: ¿Se dieron cuenta que casi no se oía la figura del presidente?
2: Estaba en la oscuridad.
1: Dicen que, bueno, llevaba 9 días, hay sorpresa entre el grupo empresario, muy pocos apoyaron, muy pocos aplaudieron, estaba muy sucio e hinchado el presidente. Hace 9 días que no iba a la Casa Rosada, hoy volvió a la Casa de Gobierno, después de 12 días. No podés tener un presidente que o vive viajando, o se toma el palo y está 12 días sin ir a la Casa Rosada. Parece que el país estuviera en punto muerto, ¿viste? A la deriva. Es la sensación que da. Pero, bueno, los grandes empresarios estuvieron en Rosario y pocos aplaudieron, ¿eh? Las barbasadas que dijo el presidente. Hay un quiebre, me parece, en la sociedad, ¿no? No sé si ustedes lo perciben igual que yo.
0: Que ya está siendo el mejor gobierno de la historia.
1: La gente ya no lo banca. Ojalá que pueda entregar el mandato el año que viene, pero me parece que le va a costar a este gobierno llegar a octubre del año que viene, como vamos, ¿no? Porque todo el mundo está endeudado, todo el mundo está muy complicado económicamente, desde el comerciante hasta que trabaja en la finca, desde el empresario que no puede vender productos, hasta el zapatero, todo el mundo está complicado. Los grandes también, ¿eh? Ojo, los grandes están peor que los más chicos ahora, porque los grandes no venden, tienen una estructura de gastos impresionante. Aquí hay empresas en Alvear que necesitan un palo por día de generar. Acá en Alvear hay empresas que necesitan $1.000.000 por día. Cuando abren la puerta, necesitan un palo. Otra 700, otra 600. ¿De dónde lo generas? Hay empresas al borde del colapso en Alvear. Pero no lo queremos admitir, no lo queremos ver. Es una cosa de loco. La semana pasada cerraron 9 comercios en la Avenida San Martín en Mendoza. Así que bueno, ojalá que termine pronto este calvario, ¿no? Pero bueno, la culpa de la gente está en deuda es porque compró muchos televisores según Milei.
3: Pasó el mediodía, ya llega la noticia con Miguel, chicos. ¿Pueden pasar un extravío? Sí, claro que sí. Si alguien lo encontró, por favor, se extravió un DNI a nombre de Ángel Arce al 2625-513434. Ya, muchísimas gracias.
1: La entrada para el domingo para Pacífico Quiroga, el Consejo Federal dictamina esto, determina esto. Costo de 15.000 a 25.000. Esto lo define el club local, ¿eh? Así que Pacífico puede cobrar 15, 18, pero no menos de 15, ¿eh? La entrada general tendrá un costo de por lo menos 15.000 pesos. Bueno, el domingo tendremos un termómetro de cómo está la gente también, porque toda la gente quiere ver fútbol y demás, pero bueno, si vas con tu hijo, con tu señora, tenés 30 lucas de entrada, sí, más el choripán, necesitas 50 lucas para ir a ver a Pacífico. Me explico, ¿no? Entonces la gente piensa dos veces, dice, con las 50 lucas tiramos una semana, comemos un poco de arroz, fideo, compramos un pollo y vamos andando. Esta es la realidad también, ¿eh? Ojalá que vaya mucha gente. Yo creo que va a ir un buen número de gente, pero ¿será la que todos soñamos? ¿Habrá cancha llena? Y yo tengo mis dudas, porque aunque valga 15 lucas lo mínimo, y está complicada la cosa.
3: Ya llega la noticia al mediodía.
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2: Cielo nublado en la ciudad de General Alvear, 16 grados. La actual temperatura, noticias.
3: Mendoza prepara un plan de contingencia porque se esperan lluvias intensas para la primavera.

0: en la primera división del fútbol argentino.
1: La temperatura actual en el Gran Mendoza, 12 grados 2 décimas. La humedad, 66%. El pronóstico indica cielo algo nublado, ascenso de temperatura, inestable hacia la noche y una máxima de 19 grados.
0: Somos Mayra Helves y Pablo Gerardi. Esto fue Informe Newell.
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2: Bueno, ya superamos el mediodía, Francisco.
3: Parece un comunicado. Yo entiendo que debe ser oficial del Sport Club Argentino, pero bueno, la gerencia argentina está enviando un comunicado a distintas personas que ganaron premios en la rifa, la segunda rifa centenaria del Sport Club Argentino. ¿Está hecho con qué?
4: Con ChatGPT.
3: Con ChatGPT, con la IA.
4: Está hecho con IA.
3: Porque no tiene el logo argentino. ¿Esto será real?
5: No sé.
3: Bueno, estimamos que sí, porque nos mandan algunos amigos que parece que han ganado premio y ahora les van a pagar. Pero el tema es cómo le van a... ¿Cómo les van a pagar? O sea, hay gente que ganó X plata. No sé, si ganaste, no sé, 10 millones.
2: Por sí, habían, algunos creo que habían ganado 10 o 12, no me acuerdo ya.
3: Bueno, que se apure que con la inflación que hay, si le tienen que pagar el 3% a Karina, ya le va a quedar menos.
2: Ya le va a quedar menos.
3: Si le invierte en libra, se la van a chorear. Así que, bueno, no sé. Le van a pagar en... Si esto es real, dice que desde la gerencia del Procurador Argentino informamos, bueno, el Biribiri, la... primera rifa centenaria, como a quienes hayan solicitado el reembolso correspondiente a la segunda rifa, dos rifas tiene para atrás argentinos, les van a pagar en 60 cuotas fijas mensuales consecutivas sin interés, nada. Acá no hay inflación, al carajo. Estaba sacando la cuenta, 10 palos, 10 millones de pesos, si alguien ganó 10 millones de pesos, dividido 60 cuotas, 5 años para cobrar el premio. Cuando venga a cobrar la última cuota tiene que poner plata encima. tiene que pedir disculpas y decir, le doy a un argentino un tarro de pintura.
2: Claro.
3: Bueno, 60 cuotas mensuales iguales y fijas. La primera cuota será abonada el 10 de octubre del 2026. Las cuotas siguientes serán abonadas del 1 al 10 de cada mes hasta completar las 60 cuotitas. Cuotas fijas semestrales, como un auto esto. Cuotas fijas sin interés, sin bancos, nada. Los pagos se van a realizar mediante transferencia bancaria a la cuenta que informe.
2: 5 años.
3: 5 años.
2: 60 meses. 257.143 semanas,
3: claro.
2: 1.800 días, 43.200 horas, 2.592.000 minutos, 155.520.000 segundos, es lo que hay que esperar.
3: Bueno,
4: ante la justicia, ¿qué le dice la justicia? Señor argentino, pague.
3: Acá hay una promesa de pago.
4: Hay una promesa de pago.
2: Sí, es que eso es verdad.
3: Se le están atajando los muchachos.
4: Claro, no hay delito.
3: Bueno, ¿quién firma esto? A ver, no me di cuenta, a ver, está en blanco la hoja. Gerencia, Sport Club Argentino. Bueno, ¿será real esto o no?
2: Dicen que sí, que es real.
3: Me deja mis dudas, porque no tiene el logo del club. No tiene los colores argentinos, porque sale un... Ahí sale un megáfono con los colores de Francia, que es el megáfono rojo, blanco y azul. No tiene los colores argentinos, no tiene la firma de nadie. Dice que es la gerencia argentina. Bueno, no sé, quizás sea real o no, pero esto le están mandando a algunos ganadores, que están esperando por el premio todavía. Hay gente que ganó X plata y va a cobrar en pesos, en cuotas fijas, sin inflación, sin interés, sin nada.
4: Bueno,
3: ojalá que cobren.
4: Con esos pesitos que le dan por mes, bueno.
3: Le va a alcanzar para comprarse un pollo a fin de mes, así que un
4: asadito milanesa.
3: Bueno, María José, Néstor, Claudio, Romina, Pablo, Javito.
2: Ojalá que sea muy...
3: Están todos con el arroz con pollo de cada mes con esto que van a estar cobrando. 60 cuotas iguales sin interés del Sport Club Argentino, de la gerencia del Sport Club Argentino.
2: Hola, hola, nos dice Lorena, dice, chicos, buenos días. Mirá, los tiene, está preparando los fideos de colores, ¿viste esos tallarines de colores? Sí. Dice, chicos, acá trabajando con ustedes, me hacen compañía todas las mañanas y nos muestran una bandeja. Mirá, se ve que hace tallarines, mirá, lila y hasta naranja. Ay, mirá qué rico que se ve eso. Mirá ahí en el televisor. Buenos días. Hola.
5: Chiquitos, todo muy lindo, todo muy hermoso. ¿Cómo están? Bendecido día. Pero no se ponen celosos porque yo escucho otra radio. No escucho otra radio. Los escucho siempre y soy fiel oyente, pero no son capaces de mandarme un saludito ni dedicarme al tema. No sé qué les voy a hacer, mire. Mira, Gema,
2: de que fuiste a elogiar a otro en vez de hacerlo con nosotros, que sos el mejor, que bla, bla, bla, bla, bla, bla, bla, te tenemos ahí un costadito, Gema.
3: La reina.
2: Claro. No sabes lo elogio que puso para otra persona, Gema, que sos merecido y todo, ¿eh? Merecido y tiene un cable envuelto con cinta adhesiva. Es lo que se puede decir, ¿eh? Un caño así, cinta adhesiva y la mugre así dando vuelta, y son los próceres de Alvear. Por Dios, mamá. ¡Hola!
6: ¡Hola, chicos!
2: ¡Hola!
6: ¿Cómo están?
3: Muy bien.
6: Espero que bien.
3: ¿Tú estoy bien?
6: Lo estamos viendo en la tele.
2: ¡Ah, nos están viendo en la tele! ¿Quién anda del otro lado? Mirá, nos están viendo en la tele. Pero muy bien. ¿No sabes la cantidad de chicos que miran el sábado a la mañana, chicos? Ustedes dos que no trabajan el sábado a la mañana, les cuento que... Sí, a ustedes dos, a vos te hablo, y a vos.
4: Sí.
2: A los dos. Estaba así, Javier. Hola.
6: Hola, chicos. ¿Cómo están? Espero que bien. Lo estamos viendo en la tele.
2: Muy bien, muchas gracias. ¿Qué dice por acá?
6: Ayer vimos a Javier en el poli y le dijimos que lo vemos todos los días.
2: Soy Cami. ¡Qué lindo, hija! ¿Quién es?
6: Soy Cami.
2: Mirá, Cami y Javi, que te han visto ayer en el poli.
4: Vamos todavía, un saludo para ella, Y hablando de eso, tengo por acá también algunas fotitos para compartir, para poner en pantalla.
2: A ver.
4: Con un pequeño, ahí está, nos sacamos foto. Y por acá estaba con el megáfono saludando como lo hacía hace rato.
2: A ver.
4: Ahí está, mirá.
7: No, los regalos y los... aquellos que pasan... Bueno, por cada juego que ustedes van a poder jugar a todos los juegos que hay.
4: Ahí está, un poquito de lo que fue ayer, ¿eh?
2: Hola, Pablo, Javi, tengan un buen lunes, muchas gracias. Me voy a YouTube, me dice, hola, Javi, Pablo, son un genio, Javi, qué bonito, ayer el Día del Niño. Estoy trabajando y los veo por el celo, felicitaciones, son dos hermosas personas. Muchas gracias, dice Elida Emilce. Hola, Pablito, hola, Javi, hola, familia de Radio 1. La próxima, nuevamente invitados a los festejos de la Fundación de Alita Rosa. Primero en mi merenderito, Rinconcito de Matilde, en barrio San Carlos, que funciona miércoles a las 16. Así que, bicho, un beso enorme para vos, que también estuvieron allí, festejo, vi.
4: Qué
2: había,
4: lindo.
2: Habían unas fotos por allí. Chicos, 2:25 y seguimos siendo 530 en el streaming de Radio 1.
4: ¡Eso!
2: Muchas gracias.
4: Saludos grandes a todos los que están del otro lado. Ya cada vez sumamos más gente del otro lado con la televisión.
2: Muchas gracias por estar ahí. Amigos, nos vamos a la música mientras vamos preparando el almuerzo de este día lunes. Canciones para acompañarte en este invierno 2025.

0: aire de la 1 en la mañana de Más de Uno en el 40 17 46. Hola chicos, buen día. Brevemente, los papás de los chicos del Sport Club Argentino seguimos trabajando para que ellos sigan jugando en el club. Los chicos aman jugar en el club al fútbol, se nos hace difícil, pero lo vamos a pero no vamos a dejar solo a nuestros pibes, ¿eh? Bueno, está muy bien, ¿eh? Que sigan. Hola. Hola.
1: Hola chicos, hola, ¿cómo están? Bueno, que tengan un buen comienzo de semana. Y bueno, miren, les voy a contar que yo a las 6 de la mañana me despierto con el despertador de ya, para que no se me pase la radio, las informaciones que tiene el señor Francisco en la mañana. Yo lo escucho así tenga que hacer cualquier trámite, que espere los trámites hasta la tarde. Así que muy bien, muy lindo, porque ustedes son mi compañía. Me empezó con mis tejidos, con mis amigurumi, así que bueno, mis felicitaciones para usted y para toda la radio. Bueno, y después si me pueden pasar un temita de Lucas Hugo, por favor, aunque ya es tarde, pero no importa, estoy acá enredada en mis lanas. Chao chicos.
0: Nunca es tarde. En mis lanas. Nunca es tarde. Ya queremos seguir leyendo y escuchando. Queremos escucharnos del otro lado, en el 40 17 46, ¿eh? Nos cuentan. El sábado, viste, mandaron un audio, Javi, sí, que estaban del barrio, no me acuerdo cuál fue el primero, no sé. Y ahí nos sale la cantidad de mensajes el sábado. Chicos, acá barrio este, pero se llenó.
2: Todos los barrios del otro lado.
0: La cantidad de chicos también que les decía que ven a la mañana. Bueno, muchas gracias por acompañarnos también todos los días acá en la 1. Como siempre lo hacemos con estas canciones en el 40-17-46. ¿Le ponemos algo a Lucas Hugo antes de la última pausa? Y ya lo seguimos leyendo. Queremos mensaje, queremos saber por dónde andan, Javi, en este mediodía.
2: Bueno, ahí, atención todo el mundo.
0: Bueno, y llega. Bueno, Lucas Hugo, que pasó hace muy poquito una triste noticia. Murió su hija, muy jovencita, era paciente oncológica, creo que 23 años, si no mal recuerdo. Y un gran cantante como el querido Lucas Hugo, que suena con estos recuerdos de amor.

0: Lucas Esugo con este recuerdo amor. Buen provecho para los que están almorzando. ¿Hay gente almorzando o no hay gente almorzando?
1: Buen provecho para los almorzadores del día de hoy. ¿Cómo están? ¿Qué dicen ustedes?
0: Hoy sí es un día para pasar el tuco por el pan o el pan por el tuco. Qué rico.
1: ¿Cómo pasaríamos el tuco por el pan?
0: Y me da vuelta la olla y se lo tira al pan, pues.
1: ¡Qué divertido!
0: Ya venimos. No se muevan. 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
5: Vayan a comprar a la Yunta. 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
6: Sí, señor. Guada Fernández nos mandó una foto,
5: Pablo. A ver,
6: hola, chicos, ¿cómo están? Dice, un tema bonito para mi hija Lina, dice, que los está mirando
5: hola,
6: hoy.
5: Hola, Lina.
6: Dice, no tenía jardín y quería que les mandara una foto. Entonces nos acaba de mandar una foto. Ahí está, mirá.
5: ¡Qué bonito! ¡Hola, Lina!
7: ¡Hola, Lina! Mirá.
6: Y nos ha escrito acá en su cuadrícula mágica, Radio 1 y abajo, Alina. Mirá.

0: ¿Cómo están? Que tengan buen lunes. Muchas gracias, muchas gracias, muchas, pero muchas gracias. 40:17:46. Vamos a leer y a escuchar. Vamos a audio. Vamos a explotar de audio. Queremos saber qué están haciendo ya.
1: ¿Qué hacen nuestros oyentes?
0: Llenan de audio. Llenan de audio. ¿Cuánto me gusta tenemos, Javi, mientras vamos esperando los audios?
1: A esta hora tenemos actualmente 76 me gusta.
0: No, tenemos que llegar a los 100, Javi. Es imposible que ya nos lleguemos todos los días.
1: A ver, dedito arriba, vamos.
0: El sábado lo hice en 5 minutos.
1: Somos 478 a esta hora del mediodía.
0: El 76 me gusta, tenemos que tener 100 me gusta ya.
1: 100, ya. Vamos. ¿Quién nos da like?
0: 100, 100.
1: Dale like 100. A la transmisión. Sí. Dale like.
0: Vamos, vamos. Vamos, dale like, me gusta. Vamos arriba. Tenemos que ser 100. Como el hombre que vende la... Ya.
1: Sí. Se me acaba de ocurrir de bailar, pero estamos jodiditos, así que no vamos a bailar.
0: Está jodidita la chica.
1: A mí me falta aire de todos lados, así que mejor no vamos a bailar nada.
0: Hoy estoy... Mañana le vamos a... Chicos, ¿por qué estoy tan despeinado hoy? Por
1: ¿Pero
0: Dios.
1: ¿Qué le pasa a su cabeza?
0: ¿Qué me
1: por
0: pasa
1: favor?
0: Hoy? ¿Qué me pasa en el cabello? La gente va a decir, mirá este, te lo pido.
1: Te lo pido.
0: ¿Cuánto? Ya tenemos que tener 80, Javi. A ver, sí, ya hay 80.
1: A ver,
0: a ver.
1: Ahí le digo.
0: ¿Eres sí? ¿80? 79.
1: No,
0: chicos, vamos, epa.
1: Dale,
0: 79.
1: Dale que llegamos.
0: Limpiando la fiambrería para irnos a comer. Pone Hugo acá en el supermercado. Todo muy bien.
1: Bien.
0: Hugo querido.
1: Yo me voy a ir a comer un pucherito, ¿eh? Me voy
0: ¿Dónde
1: a comer
0: comes hoy?
1: Hoy como en Piccolo, porque tengo que ir a devolver el megáfono al padre Horacio.
0: ¡Padre Horacio! ¡Ahí ya voy con el megáfono! ¡Ya va el delincuente este!
1: Voy a ir abriendo camino con el megáfono por la ventana.
0: ¡Qué divertido!
1: Así que gracias al padre Horacio que nos ha prestado. Es parte de la parroquia.
0: Bien, padre.
1: Pasamos de los rezos del megáfono a la celebración del Día del Niño. Y nos lo prestó también para vendimia.
0: No sé por qué hice,
1: porque padre Horacio,
0: cuando, lo agarró, cuando lo agarró Javi el megáfono, como que se le derritió en la mano.
1: Claro. Georgina Barbarossa, voy a ver si vos te sabés el Padre Nuestro.
2: Sí, me lo sé.
1: ¿Eh? No te voy a quemar. Voy a ser como Georgina, que no lo pudo
2: terminar.
1: Lo sé,
2: el Padre Nuestro.
1: Bueno, bueno.
0: ¿No lo sabías, Georgina Barbarossa?
1: ¡Padre! Le quiero contar una anécdota que el padre no sabe. ¡Padre!
2: ¿Qué pasó?
1: Cuando nosotros
0: ¿Y tu hijo pecas?
1: Cuando nosotros fuimos, ¡basta! Cuando fuimos a Vendimia, Mendoza, yo entré al predio, ahí al Frank Romero Day,
0: sí.
1: Y venía toda la gente en procesión caminando, sí, para adelante, y yo venía con el megáfono. ¡Vote, Sofía Perfumo! ¡Vote, Alvear, Alvear! Cuando llego los molinetes, la policía dice, para. Me hace así con la mano.
2: ¿Te frenaron?
1: Dice, usted no puede entrar con eso.
0: ¿Pero?
1: Dice, usted no puede entrar con ese megáfono. Dice, a ver, me decía, tenía una cucaracha así, ¿viste? Me decía, a ver. No, dice, me dice la seguridad que se lo tengo que quitar. ¡Quítenselo! Le decía a la policía, ¡quítenselo! No, oficial, a mí no me lo va a quitar. No se lo va a quitar. Y Karina Muñoz decía, ¡no! Dice, que nosotros lo hemos traído, nosotros somos de Alvear, que no sé qué, no sé. Hubiera una pelea. Le digo, no, lo guardo. Bueno, guárdelo, porque si no se lo voy a tener que quitar.
0: ¿Se trenzaron por el megáfono en el
1: ¡Claro!
0: Entrada, en el Fran Romero Day?
1: Claro, era el megáfono del sacerdote. Y digo,
0: ¿qué?
1: Falta que vuelva a Alvear.
0: O sea, que te lo confiscaban ahí en la entrada de...
1: ¡Lo quería sacar! Me dice, no te voy a dejar entrar vos con eso.
0: ¿Pero adentro después no lo usaste o no?
1: No me acuerdo. Si lo guardé dentro de una mochila. Adentro no lo usé. Pero bueno, habían otros que habían llevado sirenas, megáfonos.
0: Claro, pues está el megáfono, Javi, que es que sí. Función sirena, o sea que...
1: Pero no me animé porque no era nuestro. Ya veía al padre Horacio sin megáfono, sin
0: procesión. Haciendo una colecta para comprar un megáfono
1: sin
0: a la iglesia.
1: Procesión, sin nada.
0: Visas suspendidas, todo.
1: Claro. Así que bueno, una anécdota que tuvimos con ese megáfono. Qué manera de reírnos. Karina, a ver qué dice Cari. Por acá me dicen, a ver, nos mandó un audio, Ahí está.
0: ¿Qué
1: dice? Que se lo tengo que ir a devolver. A ver, ¿qué dice? Sí.
0: Algo del cura se escuchó.
1: Escuchá.
3: Ahora, por hacerte el vivo y no haberme traído el megáfono, lo vas a hablar vos al cura y se lo devolvés vos al cura.

0: que se lo tenían que llevar en el transcurso de la mañana.
1: Pero una hora más, una hora menos.
0: Saben de que estamos a todo no, lo Cari, que da.
1: Tuvimos así una mañana complicada. Cualquier cosa nos echan la culpa a nosotros, ¿eh?
0: Claro,
1: si no ha llegado el, si no ha llegado el megáfono. Chicos, ¿sí? Te esperamos el próximo fin de en Carmenza, Arnold. Tendrán esta cara.
0: No, mire, sí. Yo le voy a mandar un reemplazo mío que es Pablo. Dételo, por favor.
1: Me voy a clonar. Chicos, pueden saludar a José María Navarro. Hoy es cumpleaños José María Navarro. No sabía. De parte de su tío Nano y tía Rita de Carmenza, que tenga un lindo día. Feliz cumple, José. ¿Nos estará escuchando, José, o no?
0: ¿Otro José? Porque yo no he visto que lo haya saludado a nadie.
1: Yo no conozco otro José María Navarro. Sí, debe ser José María. Mirá. ¡Feliz cumple, José! ¡Feliz cumple, José! José María Navarro, en el día de su cumple, su tío Nano y su tía Rita desde Carmen.
0: La tía Rita.
1: La tía
0: Rita. Tía Rita, traiga chorizo seco y panceta.
1: Salamino, ¿no?
0: Para el pueblo.
1: Con queso. Qué rico. ¿Cuánto me gusta ahí, Javito? Feliz cumple, José querido.
0: Vamos a ver. Un poquito, ¿eh?
1: 86. No, vamos, chicos. No puede ser. Nosotros ponemos taca, taca, taca, taca, taca.
0: Somos 480 esta hora.
1: No, vamos al aire. Esta noche a los 100 me gusta YouTube. Dale, venite. Ponernos en el tele me gusta, en la compu o en el celu. Tenemos que lograr 100 me gusta como sea, loco. Y como sea. Ha sido el día de pico de streaming hoy.
0: Vamos. Me acabo de acordar algo.
1: ¿Se puede encontrar al aire?
0: Sí. Que me acuerdo que con ese mismo megáfono nosotros decíamos, el lunes baja la carne en Alvear. El lunes baja la carne.
1: Ah, claro, cuando ganó Sofía, cuando fue Virreina.
0: Claro, que en LB10 decía, había un chico que salió afuera con un megáfono.
1: Ah, sí, me acuerdo, en LB10, sí.
0: decía que iba a bajar la carne.
1: No, el lunes había asueto. ¿Entendían el chiste por qué era o no?
0: Asueto departamental, claro. No sé si... sí, creo que sí.
1: ¿Ellos habrán entendido el chiste?
0: Que su papá vendía carne. Así que bueno.
1: Otro que no nos pagó el asado fue Esteban Perfumo, hablando de carne, ¿viste? También una vez prometió asado y nunca hubo asado.
0: A mí no me prometió nada, Esteban.
1: Sí, hace muchos años prometió y nunca tampoco. Debe ser porque le falta carne a Esteban Perfumo, debe ser por eso, ¿eh?
0: Saludos grandes para los muchachos, ¿eh? Para todos los chicos, ¿eh? Así que, nada, estamos en el stream más visto de Alvear. Así que no quememos más gente, por favor.
1: Les pedimos, por favor, que no. ¡Hola, chicos! Buen lunes, por sentarnos a almorzar. Muchas gracias. Bueno, vamos dando las teles con los almuerzos, ¿eh?
0: Pablo, no tenemos que hablar muy fuerte porque María está del otro lado. María sabe hacer unas ricas empanadas, ¿eh? Sí. Así que si hace empanadas para el cumpleaños de José María, tiene que...
1: pizza rellena.
0: Claro.
1: La famosa pizza rellena de...
0: ¿Probó alguna vez la pizza de María o no?
1: Sí, pudo comer.
0: Ah,
1: fuimos
0: allá en Carmenza, la encontramos arriba en lo más alto. Y le decía yo a María que bueno, que estaban todos juntos ahí. Así que bueno, la última vez que la vi allá en Carmenza. Estaba con toda la parentela. Claro, ahí conocí a la tía.
1: ¡A la tía!
0: Ahí conocí a la tía, ahí conocí a la tía porque estaba con la tía ahí de Carmenza.
1: Javi, mirá, me ponché en el 5472 que está pidiendo que le ayudemos porque dice, chicos, ¿cómo están? Buen comienzo de semana, le vamos a dar una mano. Es una familia que está ahí recaudando fondos para comprar una helada, para arreglar su heladera, ya que vienen los días lindos y así, bueno, tienen que, obviamente, la mercadería, si alguien la puede ayudar, de 2.000 ayudas, se comunica al 5252-5472, ahí están los numeritos en pantalla que todavía hay, primer premio, dos... chaulatas, ¿está bien? Más un mate, más un paquete de un kilo de hierba, segundo premio sorpresa y el tercer premio 10.000 más un vino, 2.000 ayuda para ayudar a la familia justamente a que pueda arreglar su heladera. 52-54-72 para poder ayudar, así que bueno, vamos a ver si podemos ahí colaborar.
0: Las chaulatas son los sobrecitos donde tienen cierre
1: y se
0: echa el azúcar y la hierba.
1: Ah, con razón, chaulatas. Todos los días son de aprender. Chau latas. Vamos a bailar. A ver si llevamos los 100 me gusta ya, vamos.

0: ¿Hay audio?
1: ¿Qué?
0: Mire, hoy es el día de las canciones raras.
1: ¿El día de las... ¿Cómo entonces?
0: El día de las canciones raras. Y yo voy a hacer un salpicadito de canciones raras.
1: Un salpique. Está la María mientras busca a Javi.
0: Mejor lo hacemos mañana porque son varias canciones. No vamos a...
2: Buen día, chicos. Hoy no hay pizza rellena ni empanada.
1: ¿Por qué, María?
2: Simplemente saludos, nada más.
1: La crisis.
2: Mando un beso. Dedicale un tema de folclore.
1: Vamos, José. Está la Benquita también.
0: Acá están haciendo...
3: Vamos, chicos, Fermén, Aura.
1: La Benquita fue la primera en farmear a Aura y no nos dimos cuenta con el...
0: Claro, dice Fermén, Aura. Farmear Aura significa demostrar nuestros talentos.
1: Claro.
0: Ah, muy bien.
1: Me arrepiento.
0: Sí. Bueno, mañana es el día del peluquero.
1: ¿Mañana?
0: Mañana es el día internacional del peluquero.
1: ¿Sí?
0: Sí.
1: Mira,
0: mañana
1: yo...
0: es el día del actor. Así que o nos cortamos el pelo o actuamos.
1: Mirá, yo iba a decir eso, pero yo no estoy en plan de lo poco que tengo en dejarlo. El corte de pelo.
0: Y el 27, o sea, sí, el miércoles es el día de la radio. Vaya viendo qué vamos a hacer.
1: Vamos, algo vamos a inventar. El 27
0: es el día del videojuego, así que ese viernes
1: vamos a jugar
0: 29,
1: a la Play.
0: Vamos a jugar en vivo a la Play. Yo, si quieren, puedo traer mi Play.
1: Podemos hacer un torneo.
0: Jugamos
1: de Play
0: acá, jugamos al Mortal Kombat.
1: Después, ¿sabes qué vamos a hacer? Vamos a volver a hacer el juego, ¿viste? Que cuando vimos la radio del streamer el otro día,
0: sí,
1: para regalarle a la gente que tenga un regalito de algo.
0: O jugamos al Pac-Man como jugamos la vez pasada, que casi nos matamos acá afuera.
1: Jugamos al Pac-Man, no, estaría buenísimo.
0: No, Pac-Man, no, que te agarras.
1: A los gritos estábamos.
0: Estábamos a los gritos acá.
1: ¿Quién estaba haciendo el estofado, Javi? A ver, estofadito por acá. Eso me había mostrado una foto. Omar, hola, Omar. Hola, Mar, querido. Qué rico se veía ese estofado, pero por Dios.
0: ¡Qué chico! A ver, acá te lo muestro, mirá, Pablo.
1: ¡Opa!
0: ¡Oh, está sopeadito eso!
1: Mirá, qué rico, por el amor de Dios. Vamos a los estofados, a los que están comiendo, almorzando a esta hora. ¿Cuánto me... Llegamos a los 100 me gusta, me imagino, ¿no?
0: A ver, 97.
1: Muy bien, muy bien. Muy bien, muy
0: excelente.
1: Muy bien, nos jugamos más. Por ahí nos jugamos más. A ver, ¿qué más hay? Hola, hola, hola, hola, buena, buena.

0: hemos dado todo, coreografía y canto, todo por la audiencia. Mirá, Javi.
1: Estamos dando todo, chicos.
0: No, es mi comida preferida, acaban de mandar. Ay, Lu, sos maldilla. Hija, ¿cómo va a mandar esa comida a esta hora con nosotros? Tenemos mucha hambre. ¡Arroz con pollo! ¡Qué rico! Arroz con pollo, mirá qué rico, por Dios.
1: Bien amarillo, ¿eh?
0: Bien amarillo.
1: Polluelo,
0: Le han echado por lo menos.
1: Esto debe tener polluelo.
0: 3H de polluelo, por lo menos, te digo, ¿eh?
1: ¿Y qué habrá? ¿Hay vinito o qué hay?
0: ¿Un vinito? ¿Un vinito? Qué rico, chico. Un vinito, diría Virginia Lagos.
1: Diría Virginia Lagos, un vinito.
0: ¿Un vinito? ¿Qué más hay? ¿Qué otro almuerzo hay? Queremos saber.
1: Ahora hay otro que dice... ahora hay otro que dice... ¡Uy! Dice... Me encontraron agarrando un quesito.
0: Dice, ahora... ¿Qué onda? ¿Tómate o qué onda? ¿Qué hace Virginia? La amo.
1: Pará, a ver.
0: No sé si... Porque lo del vinito fue porque ella hacía una edición especial por las noches. Y por ahí surge, dice, no sé qué. ¡O un vinito!
1: Claro.
0: Y ahora no sé si está... ¿Qué hace en las tardes? Está en la siesta, ¿no? Con Avenida Brasil creo que está a las 2:15, por ahí no sé a qué hora está.
1: A ver,
0: está Virginia.
1: ¿Dónde está Virginia?
0: Me encontraron comiendo un quesito. Vale, chicos, qué bonita música. Muchas gracias.
1: A ver. No está.
0: Pocha, no está. Lo vamos a buscar después. ¿Cuándo vuelve?
1: En realidad, pero a ver.
0: Están viendo por la vuelta de Virginia Charco, Vuelve Virginia Charco en esta semana.
1: Parece Gilla Murano.
0: Esa fue la mejor.
1: ¡Ay, son unos sinvergüenzas!
0: Pero las porquerías estas, mirala. Bueno, Javito, todo lo bueno en un momento tiene que terminar. Y por acá.
1: ¿Está lo acá que... está.
0: Ahí está.
1: Acá la tengo, mirá.
0: Ahí está.
1: Ay.
0: ¿Qué pedazo de cámaras que tienen? Por Dios, es cine, locura. Como se ve Telefe. Es cine.
1: A ver. Vamos con el audio, a ver. Dale.
2: ¡Acción!
3: ¡Ay! Me pescaron justo.

0: que sí. Bueno. Bueno, vamos a comerlo. Acuérdense. Sí, bueno. Acuérdense.
1: ¡Acción!
0: ¡Ay! Me pescaron justo sacando un quesito. Bueno. Vamos a comerlo. Está muy rico. Sí, bueno. Acuérdense. Preparen los pañuelitos. Yo después voy a...
2: No, era mejor, es más bueno. ¿Cómo la queremos, don Virginia?
3: Bueno, Javito querido, pasan 7 minutos de la 1 de la tarde y para nosotros, como todos los días, es momento de decir punto final. Y venite con el mapa, traelo.
2: Acá está mirando algo.
3: Vení. Se pone nervioso.
2: Estaba buscando a ver si tenía la foto de Virginia de Charco, pero no la encontré.
3: Actualizamos temperatura actual, están en la ciudad de General Alvear. ¿Qué marca el termómetro? 17 grados, el cielo va a continuar nublado hoy con una máxima que puede llegar...
2: ¿Usted apurero así para todo?
3: ¿Cómo?
2: Digo que usted apura así para todo.
3: Sí. Una máxima que puede llegar a los 19 años, porquería.
2: ¿A los qué? ¿Los 19 años?
3: A los 19 grados. ¿19 años, dije? Bueno, sí. 19 grados, sepan disculpar. Mañana martes, mínimo en 10, máxima en 20, cielo nublado. Y ojo, que se pueden venir las lluvias hacia el miércoles, mínimo en 11, máxima en 19 grados. Yo digo, esta porquería nunca se cumple nada. 50% de probabilidad de lluvias. El jueves, 55%. Mínimo en 7, máximo en 19. Y el viernes podría despejarse un poco, pero va a continuar los días nublados con una cierta inestabilidad, según se viene anunciando. Así que bueno, vamos a ver, chicos. Como siempre le digo, acá es un día a día de lo que pueda llegar a pasar justamente con los datos del tiempo. Cualquier cosa podemos esperar de los datos del tiempo. Cabito dijo, nos vamos. Nos despedimos, nos vamos, nos reencontramos con este programa mañana, pasadita a las 8:30 de la mañana, como todos los días, en el aire de Radio 1, después de Francisco, después de todas las noticias, ahí llegamos nosotros para la buena compañía, ¿eh? Se quedan con Vale, 97.5, con Valentonado, después llega Darío, por supuesto, con toda la conexión musical, programación local para acompañarte, y luego, para siempre, para cerrar, en Vale, la radio más escuchada del país, y también una más vista del streaming, ¿eh? Muy buenos los números de Vale, así que se hace la mejor compañía acá. La pasen lindo, hijo, que tengas un bonito lunes.
2: Igualmente para usted, Pablo, excelente jornada, que la pasen bonito y nos vamos, ¿eh? Nos despedimos de este lunes, que para mí no parece lunes porque le he pegado trabajo todo el fin de semana. Así que para mí es un día más, ¿eh?
3: Un día más solo acá en la 1. Exactamente. Nos vamos a algo con los enanitos verdes que anunciaron. Mañana vamos a estar hablando de eso. Los hijos van a continuar con la banda que nació ya por el 79, así que con ellos nos despedimos.
2: Me pica la nariz, ¿qué quiere que le diga?
3: Sí, El somerio, sin duda. Gracias, buen provecho para todos. Se van a dormir las citas, que descansen. Si siguen laburando, se quedan acá prenditos a la 1. Será hasta mañana, como siempre. Uno para todos.
2: Y todos para la 1.
3: Chau. Hasta mañana, gracias. Bien.

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Manuel Carrasco, consígueme aquí en Vale 97.5. ¿Vos en qué sos rápido? ¿En qué sos rápida? Esa es la pregunta que nos estamos haciendo hoy por entradas al cine. Me considero rápida, nos dicen por acá. Hola, Ger, me considero rápida en ponerme en el lugar del otro. Enseguida me pongo a pensar qué le pasa a la otra persona. Dice por aquí, está trabajando, le mando un saludo grande. No dejo nombre, a ver si nos manda un mensajito con su nombre. Hola, soy rápida para armarme unos mates apenas tengo un espacio en mi trabajo. Siempre escuchando la radio, amo el cine y tengo pendiente ir a ver a Spider-Man. Así que estás participando vos también ahí del otro lado. Por acá Analía de Villa Pueyrredón nos dice, soy súper rápida para armar las valijas. Me dicen, vamos, y sin saber a dónde, yo ya estoy preparando el equipaje. Son lo más, un abrazo gigante. Me encanta, me encanta, porque son algunas cosas, yo te diría que ya son superpoderes. Porque armar una valija rápido para salir, estar siempre lista, es algo que banco muchísimo. Buen lunes, yo soy rápida para irme del trabajo. En 10 minutos hago más que en las 8 horas de trabajo. Y en llegar a la parada del colectivo también, nos dice Pato de Lugano, que le mandamos un abrazo gigante ahí que está del otro lado. Vos del otro lado, ¿qué contás? Decime al 1150050975, ¿en qué sos rápida? Tal vez sos rápida como Soledad, que nos escribe desde Concordia. Dice que es muy, pero muy veloz cuando le toca cuidar a los mayores, que es su trabajo. Y dice, y me quedo dormida, al mínimo movimiento me despierto. O si hablan al lado mientras duermo, yo me despierto y ya me prendo la conversación. Soy muy atenta, muy rápida en ese sentido de despertarme y estar lista para cuidar a las personas. Me encantan diferentes historias, pero sí la rapidez, lo que une cada una de ellas. Así que vos que estás ahí de otro lado, contanos en qué sos rápida y participá por entradas al cine que se van en un rato nada más. Seguimos con más canciones. ¿Qué te parece? Llega él, sí, que el 25 y 26 de octubre estará acá en Argentina. ¿De quién hablamos? De Camilo, con Misión Imposible.

0: grados 3 la temperatura en la ciudad de Buenos Aires. Escuchás a Morat junto a Silvestre Dangond, Lo poco que yo quiero, cuando pasan 50 minutos de la 1 de la tarde, acá en tu radio.
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1: Llegamos a las 2 de la tarde, amigos, amigas. Estás disfrutando de muy, pero muy buenas canciones aquí en Vale 97.5, como siempre, con la mejor energía que es necesaria para este lunes, para ese envión de inicio de semana. Quédate ahí.
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1: Y para eso empezamos con un estreno, te diría, porque salió hace nada. Hablamos de Los Ángeles Azules junto con Tini. Ellos hacen

2 de la tarde, 10 minutos. Escuchás a Bizarrap junto a Quevedo, la Music Session volumen 52. Aquí en Vale 97.5, 11 grados, 3 la temperatura. Y hoy hablamos de las cosas que podés hacer muy rápido, ya sean cosas cotidianas, del día a día. Y vos sabés que el récord de los Guinness nos tiene muy acostumbrados a esas cosas muy absurdas. Pero vamos a enfocarnos en este momento a los más rápidos del récord Guinness, porque tenemos, por ejemplo, acá al gran comedor de panchos. Se comió 6 panchos en un minuto. Miki Sudo logró comer 6 panchos en 60 segundos. Si lo pensás, ya de pensarlo, me ahogo. No sé cómo lo hizo. También tenemos por acá comerse una pizza de 30 centímetros en 23 segundos, 62 milésimas. Una cosa de loco. Kelvin Medina se bajó una pizza de 12 pulgadas usando cuchillo y tenedor en apenas 23, casi 24 segundos. No entiendo cómo lo hicieron. Realmente habría que buscar un poco de imágenes como para ponerle, verlo, ¿no? Para poder graficar todo esto. Vestirse de princesa. También hay un récord Guinness en vestirse de princesa más rápido, en 17 segundos, 28 milésimas. No es una cosa de locos. Sherry Shepherd logró ponerse un vestido estilo Cenicienta, con perlas, tiara y una banda también, en 17 segundos. Escribir el abecedario, pero no con la mano, con la nariz. ¿Escuchaste bien? Escribir el abecedario con la nariz, me vuelvo loco, en tan solo 17 segundos. ¿Qué te parece? Todo el alfabeto con la nariz en 17 segundos. Es una cosa de locos. Comerse 10 salchichas en un minuto. También Lea Scudberg logró comer 10 salchichas en 60 segundos. Y para cerrar este ranking, que la verdad es tremendo lo rápido que nos muestran que son algunas personas los récord Guinness, es comerse un plato de pasta. ¿En cuánto tiempo calculás? Tira más o menos. ¿Vos cuánto tardás en comerte un plato de pasta? Disfrutarlo. Bueno, acá no se disfrutó nada, porque en 26 segundos liquidó el plato de pasta Michelle Lesco, que consiguió terminar un bowl de pasta en 26 segundos. Una cosa que, la verdad, me tira atónito. No lo puedo creer. Y además, también de paso, por las dudas, comió un hot dog, un panchito, sin manos en 21 segundos. ¡Qué locura! Por favor. Y vos ahí diciendo que sos rápido para llegar al colectivo. Escuchame una cosa. Acá hay rapidez realmente, así que en un ratito quiero escuchar tus récords. ¿Vos en qué sos rápido? Contanos. Mientras tanto, seguimos con más canciones, como siempre, en la tarde de este lunes. 12 minutos ya pasan de las 2 de la tarde. Es el turno de escuchar a Shakira. ¿Dónde están los ladrones?

0: Ale 97.5, 19 minutos, ya pasan de las 2 de la tarde, vamos con el tránsito. Te cuento que General Paz está con marcha lenta, sentido al Río de la Plata, entre la avenida Eva Perón y el acceso oeste. En avenida Álvarez Thomas y Zavala hay reducción de calzada por un siniestro vial. Servicios, te cuento que el tren Sarmiento se encuentra funcionando con demoras y cancelaciones por problemas técnicos. Las demás líneas de trenes, subtes y el premetro funcionando a horario.
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0: aquí en Vale 97.5 cuando pasan 36 minutos de las 2 de la tarde. 12 grados la temperatura en estos momentos en la ciudad y vamos con las noticias del día. Las ventas en supermercados quedaron 9,2% por debajo del promedio histórico en el primer semestre de 2026. El consumo en las grandes cadenas comerciales mostró un fuerte retroceso en 22 de las 24 provincias. Los datos provienen del informe de la consultora Politicon Chaco, elaborado en base a la encuesta de supermercados del INDEC. Visita del Papa León XIV a la Argentina, el gobierno evalúa dar asueto. A través de un pedido por parte de la Iglesia, el Ejecutivo analiza la solicitud para cuando el sumo pontífice visite el país desde el domingo 8 al miércoles 11 de noviembre, tiene previsto realizar actividades en la ciudad de Buenos Aires, en Luján y Córdoba. Ayrton Costa y Milton Delgado, los dos averiados que dejó el clásico en Boca. @Barrena confirmó que el defensor padece una lesión muscular y se perderá el partido con Lanús, mientras que el volante tuvo una contractura ante Racing y será evaluado por el cuerpo médico en el comienzo de la semana.
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0: Tony junto a Wisin sonando en Vale 97.5 cuando faltan 10 minutos nada más para llegar a las 3 de la tarde. Estamos hablando hoy en lo que te considerás que sos rápido o rápida en la vida cotidiana. Por acá nos dice Adriela de Varela que es rápida para cocinar y hacer los mates en cualquier momento. Muy interesante eso. Otro mensaje por acá. Hola, buenas tardes. Quiero esas entradas para ir a ver una película con mi mamá. Y si hay que decir en qué soy rápida en hacer poner muy de mal humor a mi mamá, justamente. No sé cómo, pero me sale rapidísimo. Bueno, vos, ahí del otro lado, ¿en qué sos rápido? En un ratito desciframos a ver quién es el ganador o ganadora de las entradas al cine para disfrutar de alguna peli. Todo gracias a Vale 97.5.
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0: 5, cuando falta tan solo un minuto para llegar a las 3 de la tarde, y tenemos que anunciar ganadora de las entradas al cine con este mensaje que nos dice: buenas, soy enfermera y soy rápida en higiene y confort, bañando personas, me las ingenio y sin darme cuenta termino bañando a varios en poco tiempo. Jacqueline de Zona Norte, felicitaciones entonces, Jacqueline Coleman, te llevas las entradas para el cine por tu trabajo, por tu rapidez, por todo eso, por estar ahí del otro lado escuchándonos también. Obviamente gracias a tantos mensajes que han llegado durante este día, y nosotros nos reencontramos mañana a las 10 de la mañana. Como siempre, se quedan con esta hora de éxitos que cantás en Vale 97.5.
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hace tanto bien, canta Alejandro Fernández en este tema del año 2009 que se llama Me Haces Tanto Bien, y con eso empieza esta hora de clásicos en Vale 97.5, como siempre, de lunes a viernes de 15 a 16. Y si hablamos de clásicos, no nos puede faltar nuestro Cristian Castro, Amor, en Vale 97.5.

Ponce, Sergio Dalma y este Te Amo, que enamoraba a todo el mundo y que suena hoy en Vale 97.5 en los clásicos que cantás, para seguir justamente disfrutando de ella, porque cada vez que tenemos música, sea, la que te gusta, la que descubrís, la que te enamora, la que te trae un recuerdo, sos absolutamente feliz y con música todo, todo es mejor. Eros Ramazzotti en 1996 componía, estrenaba ¿Dónde hay música?

0: sol, prefiero escuchar tu voz, dice Coti. Aunque esté tan nublado como estuvieron estos días, bueno, parece que así, dice la canción.
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2: Olivia Wilde, Coti.

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no canta Talismán, lo canta Urrea, creyendo que suena como Rosana la voz, pero no, ella es única. El Talismán del álbum Lunas Rotas, gran álbum de Rosana, año 1996, y dice... Ah, yo hasta que no escucho el tiqui tiqui tiqui no me quedo tranquila, ¿eh? Háblame de ser completadora. Bueno, seguimos con los clásicos que cantás en Vale 97.5. Lo aman a Carlos Rivera, ¿verdad? El Hubiera no existe, un gran álbum. 2013, solo tú.

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1: Él es Axel, el álbum se llama Universo, año 2008. Suena en Vale, Llévame.

0: Amaia Montero, quédate en Vale 97.5 porque tenemos más clásicos que cantas.
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Rosa Traicionera, versión en vivo de este clásico de Maná que escuchás en Vale 97.5, que tiene que ver con un año muy, pero muy especial para la banda. Hablamos del año 2002, un álbum espectacular y este éxito que aquí estamos disfrutando, como cada día, de lunes a viernes de 15 a 16 en Vale, esos clásicos que te encantan, que querés escuchar una y otra vez y que te sabes todas las canciones, como esta, por ejemplo. A ver si no te sabes, aunque sea el estribillo. 1995, Thalía estaba en su prime y hacía Gracias a Dios.

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1: 4 de la tarde y aquí estamos disfrutando esta tarde de lunes, porque obvio que los lunes se disfrutan y mucho más si suenan tus artistas y la pasamos muy bien juntos y si tenemos mucha data para compartir.
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1: Y hay un amor bonito, que en las voces de ellos suena espectacular. Cani García y Juan Luis Guerra.

Lau y Ricky Me Enamora. Y saben una cosa, hay mundial para todo en esta vida y no hablamos del fútbol, del mundial que todavía estamos palpitando de alguna u otra forma, aunque parece súper lejano, viste que fue ayer nomás que disfrutamos del mundial, pero ahora, amigos, se viene el mundial, aunque usted no lo crea, y toda esta intro es para decir, de limpiadores de ventanas. Yo diría una expresión muy coloquial que no da que la diga al aire de Vale, pero bueno, hay mundial de limpiadores de ventanas, tarea difícil y apreciada, por cierto. Los mejores del rubro se van a reunir, como lo hacen todos los años, no es algo nuevo esto, ¿eh? En Londres, y van a disputar la Copa Mundial de Limpieza de Ventanas. Yo no te la puedo vivir, realmente. La cita reúne especialistas que ponen a prueba su velocidad y su destreza técnica, porque no es para cualquiera hacerlo bien, ¿eh? Esto lo demuestran en la ejecución de una tarea que es cotidiana, que requiere un dominio técnico riguroso. ¿Viste cuando vos mirás a alguien y la tiene clara haciendo algo y no podés dejar de ver la practicidad, cómo optimiza el tiempo, el recurso, el movimiento? Bueno, esta gente sabe mucho de eso, obviamente. Para quedarse con el trofeo y el premio económico que está en juego, los aspirantes deben limpiar 3 grandes paneles de vidrio en el menor tiempo posible y sin cometer imperfecciones. Y como somos muy curiosos y queremos saber, te preguntamos qué habilidad llevarías a competir a un mundial. Pensalo bien, ¿eh? No fanfarronear, habilidad posta. Mándanos tu mensaje a nuestro WhatsApp 115-0050-975.

0: Nena, Karol G y Gracie suenan en Vale 97.5. Y te contamos a esta hora cómo está el tránsito. Empezamos a volver a casa, algunos más temprano. En General Paz tiene tránsito intenso sentido al Riachuelo, sobre todo a la altura del acceso oeste. Tenelo en cuenta en la zona de Liniers. La autopista 25 de Mayo con marcha lenta también hacia Liniers, desde Avenida Jujuy hasta Avenida La Plata. En Almirante Brown y 20 de Septiembre hay reducción de calzada y es por un siniestro vial. Los trenes, atentos, si tomás el Roca, el ramal que hace Temperley a Edo, circula con demoras por problemas técnicos. Las demás líneas de trenes, los subtes, el premetro, todo a horario.
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97.5, 12 grados 5 la temperatura, cielo algo nublado, 50% la humedad. Para esta noche se espera una temperatura de 10 grados y para mañana martes mínima 8, máxima 14 grados, con cielo parcialmente nublado en la ciudad de Buenos Aires. El miércoles similar, algo más de nubosidad y lentamente sube la temperatura, la mínima 11, la máxima 18. Para el jueves otra vez la lluvia, 13 de mínima, 18 de máxima, y el viernes con sol y algunas nubes, 12 la mínima, 16 la máxima. Esto es lo que anticipa el pronóstico y te lo contamos acá en Vale 97.5. Hay los tiempos bonitos, qué lindo si lo canta el bonito de Pablo Alborán.

0: De Colombia pa'l mundo, de Puerto Rico pa'l mundo, ¿qué fue?
1: De Colombia para el mundo y Puerto Rico para el mundo. Ahí están Sebastián Yatra y Huayna con Chica Ideal. Estoy súper intrigada a ver cuáles son las habilidades que tienen nuestros queridos amigos, nuestros oyentes, que podrían llevar a competir a un mundial. 115-0050-975. Carlos Vives, el mar de sus ojos.

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0: 5 de la tarde. ¿Qué tal los trata este lunes, este 24 de agosto? ¿Cómo viene? ¿Bien? Se nubló en Buenos Aires, otra vez gris, esperamos un poquito de sol y lo que tenemos seguro, seguro, es un montonazo de música.
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0: Un manantial. Marcela Morelo y Abel Pintos. Ahí están los dos.

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Exactamente, por la 96.9, la 95.5 allá en Bowen. En todos los lugares donde llegamos, con todo, con todo. Bien arriba nomás.

0: que necesitamos para cargar bien las pilas. Mucha música, mucha. Mi nombre es Darío Rubén Correa, vamos a ser para hacerles compañía. Donde se encuentren, sí.
1: Las palmas arriba.
2: Más de lo nuevo se titula Cicatrices.
0: Mucha música. De lo nuevo, de lo retro. De venta con lo retro también. Después, por ahí paso algo así. Algo diferente, qué sé yo. Vamos a ver si tenemos algún latino. Todavía le debo lo del folclore, algo. Sí, alguna tonadita. Algo así.

0: Así va pasando esto de lo nuevo, sí. Bueno, tengo de todo, como siempre. Como siempre, sí. Nos conectamos directamente al 26, 25, 40, 17, 46. Vía Sexagal, Canal 72. Radio 1, Alvear, Twix. Twix. Estamos con todas las plataformas, llegando a todos los lugares. Saludos para la gente de Malargüe. Que
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0: red. Contar con algo de cachumba.
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0: triste. Para Ale. Vamos. Nada de carita triste. El tema está muy bonito. Las caritas.

0: cicatriz.
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Estamos con retros también, como tiene que ser. Estamos con todo. Ya voy a estar con algo de cachumba ahí para Ale, de Malargüe. Es una ironía.

pasando todo. Vamos a estar con todos los pedidos, con Damián Córdoba, con Cachumba. Vamos a estar con todos. Tengan paciencia. Y mira qué ironía. Que no te entregan nada. Voy a estar con los datos del tiempo, como tiene que ser. Como tiene que ser. Irá a ser frío, irá a ser calor. Va a ser de todo. El mes de agosto es para todos. ¿Cuáles?

chicas, ya saben, al 2625 40 17 46. Estamos con todas las plataformas. Preso de tu boca. Preso de Sexaga Canal 72. Ahí los saludo a todos. Que tengan un buen comienzo de semana. 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La 21. Acelera nomás. Acelera. Aceleramos. Voy a estar hablando de acelera. 22 minutos de la hora 17. Conexión musical por Radio 1 Alvear. En este 2026. Está bueno.

mensajes, leyendo todo. Me voy con los oficiantes. Le mandamos un saludo a Leonardo Javier Sánchez de Montefrío, de parte de sus compañeros. Ayer cumplió 40 años, mira, vamos a tener un feliz cumpleaños entonces para Leonardo. Ya vamos a estar con el feliz cumpleaños para Leonardo, sí. Cumplió 40. A 21.

acelera nomás. Sí, estamos acelerando, sí. Ya voy a seguir con todo lo demás. Vamos con retros en vivo. Temas reeditados. En esta versión. En este aventurero. Aventureros.

0: semana siga pasando todo esto en vivo, en vivo, en vivo, en vivo, en vivo, en vivo, en vivo. Y nos quedamos sin música, mirá vos lo que es la cosa, ¿no? Bueno, no, no quedamos nada. Sí. Se viene septiembre. Se viene septiembre. No queda nada. La próxima semana. La próxima semana de septiembre. Esto está lindo.
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0: cachumba.
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0: Cachumba para la gente de Malargüe. Todo en vivo. En vivo, sí. Esta bonita versión. Bien cuartetera. Pobrecito, pobrecito.

pasando esto que se llama Pobrecito. Pobrecito, pobrecito. Un tema que pertenece a Juan Corazón Ramón. Sí, sí, allá por los 80. No, no, no. La temperatura en este momento es 19 grados, la sensación térmica es de 19 grados. Para mañana tenemos 21, 21 grados la máxima, 10 grados la mínima. Para el miércoles 21 también, 11 grados la mínima. Para el día jueves 19 la máxima, 8 grados la mínima. Para el viernes 21 la máxima y para el sábado 20. Así todo bien rápido. Ahí pasó esto. Esto bien cuartetero. Pobrecito nomás. Vamos a ir cambiando a poco.

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El domingo en la cancha de Colón. Vamos el croto, vamos. Hay que levantar ese resultado. 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Pam, pam, pam. 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

0: pasando este retro, eres. 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

pausa cortita. Ya vuelvo con más Conexión Musical por Radio 1 Alvear, la 96.9, la 95.5 desde Boven. Salvamos a la gente de Boven. Te pido que la dejes. Querían Damián Córdoba.

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1: 2-6-2-5-40-17-46 para compartir cada momento con vos.

Quienes del pollo y los ganadores, el ganador del bolsón de fruta, creo que ni me acuerdo ya, pero el bolsón era, pero de fruta o de verdura, no, ahí de Nico y Eli. El ganador del pollo fue Marco. Marco le agradece a toda la gente, bueno, me agradece a mí, le agradece a la gente de la esquina del pollo por la atención. Un pollo bien grande, sí. Bueno, sí, la esquina del pollo en Arturo Illia 550, casi al bosque.

parece muy bien que te haya venido, pero así, justo, Marcos. Un saludo para vos y toda tu familia. Ya va a conseguir trabajo también, sí. Ya no te creo, ya no te creo. Vamos a conseguir trabajo, vamos a... Vas a tener mucho más pollo. De todo, así que...

0: pasando la barra. Quédate aquí nomás. Se me han mezclado los cables. Ahí pasó esta cumbia bien romántica. Bien romántica.
1: DJ Sergio Altamirano.

sigo con más saludos. 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El día le estuvimos regalando un pollo que se ganó Marcos, como estábamos diciendo hace ratito. Que le agradece Marcos a la esquina del pollo por la atención. Más vale y más bien. Ahí para Mauro, para Graciela, bueno. Tengan una excelente semana también. 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

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Cumbia nomás. Bien con acordeón. Bien santafesina. Como tiene que ser.

Bueno, siga pasando estas bonitas cumbias para recordarlas, para no olvidarlas. Esta media naranja, algún día regresarás. Ya tengo más saludos.

15 minutos a la hora 18. Se siguen comunicando al 26, 25, 40, 17, 46. Por ahí pasó media. ¿Te acuerdas de media naranja? Eso nomás. Seguimos recorriendo. Ya voy a estar con algo de lo nuevo. Dale que va nomás.

Así pasó esta cumbia. Bien, bien, bien playera. Allá por los 90, sí, con Luis Oloa. Un saludo para Marita que está descansando. Está escuchando la radio, como tiene que ser. La gente que descansa escucha la radio. Y la gente que trabaja.

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Ven tú. Giancarlo, este es el hermano.

Amato también. El Loco Amato. Para los fanáticos. Me piden toda la semana. Me lo voy a pasar ahora y no sé cuándo lo voy a poner.

pasando el loco Amato? Está el hermano que hace buenos temas también. Hace muy buenos temas. Que se llama Uber. No, el de los Uber de...

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canción pasando esa mañana con la voz de Rodrigo Tapari cuando estaba en Rafa. 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Agüita, agüita, agüita.

lo que menos han tomado, ¿cierto? El fin de semana menos todavía. Pero bueno. Saludos para la gente de Alvear Oeste. Eso nomás. 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Sí, es agüita mineral, ya está con algo del monstruo también. Mientras tanto, voy a Santa Fe nomás. Palma ahí. Palma.

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8 minutos, la hora 18. Saludamos a la gente de la calle G, el Juncalito, ahí a la gente de la calle G, sí. De la calle G, el Juncalito, para Rocío y para su marido Cacho. Me escuchan todos los días, de lunes a viernes. ¡Epa! ¡Qué personajes! ¡Ulises! Ya estoy con más saludos.

tanto pasó ahí. 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Ya voy a ir cambiando de a poquito. Wow, estamos muy acelerados, ¿no? Demasiado, ¿no? Bueno, vamos a cambiar. Lo ponemos así un ratito. Un ratito románticos. Vamos a recordar este tema de Luis Miguel.

vamos retro, latinos, miénteme, Pablo no. Luis Miguel. Miénteme, miénteme. Después le voy a pasar en la semana algo de Arjona, que me han pedido. Chayanne.

pasando Manolo Galván? Manolo Galván que se radicó aquí en Argentina. Llegó de España y se quedó nomás. Tanto amor.

0: temas que llegan al corazón y al alma. Bueno, vamos a ir cambiando. Amame.
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pasando los Herrera. Me voy. Bueno, me voy, pero bueno, ya en un ratito me voy a la pausa nuevamente. Ya estoy con todo. 2 minutos a la hora 19.

comunicando al 26 25 40 17 46. Ya me está con algo de Gary que me han pedido también. Dar un ratito, sí. El Toro Quevedo también. Me queda lo de Jean Carlos todavía. Ahí va pasando Desacatados. Me pasó nomás. Saludos para la gente de San Rafael, para Laura. Está trabajando y escuchándome. Como tiene que ser, ¿no es cierto? Parece muy bien. 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

y compañero, como tiene que ser. Para Fernando Muñoz, sí. Para él y toda su familia. Bueno, gracias Fernando por escucharme siempre. Que te guste toda esta música, sí, ya vamos a pasar todo. Todo esto que te gusta a vos, que... Ah, Eugenia Quevedo, mira vos. Faltaba, sí. Desaparécete. Yo voy a desaparecer por un ratito nada más. Voy a ir a la última pausa y vuelvo con más Conexión Musical por Radio 1 Alvear a 96.9. Se siguen comunicando. Ya vuelvo, ya vuelvo.

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Bueno, sigo pasando la música, ya estoy en la parte final de esta conexión musical. Por Radio 1 Alvear. Se vino la lluvia, se vino la tormenta. Ya vamos a tener tiempo para tormentas. ¡Qué agonía! Chicos de la vía. Últimos temas. 22 minutos. Ya casi 22 minutos, la hora 19. Este día lunes. 24 de agosto. Se nos fue agosto ya. Se nos fue nomás.

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temperatura en este momento es de 16 grados. La sensación térmica es de 16 grados. La máxima llegó a los 19. Para mañana hay 22 grados, mira. 10 grados la mínima, parcialmente nublado. Para el día miércoles, 21 grados la máxima, 11 grados la mínima. Para el jueves, 19. Y bueno, como le venía diciendo. ¿Cómo le venía? Me voy retirando. Porque me tengo que ir. Porque me tengo que ir.

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Mañana nos reencontramos con más Conexión Musical por Radio 1 Alvear, la 96.9, la 95.5, allá la gente de Boven, Boven, Boven, Minimarque Mica, Nupayate 597, artículos de almacén, verduras, fiambre, bebidas en general, hamburguesa, milanesa, leña, cigarrillos, fotocopias, plastificados. 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
0: 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Saludos para Esteban, para el Pitu. Los últimos temas. Romántico, como día lunes. La voz de Martín Mesa. Es Montecristo.

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Hace mucho que no lo pasaba. 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Y me voy. Y me voy.

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0: 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Me voy. Muchas gracias por todo. Nos vamos a reencontrar mañana. Saludos a todos los distritos de Alvear, de San Rafael. A toda la gente de todos los lugares donde llegamos bien lejos, lejos, lejos, lejos. Vamos a ser felices. Seamos felices con lo sabroso. Que me tengo que ir. Mi nombre es Darío Rubén Coleoser. Muchas gracias por todo. Dios mediante será hasta mañana. Con toda la música bien arriba.
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0: Me voy. Chao, chao, chao, chao, chao, chao, chao, chao, chao. Chao. Hasta mañana. Chao, chao, chao. Mañana seguimos con más conexión musical por Radio 1 Alvear en este 2026. Saludo a toda la gente de todas las plataformas, de todos, Isaga, el canal 72, Radio 1, Alvear, Twix, Twix, Twix.
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0: Chao, chao, chao, chao, chao, chao, chao, chao. Ahora sí que lo largo. No es muy largo el tema, así que vámonos. Chao.

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0: Dale 97.5. Seguimos disfrutando de canciones con buena vibra para este lunes, inicio de semana. Ellos son Miranda, Enamorada.
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8 de la noche, 8 minutos, aquí en Para Siempre, en Vale 97.5. Uno de los nuestros, uno de los que suena siempre, uno de los que nos entiende, uno de los que nos interpreta, uno de nuestros artistas favoritos, Ricardo Montaner, y este me va a extrañar. Hola, ¿cómo estás? ¿Qué tal? ¿Cómo arrancaste la semana? ¿Cómo estuvo ese lunes? ¿Bien? Bueno, dale, metele. metele ganas. El lunes cuesta, yo sé que es el día que más cuesta de toda la semana, pero hay que ponerle el doble de esfuerzo, porque después ya el martes uno va cediendo, se va acostumbrando al madrugón y demás. Pero el lunes, viste, medio... Aunque yo tengo esa teoría, que ya le he comentado en alguna oportunidad, que para mí es más difícil el martes que el lunes. Porque el lunes uno ya está mentalizado el domingo, que mañana otra vez está listado de las cosas que tenés que hacer. Porque ya venís con el cansancio medio del lunes y el martes... Otra vez la alarma, el despertador que lo pospones y bla, bla, bla, bla, bla, bla. Y por ahí se hace un poco más cuesta arriba. Lo importante es que en este momento del día todo eso es historia. Acá relajamos, distendemos, nos vamos a conectar con las mejores emociones, con lindos recuerdos, con experiencias vividas, con personas del pasado, sí, que significaron mucho o que no, que te las querés olvidar y para siempre. Pero aparecen en una canción, tres minutos y medio, y pasamos a otra y ya está. Vuelven a ese rincón del olvido donde estaban. 11-5-0-0-50-97-5. Ya activamos nuestro WhatsApp para que te sumes por ahí, para que me cuentes lo que quieras esta noche. En principio tu nombre y de dónde sos, y después lo que necesites confiarnos.

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Quien para siempre en Vale 97.5 haciendo la traición, y no voy a traicionar porque pedí de entrada que se conectaran con nosotros al 11 50 50 97.5, así que desde ya que empiezo a decirles gracias. Sergio de Pergamino, que quiere saludar al amor de su vida, Vane, nos agradece la compañía esta noche. Mari, que nos escucha desde Parque Avellaneda. Lore, en la ciudad de los Diagonales. Estela Maris en Paraná, dice, tanto tiempo. Siempre escucho la radio por la mañana y me encanta escucharte cuando puedo. Aquí estoy cocinando una pizza con mucho quesito para ponerle onda el lunes. Todo bien, por suerte, dice ella. Con salud, espero que vos también estés bien. Gracias, mi amor. Un beso enorme para vos. Gracias por elegirnos en esta noche, por compartir este ratito con nosotros. Valentina que manda un audio, me encantó escuchar su voz. Dice, estoy estudiando porque mañana tengo examen en el cole, escuchando su hermosa música. Saludos para mi mamá, mi papá y para mi hermana. Besos y gracias. A vos, mi amor, un beso enorme y gracias por estar ahí. Y finalmente alguien que no pone nombre, dice, excelente el programa. Mi día fue cuesta arriba. El día lunes para mí es el más difícil de la semana y deja saludos para todos. 11 50 50 97.5 para que te sumes por ahí. Contame cómo te llamás, de dónde sos, dónde estás, qué momento compartimos en el arranque de semana, en esta noche de lunes. Te lo al aire en un ratito.

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para siempre en Vale 97.5 haciendo Pero me acuerdo de ti. Bueno, gracias a la gente que se suma a través del 11 50 50 97.5. Lucas, mira, está en Rosario. Dice, estoy tomando unos ricos mates escuchándolos. Me gustaría saludar a mi novia, Melissa. Quiero decirle que la amo mucho. Le quiero agradecer por ser mi compañera de vida, que cada vez que la miro me enamora cada día más. Gracias por este amor tan bonito que me brinda cada día. Sos una gran mujer, le dice Lucas a Melissa, su novia, y entiendo que es un gran amor. Me encantan estas parejas hermosas que están conectadas a través de la radio o que escuchan y disfrutan la música juntos. Pienso que cuando Majo hace estas listas que están llenas de romanticismo, con tantas historias que además, bueno, por supuesto, estos artistas que nos gustan tanto hacen como un círculo perfecto, ¿no? Y para los que están solos también, un poco de ilusión, de decir ojalá algún día me pase, ojalá me llegue ese amor que esperás, que crees que es, quizá hoy por hoy, si no es para mí, no me va a pasar, y estás medio como decepcionado, desanimado, y llega, en cualquier momento llega, cuando menos lo imaginás, cuando menos lo esperás. Viene septiembre, chicos, estoy a la vuelta de la esquina, así que ahí se reactiva nuevamente todas las hormonas y el amor empieza a flotar en el aire. Ay, así estamos, listos para empezar otra hora de Para Siempre.